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0: saludos cuando son las 10 de la mañana, en este caso 17 minutos de esta jornada de lunes día 7 de septiembre de 2026. Iniciamos nuestro magazine matinal Vivir Teror previa a la retransmisión y celebración, por supuesto, de la romería ofrenda de las fiestas del Pino en esta edición en la que la fiesta es fiesta de interés turístico nacional. Romería que llevaremos a todos sus hogares a través de la sintonía de Radio Teror a partir de las 3 y cuarto, 3 y 20 de la tarde. Tradicional romería ofrenda, como decimos, que vuelve a reunir en el día de hoy en Teror a toda Canarias, representadas por las tradiciones y música de cada municipio de Gran Canaria y de cada isla del archipiélago. El evento multitudinario cumple 74 años de existencia desde que fuera instaurado en el año 1952 por el Cabildo de Gran Canaria a propuesta de quien fuera cronista de la isla y folclorista Néstor Álamo. El inicio del evento multitudinario tendrá lugar a las 3:30 de la tarde desde el Castañero Gordo con la primera carreta de Teror para ser recibida en la Plaza del Pino en torno a las 4 de la tarde con la participación de la imagen de la Virgen en el pórtico de la Basílica. Las 21 carretas municipales y del Cabildo de Gran Canaria desfilarán durante la tarde con sus ofrendas y acompañamientos folclóricos, musicales y de baile, además de las corporaciones institucionales y representaciones de las islas. Nosotros también en la mañana vamos a estar en la Plaza del Pino. Será en torno a las 11 de la mañana cuando conectaremos con la plaza y podremos, en este caso, conocer el ambiente y también tener pues las primeras impresiones de los preparativos de esta romería ofrenda. Ahora vamos a iniciar nuestro programa y lo hacemos en tan solo unos minutos junto al cronista oficial de nuestro municipio, José Luis Llanes.
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0: 10 y 10 de la mañana y la romería Ofrenda del Pino un año más reúne a toda Canarias aquí en Teror, que se convierte en el epicentro de nuestra comunidad autónoma. Vamos a compartir este día grande junto al cronista oficial de Teror, José Luis Llanes, que ya está conectado a nuestra sintonía. Buenos días, José Luis, bienvenido.
1: Buenos días, bien hallado tú y todas esas personas que nos estén escuchando a través de Radio Teror.
0: Bueno, ya la Plaza del Pino empieza a notar, se empieza a notar la llegada, la afluencia de peregrinos que llegan desde diferentes puntos de Canarias. José Luis, es toda una tradición venir al Pino el día 7.
1: Sí, estamos deseosos además de compartir y de ver, tú sabes, porque vives aquí, que esto es todo el año, pero en estos días existe una especial predilección por sentir Teror cuando todas las calles, todos los lugares, la propia Virgen, la propia imagen está abajo, más cercana, y ese sentimiento se va compartiendo con amigos, con familiares, y se arma la parranda, que es lo bueno, porque la fiesta es convivencia, y convivencia en paz. Algunas veces nos desatamos un poquito, pero convivencia en paz. Y nos hace falta muchísimo lo de convivir en paz, sentir lo común, que es la cultura, el sentimiento, el fervor, todo eso, pero hacerlo en paz, serenamente, respetando a la persona que está a nuestro lado.
0: Eso es lo que además se pretende, ¿no? Vivir una fiesta animada, pero al mismo tiempo segura y tranquila. El día 7 corresponde la romería, será en torno a las 3:30, cuando esas carretas salgan desde el Castañero Gordo. ¿Qué repaso histórico podemos hacer a este evento?
1: El próximo año se cumplen 75 años, fue una labor previa de los políticos de Teror de entonces, presididos por don José Hernández, que en realidad como político y como comerciante, que casi todos los políticos de entonces, incluido mi abuelo Sinesio, eran políticos y comerciantes a la vez, había que darle una vitalidad que las fiestas había perdido, sobre todo después de las dos contiendas, la nuestra y la mundial. Y pues se pensó en otra cosa, estaban ahí. Había un gran respeto por la gente de la cultura que hacía cultura política. Y se llamó Néstor Álamo, estaba aquí siempre, Santiago Santana, que vivían un enfoque correcto de la cultura. Es decir, la política en el mundo cultural debe estar regida por gente de la cultura. Y Néstor Álamo inventó lo que ya estaba inventado. Todo esto que ocurre de una forma espontánea, vamos a darle una visión casi dramática, teatralizada. Todos estuvieron de acuerdo, el obispo, el ayuntamiento de Teror, los distintos ayuntamientos que en un primer momento no pudieron participar todos, y se generó esta maravilla. Néstor Álamo, para todavía congraciarse más con su idea, hizo la que hoy por hoy es nuestro himno, la canción de Hay Teror, uh-huh, que también cumplía obviamente 75 años, y quedó el marco completo para celebrar esto que celebramos, que es simplemente una escenificación conjunta, sentida, emotiva, de todo aquello que nos define como comunidad, que básicamente es el sentimiento y la cultura.
0: Por lo tanto, el año que viene será ese 75 aniversario, una efeméride especial, y este año, 2026, también pasará a la historia, José Luis, como el primer año en el que las fiestas son de interés turístico nacional.
1: Sí, he estado estos días hablando sobre ese tema. ¿Qué interesa? Visto lo que yo he visto aquí como persona que vive en Teror, a gente de fuera, gente de la península, gente de otras comunidades, gente de países europeos. Y en realidad tengo que decir que el evento al que más gente de fuera viene es el rally. Pero evidentemente aquello que nos define y que tenemos que promocionar nuestros bailes, nuestras canciones, nuestras vestimentas, el sentimiento de compartir no solo con los que han nacido en Teror o han nacido en Canarias, sino con gente de fuera, ese sentimiento de convivencia al que me refería y ese interés turístico nacional que tiene que pasar un plazo de años para poder pedir el paso siguiente, que es de interés turístico internacional, tenemos los hombres y mujeres de Teror que preocuparnos por hacer interesante la fiesta, por dar más interés a lo que hacemos aquí en Teror en estos días, para que venga más gente, para que se conecten más radios de otras partes del mundo, para que personas que no han visto nunca Teror queden, como de hecho quedan, asombrados ante lo que pasa aquí, y repitan las frases que han dicho muchos, que no se esperaban que en lo alto de una montaña perdida en una isla pequeña del Océano Atlántico, porque así nos ven muchos de fuera, esté un templo como el que está, esté una fiesta como las que se celebran, y esté un pueblo en torno a una creencia, a un camino espiritual que es a la vez camino terrenal, sintiendo todo eso, se quedan asombrados, maravillados y sobre todo con ganas de volver.
0: El pasado sábado, día 5, fue la bajada de la imagen de Nuestra Señora del Pino desde el camarín. Hay detalles que también queremos comentar, José Luis. Además, lo queremos hacer contigo porque eres buen conocedor de algunos detalles, como digo, que el pasado sábado nos llamó la atención, como el bastón de mando que podíamos observar que se encontraba en el trono.
1: Sí, desde el pasado año la parroquia, don Jorge, la gente con la que organiza todo este evento, estaban interesados en los símbolos de la Capitanía General, cuyos honores tiene la imagen desde los años 20, recuperar esos símbolos que no significan ningún tipo de valoración ni militar ni nada, sino son regalos que se le han hecho. Y entre esos regalos, cuando en el año 30 empezó a hacerse una acuestación para poder comprar lo que los símbolos de capitanes generales, que ya no existen, el capitán general hoy en día solo es el rey, son el fajín, el espadín, la espada, el sable y el bastón de mando. Y en esas reuniones, pues en la primera, que se celebró en marzo de 1930 en el Ayuntamiento de Teror, doña María del Pino Manrique, que era en aquel momento la camarera, empezó pues a decir, tal persona se mueve en tal pueblo, tal, para ir recabando. Y se presentó don Ramón Madan, que la tiene el ceño, el marqués de Aruca, portando un bastón. Informó de que era el bastón del hermano fallecido unos años antes, don Juan Madan, que había sido gobernador militar de Pinar del Río, y que ese bastón se lo había entregado a su hermano, Alfonso XII, y que él lo entregaba a la Virgen del Pino. Fue un detalle solemne, histórico, aquel mismo día, después de agradecerle a Monseñor Socorro, que ya estaba aquí entonces, el gesto que había tenido, se le colocó, fue él, y lo colocó en los brazos de la imagen. Este año ha querido recuperar, el año pasado se recuperó el fajín, que va anudado a un lado de la imagen, y este año el bastón, que no es más. A quien quiera darle una valoración política, no lo es, no tiene ninguna valoración de ese tipo, ni militar, ni nada. Militar sí, porque representa lo que representa, pero no guerrera, por decirlo de alguna manera. Y lo que es simplemente el gesto de tantas miles de personas que durante muchos años donan cosas valiosas históricamente, valiosas socialmente y valiosas personalmente, y no les importa perder ese patrimonio para dárselo a la Virgen del Pino, y que forma parte de ese inmenso caudal de cosas vistosas que están en el camarín y en el museo, que podemos visitar durante todo el año, uh-huh, y que forman parte de ese hilo que nos une el presente con toda la larga historia de 500 años que tiene la devoción a la Virgen del Pino.
0: Devoción, tradición, cultura, el Pino simboliza mucho.
1: Sí, sobre todo es unificador. Yo digo que el pino es camino, y no porque rime, sino porque el sendero, hacer caminos conjuntos con otras personas, nos une a esas otras personas. Y los caminos unidos dan un resultado común. E insisto, y sé que opinas lo mismo que yo, necesitamos, y probablemente más que nunca en la historia, andar unidos. Y cosas como las que están sucediendo, sucede todo el año, pero cosas como las que están sucediendo hoy en Teror y sucederá mañana, nos ayudan a unir caminos. El Pino es un camino común de los canarios. que une eso, canciones, que une senderos, que une tradición, fervor, y que sobre todo une a las propias personas. Y por lo tanto es absolutamente necesario para seguir nuestra senda como comunidad social.
0: Mañana día 8, día mayor de la fiesta de Gran Canaria, es un día solemne, José Luis, lleno también de muchos símbolos.
1: Así es, y sin menoscabo de ninguna otra, uh-huh, que pueda celebrarse, que cada uno quiere lo suyo, y me parece muy bien. La solemnidad de la procesión del Día del Pino es casi inalcanzable en otros lugares. Hemos ido generando, los hombres y mujeres de Teror, un espacio perfecto. Es decir, la iglesia está instalada en el centro del pueblo, tiene un entorno alrededor donde una plaza permite el discurrir, el ver, el visionar, el sonar de la música. Cuando la calle principal va acercándose a la iglesia y vemos todo esto que se va a ver mañana, parece hecho hasta como un fondo de escenario, como vamos a escenificar que somos canarios y que tenemos el fervor que tenemos y que tenemos todo eso. Y ya después, cuando en los últimos años, con el cambio del recorrido de la procesión, que no ha hecho otra cosa que mejorarla, se ha completado con esa lluvia de pétalos que luce como nada, porque aparte del significado que tiene, es el símbolo plástico de la llenamos de flores, uh-huh, el traje, la elección del traje, la brillantez de ese trono que desde el siglo XVIII está en Teror, eso es inigualable, y como tal lo viven las miles de personas que en el recorrido o detrás de la imagen disfrutarán de la procesión del Pino en Teror. Uh-huh. Es algo que hay que sentir y vivir para poder después trasladarlo a las siguientes generaciones. Que también es verdad que todo esto es posible porque, como dice la novena, nuestros padres nos han dicho, y en la medida en que nuestros padres nos han dicho, nos han transmitido lo que sentían y lo que querían para que nosotros lo transmitamos.
0: Como bien dices, el Pino es una fiesta viva que se ha ido transformando, creciendo, cambiando, ¿no? A lo largo de la historia, la petalada se incorporó hace relativamente poco, cambio también del recorrido de la procesión. ¿Necesita el Pino, José Luis, como buen entendido de la fiesta y también de la historia, el recorrido de la misma, seguir cambiando, seguir transformándose, adaptándose a las nuevas generaciones?
1: Yo dije hace unos años, y creo que se sigue manteniendo esa necesidad, que el Pino de Teror necesitaba un bisturí. Una reunión en la que los hombres y mujeres que tienen el gran honor de ser políticos, tanto a nivel local como a nivel cabildicio, como que intervengan desde la política en todo esto, permitan que los hombres y mujeres del mundo de la cultura, que no son políticos, pero son creadores de canción, que son inventores, que tienen una creatividad desbordante, participen en una revisión de cuestiones como la vestimenta, de cuestiones como el control de quién sale en la tele, por decirlo de alguna manera, o quién habla por la radio, para que no se transmitan ideas equivocadas, y sobre todo una revisión simple y llanamente, porque tal como tú has dicho, han cambiado los recorridos, porque había calles nuevas. La calle por donde ahora pasa la calle nueva, la calle de atrás, se hizo en 1937, pues en los recorridos anteriores no se podía pasar por ahí. Y todo eso, como tú bien has dicho, son innovaciones que han ido adaptándose a los cambios, a los horarios, a cuestiones de seguridad, de cumplimiento de normas de seguridad que no existían antiguamente. Eso tiene que hacer que cambie todo. Pero que cambie, y lo digo una y lo diré mil veces, con una participación popular grande, haciendo caso al pueblo, de lo que el pueblo dice, de lo que el pueblo visiona, de lo que el pueblo analiza, y que muchas veces terminan las redes sociales sin tener por qué, porque hay otras fórmulas de arreglarlo en los ámbitos donde corresponde decidirlo, y sobre todo con una participación muy activa de los hombres y mujeres del mundo de la cultura, de la gente que ve todo desde la creatividad, el originar algo más hermoso aún de lo que era antes. Si en el 52 se hubiera cerrado el camino a Néstor Álamo y se le hubieran puesto inconvenientes, no existiría la romería. hubiera aparecido mucho más tarde, hubiera aparecido de otra manera, y no era, no sería lo que hoy es. Pues no cerremos caminos a gente que tiene valía, gran valía, y que puede generar una fiesta del pino adaptada, respetando tradiciones, pero viviendo también el año que vivimos. No es lo mismo, y no debe serlo, una fiesta del pino del siglo XXI que del siglo XVII.
0: Ahí está. Pues José Luis, nos quedamos con esta interesante conversación, y yo creo que también una invitación, ¿verdad?, a quienes nos escuchan a disfrutar de estos días grandes.
1: Sí, y que las callejitas que tanto gustan, digo una y mil veces, no crecen, son tan igual de chicas también en las fiestas del pino. Si aquí donde estamos 10, se ponen 10.000, tenemos que respetarnos unos a otros y respetar el lugar donde estamos, que es un lugar donde hay baños públicos, por favor, respetemos y vayamos a los baños públicos, respetémonos unos a otros, que a fin de cuentas en el respeto está la base de que todo esto pueda salir adelante y el año próximo estemos deseando volver otra vez aquí.
0: Pues con ese mensaje nos quedamos. Muchas gracias a nuestro cronista oficial de la Villa Mariana de Teror, José Luis Llanes, por estos minutitos en la sintonía de Radio Teror. En breve nos vamos nosotros también para la Plaza del Pino a hacer nuestra primera conexión y, por supuesto, José Luis, después estaremos en directo en la retransmisión de la Romería Ofrenda. Toca, ¿verdad? Felices fiestas del Pino, decirlo.
1: Felices fiestas del Pino, sentidas fiestas del Pino y, sobre todo, fiestas del Pino que nos hagan aún mejores personas a todos.
0: Un abrazo, José Luis, muchas gracias. A ti siempre.
1: Un fortísimo abrazo.
0: ...27 minutos sobre las 10 de la mañana y seguimos en directo en Radio Teror desde los estudios de nuestra emisora municipal. Y ahora nos vamos con el apunte del día que nos va a ofrecer la compañera Nieves Ramos. Será en un minutito.

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1: Y saludamos ya a nuestra compañera Nieves Ramos. Saludos en este día 7 de septiembre. Nieves, bienvenida.
2: Bien hallado, querido. ¿Qué tal?
1: Bueno, pues con esa sensación de que Teror está en fiesta, en uno de sus días principales, además, previos a la romería ofrenda, acto, evento que conoces perfectamente porque has trabajado muchos años en él, en Nieve, y sabes que ahora mismo el punto fuerte está en el Castañero Gordo, donde se comienzan a preparar las 21 carretas de los 21 municipios, también la del Cabildo de Gran Canaria, por lo tanto, ya se nota, se siente la fiesta.
2: Bueno, y como ya sabes que somos terorenses por el mundo, pues ya estoy llegando al Castañero Gordo.
1: Ahora mismo, bueno, pues la mejor reportera.
2: Bueno, más que nada, más que al Castañero Gordo, te preciso que la primera o la última, no sé, está en a las alturas del restaurante San Matías, ¿vale? Para ubicarnos, o sea que yo me he quedado esta noche en el convento, porque ha habido también otras personas que se han quedado. Y ahora hemos empezado el recorrido para hacer lo que siempre me ha gustado, y es que pasar la mañana pues visitando, viendo cómo se realizan las carrozas, cómo el voluntariado de aquí se ocupa año tras año de acompañar al municipio que le corresponde. Yo recuerdo a mi amigo José Manuel Ortega del Palmar, que toda la vida lo ha hecho y ahora pues lo continúan sus hijas, ¿no? Y me parece que es una preparación muy, muy bonita para lo que después pasa la tarde, ¿no? Que ya es la expresión de la canariedad, de la generosidad, de la fiesta, ¿no? A mí siempre me ha gustado ir paseándome por todas las carretas, a lo mejor también desde esta experiencia vivida en la prensa, ¿no? No solamente trabajé en el ayuntamiento, en la Concejalía de Cultura, y como bien dice, me conozco todos estos entresijos y toda la complejidad que supone una fiesta en la que participa tanta gente y hay tanto perendengues, ¿no? que usar, sino también en mi época de periodista en el Canarias 7. Yo recuerdo que a mí me tocaba cubrir esta parte más anecdotaria, más humana, más de cómo llegaba el pescado de Agaete o de Mogán, ¿no? Me parecía que esta era una parte también muy, muy tranquila de vivir la fiesta y de sentir todo lo que supone la expresión después que se lleva a cabo durante la ofrenda, ¿no? Por eso, pues mira, yo lo cojo a corte, empiezo aquí y sigo. Además, hoy ha venido mi amiga Sara con su nieto para explicarle también qué supone, ¿no? Qué significa esta fiesta y qué significa este gesto, ¿no? De ofrenda de parte de todos los municipios de la isla de Gran Canaria, más del Cabildo, como bien dice, pero también esa representación de las otras islas, ¿no? Pues el hermanamiento con el municipio de Candelaria, que ya supongo que estará por aquí Mari Brito, y de los municipios hermanados de Asturias. Bueno, ya no controlo toda esa información como supondrás, pero bueno, que sí, que me gusta mucho este espíritu. Y antes hablaba con el presidente del Cabildo, con Antonio Morales, la importancia de que hoy hablemos de lo nuestro, ¿no? Porque toda la información hoy pues sigue estando en Ceuta, sigue estando en Ucrania, sigue estando en esos, pero a veces la cantidad de información que viene de fuera, en muchos casos interesada, nos hace perder y no vivir el presente, ¿no? Y yo creo que el presente hoy es que tenemos que construir una isla con los valores que siempre ha habido aquí de solidaridad, de reconocimiento de los productos de la tierra, ¿no? Yo creo que hoy también lo que se pone de manifiesto en estas carretas es el sudor y el trabajo de la gente del campo, ¿no? De la gente que hoy posibilita que haya unas estrellas tan maravillosas ahora mismo que estoy viendo en esta carreta, o los frutos, o los plátanos, o los tomates que también se van a ofrecer hoy a la Virgen del Pino. Y también, bueno, que esa ofrenda que su ofrenda es a, y no olvidemos que es a una virgen que precisamente por lo que se caracterizaba era por ser servicial, por ser acogedora y por defender el amor. Entonces yo creo que hoy también, desde esta fiesta canaria, pues tenemos que defender el amor y en favor de todo el mundo y dejarnos de tanta discusión y de tanta pelea. Me parece que estos días son nuestros, que no tenemos que dejárnoslo robar por ninguna otra información, solamente tener presente que sí que somos parte del mundo y que a medida que construyamos un municipio mejor, una isla mejor, unas islas mejores, el mundo también cambiará, el mundo también mirará otras cosas. Uh-huh. Y como hemos comentado muchas veces tú y yo, hay muchas cosas bonitas que no se cuentan, que no interesan en los medios de comunicación. Por eso hoy interesa que defendamos y que manifestemos nuestra canalidad a través de todas estas cosas bonitas.

0: cesta donde hay calabaza, plátanos, bueno, pimiento de todos los colores. Bueno, lo que se podía hacer, una comida completa, primero, segundo y postre, porque hay unas mangas y unos plátanos espectaculares también.
1: Bueno, que, son generosos.
0: Y como yo te digo que también hay otra mucha gente, ¿no?, que está paseándose por aquí, cámara en mano, disfrutando también de esta preparación, ¿no?, esta preparación de la romería.
1: Pues decía que los municipios se esmeran en la decoración, sí, en el diseño, de las carretas, en la ofrenda que llega hasta Teror, porque también esta romería tiene un importante símbolo religioso y también solidario.
0: Es que no se entiende, y yo creo que ya lo hemos escuchado también, no se entiende una religión que predica el amor, ¿no? Que bueno, la Virgen, Jesucristo, el Evangelio. Hemos contado durante este año la visita del Papa y cuál fue su mensaje. Y el amor y la solidaridad van juntos, es que no pueden ir separados. El amor y la compasión va unido, el amor y la empatía van unidos. Entonces yo creo que lo que se pone de manifiesto hoy, lo que hay que defender y lo que hay que celebrar, es precisamente esa generosidad del pueblo canario a través de sus municipios, que al final son los elegidos, las personas elegidas por la ciudadanía para gestionar los municipios, los que lo trasladan. Y aquí estoy viendo una carroza, no sé, ¿está de dónde es? Por favor, estoy en la radio. La de Valsequillo, preciosa también, con un horno, una bugambilla que adorna el techado del horno. Igual, llena de piña, llena de pan, llena de fresas, higos, piña, bueno, de todo, aguacates, una auténtica exposición. Y además estoy justo también al lado de esta casa, que últimamente, cada vez que hay un evento, adorna todo el muro con banderas, una Virgen del Pino inmensa, unas flores también, es decir, que también la señora o el señor que viven en esta casa, que no sé quiénes son, pero que están justo en la vuelta, después del San Matías, pues han adornado también su casa para esta ocasión. Así que, y no sé si oyes la música de fondo también, música canaria que nos acompaña en el recorrido.
1: No la percibo, tengo yo también música canaria de fondo. Y puede que los oyentes se confundan y piensen que se trata de ella, no. Esa no. la pongo yo. Bueno, pues Nieves, gracias por, yo creo que esta crónica, más que un apunte, en directo, sí, desde ese punto en el que se reúnen todas las carretas y los municipios que participan en la romería ofrenda cada 7 de septiembre, y se nota, ¿verdad?, también el ambiente y la llegada de los peregrinos, por lo tanto, estamos ya en plena fiesta.
0: Mira, ahora estoy delante de una que es de Gocemillo, ¿no?, de Buen Lugar, que deduzco que Buen Lugar es Sirgas, y que tienen los dos sacos de millo con una piña también inmensa, que es artificial, lógicamente, y un lebrillo con el gofio y el almirez preparado, deduzco que para hacer el mojo y el gofio escarlado. Así que voy a seguir yo por este recorrido, deseándole además a la gente canaria que disfrutemos, que celebremos la vida, que celebremos esta fiesta de la canariedad, y una invitación a ser mejores personas, a ser más alegres y a no estar en la queja y en la protesta, que es muy cansina.
1: Pues gracias por este momentazo que hemos vivido en directo, Nieves. A disfrutar la fiesta.
0: Igualmente, mi niño. Feliz trabajo, que veo que te estás ahí al pie del cañón, como siempre.
1: Ya nos vamos para la plaza, ya vamos para la plaza.
0: Y el Ayuntamiento de Tejeda, pues ya está con el bocadillo de chorizo y el clipper de fresa, como no podía ser de otra manera.
1: Se siente de diferentes maneras la fiesta, y una de ellas, por supuesto, con el tradicional bocadillo de chorizo de Teror. Un
0: aquí
1: abrazo.
0: Está Guillermo de Arvejales con el bocadillo de chorizo y el clipper de fresa también.
1: Saludos para él. Gracias, saludos, feliz.

Y vamos cumpliendo minutos en este previo a la primera conexión que vamos a realizar en torno a las 11 de la mañana desde la Plaza de Nuestra Señora del Pino, para ya ir cogiendo un poquito de ambiente de todo lo que va ocurriendo en la Plaza del Pino previo a la celebración de la Romería Ofrenda. Por lo tanto, les invitamos a que sigan conectados a Radio Teror. Finalizamos esta parte, este tramo de nuestro programa, y nos escuchamos, repito, en muy poquito tiempo, ya en directo desde la Plaza del Pino.

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0: Y es el saludo en directo a través de la sintonía de Radio Teror. En estos momentos ya estamos en directo desde la Plaza de Nuestra Señora del Pino, en la retransmisión que, como cada año, cumple esta emisora municipal con motivo de la romería ofrenda. Tendremos la oportunidad de hablar con protagonistas que ya se aglomeran en esta Plaza del Pino, aunque será en torno a las 3:30 de la tarde cuando esta 74 edición de la romería salga desde el Castañero Gordo, dirección hasta la Plaza del Pino. Toda una expresión y explosión de fe, devoción, de tradición, también de canariedad, que sin duda alguna une en torno a nuestra patrona, a la 7-8 islas, mejor dicho, de nuestro archipiélago, y también a los 21 municipios de Gran Canaria.
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0: La jornada, la de este día 7, la verdad que bastante apetecible. El buen tiempo nos acompaña y se nota algo de calima, eso sí, en el ambiente, pero las temperaturas no son del todo altas. Parece o se puede prever que vamos a tener una tarde bastante apetecible para disfrutar de la romería.

Y sin duda es la tradición de esta romería ofrenda en honor a la Virgen del Pino, que vuelve a reunir hoy lunes día 7 de septiembre en Teror a toda Canarias, representada por las tradiciones, la música de cada municipio de Gran Canaria y de cada isla de nuestro archipiélago. El evento multitudinario cumple 74 años de existencia desde que fue instaurada en el año 1952 por el Cabildo de Gran Canaria a propuesta del que fuera cronista de la isla y folclorista Néstor Álamo. El inicio del evento multitudinario tendrá lugar a las 15:30 horas desde el Castañero Gordo con la primera carreta, que será la de Teror, para ser recibida en la Plaza del Pino en torno a las 4 de la tarde con la participación de la imagen de la Virgen en el pórtico de la Basílica. Las 21 carretas municipales y la del Cabildo de Gran Canaria desfilarán durante la tarde con sus ofrendas y acompañamientos folclóricos, musicales y de baile, además de las corporaciones institucionales y representaciones de las islas.

al orden, el orden de participación de las carretas. Teror, como siempre, abre la comitiva, seguidamente del Cabildo de Gran Canaria, y continuarán con la aldea de San Nicolás, Mogán, San Bartolomé de Tirajana, Artenara, Telde, Galdar, Valle Seco, Aruca, Santa María de Guía, Santa Brígida, Ingenio, Agüime, Santa Lucía de Tirajana, La Vega de San Mateo, Moya, Tejeda, Agaete, Firgas, en Valsequillo, y cerrará esta comitiva de participación Las Palmas de Gran Canaria. Además, entre algunas de las primeras 11 carretas de la comitiva van a desfilar 5 agrupaciones folclóricas representando a cada una de las islas, tanto Fuerteventura, La Palma, Tenerife, El Hierro y La Gomera. La romería ofrenda será retransmitida en directo a través de la televisión por Televisión Española y también Televisión Autonómica de Canarias, aparte de numerosas emisoras de radio, que además compañeros y compañeras de los medios de comunicación que se encuentran en estos momentos ya en la plaza de Nuestra Señora del Pino. Nosotros también, por supuesto, a través de Radio Teror en la FM 107.6 y vía internet en www.teror.es, estaremos en directo a partir de las 3:30 de la tarde. Y este año tenemos una noticia, compartimos además la felicidad de que las fiestas son de interés turístico nacional. Organizada por el Cabildo de Gran Canaria con la estrecha colaboración del Ayuntamiento de Teror, de esta presente edición será la primera romería ofrenda que tenga lugar después de esta reciente insignia de las fiestas del Pino como fiestas de interés turístico nacional por el Gobierno de España, en reconocimiento a su relevancia histórica, su arraigo social y su contribución a la difusión del patrimonio cultural y también de las tradiciones populares del archipiélago canario. Y es que las fiestas del Pino son la octava edición de este tipo de concentración, en este caso de fiestas, tanto del archipiélago, que forman parte fiestas de interés turístico nacional. Los 21 municipios de la isla, más la representación del Cabildo de Gran Canaria, van a desfilar, como decimos, ante la patrona para ofrecer lo mejor de sus campos, acompañados todos de ellos por el folclore y los bailes tradicionales. Será en torno a las 4 de la tarde cuando la imagen de la Virgen del Pino saldrá al pórtico de la Basílica para marcar el inicio oficial de la popular romería que en su pasada edición congregó a 60.000 personas y recogió un total de 30.000 kilos de alimentos. Las tradicionales carretas municipales, los temas más populares del cancionero canario, los productos de la isla, de la tierra, la vestimenta típica y sobre todo el fervor religioso y la solidaridad se entremezclan en las fiestas grandes de Gran Canaria.

Y desde este punto privilegiado en el que nos encontramos en esta retransmisión, en la propia plaza de Nuestra Señora del Pino, podemos observar numerosos fieles, público en general, que hacen cola de forma tranquila para poder visitar a nuestra patrona. Recordamos que a través de la Basílica de Nuestra Señora del Pino, como cada año, se organiza un dispositivo especial para organizar y coordinar la entrada y salida del templo. Por lo tanto, siempre rogamos, pedimos, solicitamos que tengan en cuenta todas esas peticiones y también medidas de seguridad que se tienen que mantener activas en los días principales. Es la mujer. Y en muy pocos minutos vamos a poder hablar en directo con el alcalde de nuestro municipio, don José Agustín Arencibia, que en estos momentos atiende también a otros medios de comunicación. Hablará ante los micrófonos de nuestra emisora municipal y vamos a poder conocer y ampliar algunos detalles.

0: En la sintonía ya de Radio Teror estamos nuevamente con nuestra audiencia disfrutando de este previo a la romería ofrenda de Nuestra Señora del Pino. Vamos a compartir los próximos minutos con el alcalde de nuestro municipio, José Agustín Arencibia. Buenos días, alcalde, bienvenido. Bueno, vamos a compartir micrófono, alcalde, si le parece, en este previo, en el que estamos así como un poco improvisando lo que va a ir ocurriendo en la romería ofrenda. Estamos en el día grande o uno de los días importantes de la fiesta.
1: Sin duda, estamos en un día grande porque en esta romería, en esta previa a la romería ofrenda, que en unas horas ya saldrá nuestra Virgen del Pino aquí al pórtico de la Basílica para poder disfrutar esta tarde junto con todos los municipios de la isla de Gran Canaria y el Cabildo, pues esa romería que celebramos el 74 aniversario y que ya el año 27 tenemos ese 75 aniversario, nada más y nada menos, con lo cual estamos de enhorabuena.
0: Tenemos que mantener algunos mensajes claros para la población en general. Son miles de personas las que llegarán durante las próximas horas.
1: Sí, son miles y miles de personas. Yo lo hablaba en los medios de comunicación ahora mismo. Tenemos que pedir la colaboración. En primer lugar, el uso del transporte público será la mejor manera de llegar hasta el municipio de Teror y también pues respetar un poco el entorno, porque en esa Gran Canaria 21, que es donde reciben miles y miles de peregrinos, pues tenemos que tener la colaboración ciudadana a la hora de los residuos, depositarlos pues en esos contenedores de cristal, en esos contenedores de plástico que tenemos a lo largo del camino, porque si bien es cierto hay un refuerzo de los servicios de limpieza, pero es imposible con la cantidad de personas que llegan a nuestro municipio, por mucho que haya un refuerzo, si no hay colaboración ciudadana, pues no vamos a mantener nuestro entorno totalmente limpio.
0: Mensaje claro, ¿verdad? Para tener una fiesta respetuosa también en cuanto a nuestro entorno.
1: Sí, respetuosa en cuanto al entorno y de una manera vivirla en convivencia también, porque al final nos respetamos todos unos a otros y a lo largo de los últimos días hemos tenido una fiesta tranquila, he tenido que decirlo, ojalá que siga así. Eso es lo que yo le pido a la Virgen del Pino, que a lo largo de los próximos días, de estos días principales, no haya ninguna incidencia de consideración y que la gente venga a disfrutar de la fiesta, venga a disfrutar de ese fervor religioso o también cívico en lo que se refiere a los actos más civiles y festivos, pero bueno, siempre con convivencia y con respeto, Irra.
0: Podemos apreciar en estos momentos, aunque ha sido un fin de semana, el que hemos dejado atrás multitudinario también en cuanto a visitantes y peregrinos, pero la plaza está realmente concurrida.
1: Concurrida y además tengo que decirles que no se asuste, que vengan, porque el tiempo ahora está genial, ahora está nublado, de vez en cuando sale el sol, pero ciertamente la temperatura está bastante agradable. Sé que anunciaban incremento de las temperaturas bastante importante. Yo no digo que no, que a las 4 de la tarde seguramente que será así, pero ahora mismo pueden venir a Teror, no hay calor, está el día espléndido y como bien dices que estamos aquí en esta Plaza del Pino, muchísima gente. Ahora vemos también a un grupo de militares que también llegan caminando, la cola para ver a la Virgen y sobre todo un ambiente de cordialidad. Y la verdad que es una emoción tremenda, pues de ver a cómo van llegando todos esos peregrinos aquí a la Plaza del Pino para traer sus promesas a nuestra Virgencita.
0: Mañana día 8, día de Nuestra Señora del Pino, un día bastante institucional y solemne.
1: Sí, es un día muy protocolario, es un día en el que, como bien saben, pues la representación de Su Majestad el Rey está depositada en este caso en el presidente del Gobierno de Canarias y vienen prácticamente pues todas las autoridades de la isla de Gran Canaria, por supuesto de nuestra isla hermana de Tenerife, con los que estamos hermanados también, parte de la Corporación de Candelaria ya está aquí en nuestro municipio, también se encuentra Juan Cañar, el alcalde de Nava, con el que también estamos hermanados y ha tenido pues la diferencia de venir este año también y acompañarlos en nuestra fiesta, con lo cual es un acto protocolario, pero en el que nos encontramos pues muchísimos alcaldes, muchísimas autoridades, en el que en un ámbito de cordialidad, es cierto que empieza el curso político a partir de ahora y más en un año preelectoral, pero aquí venimos a disfrutar de la fiesta, a pasar un acto en el que podamos estar todos disfrutando de Nuestra Señora la Virgen del Pino con cordialidad y con convivencia.
0: No podemos dejar atrás que acudimos a una edición especial, fiesta de interés turístico nacional.
1: sin lugar a dudas, este año pues tenemos, es la primera vez que celebramos esta fiesta del Pino, sí, con ese reconocimiento de fiesta de interés turístico nacional que la Secretaría de Estado de Turismo ha otorgado, se ha publicado en el boletín del 4 de agosto, y para todos los terorenses y para todos los gran canarios es un orgullo el poder celebrar este año esas fiestas como interés turístico nacional, que yo creo que era algo de reclamo de muchísimos años y que ya es una realidad.
0: ¿Algún mensaje ya a modo de despedida, alcalde?
1: Bueno, yo les invito a que vengan tanto el día de hoy como mañana a sentir el Pino, a disfrutar del Pino, como decía la empresa global en su campaña de la Guagua de las Promesas, el Pino siempre, y invitarles a que vengan, a que con respeto y con convivencia intentar pues que entre todos tengamos una fiesta y disfrutar de esa fiesta de la mejor manera posible, y sobre todo a los pies aquí de Nuestra Señora del Pino.
0: Muchas gracias, alcalde. Felices fiestas.
1: Igualmente, que todo vaya bien y ya nos vamos viendo esta tarde. Muchísimas gracias a ustedes.
0: Nos veremos esta tarde en torno a la romería ofrenda. Ya saben ustedes que sobre las 3:30 estaremos en directo con todos ustedes para hacerles llegar todo lo que vaya ocurriendo. Ahora estamos en el previo, cuando ya son las 11:27 aproximadamente de la mañana. El compañero Manolo Martín ya también se va a incorporar en breve a esta retransmisión. Hacemos ahora una pequeña parada musical, buena música canaria, buena música tradicional, y volvemos.
2: Gracias.

0: música y volvemos en directo, señoras y señores, en la Plaza de Nuestra Señora del Pino. Vamos a saludar ya a uno de los compañeros que nos va a ayudar en esta retransmisión, como es el amigo Manolo Martín. Manolo, buenos días.
1: Hola, buenos días, Israel. Buenos días a todos los oyentes de Radio Terror. Encantado un año más de estar aquí a pie de Nuestra Señora del Pino, en este día súper especial para todos los Gran Canarios y para todos los canarios en general.
0: Sí, señor.
1: Disfrutando de una festividad como esta, ¿no?
0: Manolo, ¿se te hace chico el pie de micro?
1: ¿Qué pasó? No, hombre, por comodidad.
0: Bueno, qué ambientazo, ¿verdad? Tenemos en estos momentos, acabamos de hablar con el alcalde, quien se está haciendo una fotografía recibiendo a un grupo importante de militares.
1: Sí, es el destacamento Canarias 16, nos acaban de comunicar que no vienen por nada especial, sino que también tenían promesa de venir caminando. Vienen caminando desde Las Palmas, han subido todo el camino hasta aquí, hasta Terror. Como promesa, no por nada especial, sino como promesa de ellos mismos, y se han dado cita y los tenemos aquí, pues hablando, departiendo con el alcalde delante de la iglesia del Pino.
0: Muy bien, delante de la iglesia de Nuestra Señora del Pino y con un ambiente en la plaza que se nota que estamos ante uno de los días grandes, hoy 7 de septiembre.
1: Se nota, además se notaba ya en carretera muchísima gente subiendo, caminando. La verdad que el trayecto de Las Palmas hasta Terror está siendo fluido, el servicio de transporte funciona perfectamente, la vas a recorrer a todos los oyentes que la vas a hacer por Aruca.
0: Sí, señor.
1: Y nada, como tú dices, el ambiente súper distendido, la gente con ganas, esperando esa romería a partir de las 3:30 de la tarde.
0: ¿A ti de forma especial qué te gusta de un día como el de hoy, Manolo?
1: Mira, sinceramente, a mí lo que me gusta es departir y compartir con los amigos, porque te encuentras siempre a lo mejor con gente que hace meses que no lo veas.
0: Efectivamente.
1: Y en Terror te los encuentras fijos. Y además el ambiente...
0: Es el epicentro de toda Canarias. Sí, aquí está todo el mundo.
1: Está todo el mundo. Y la verdad que es un día entrañable, un día especial por eso, porque compartimos y disfrutamos.
0: Muy bien. Pues Manolo, te voy a dejar solo ante los micrófonos, que vayas narrándonos un poco esto.
1: Vale.
0: Y me voy con el inalámbrico a la plaza.
1: Sí, señor.
0: Y en breve te traigo algunos protagonistas.
1: Como usted quiere.
0: Vale.
1: Venga.
0: Muchas gracias, compañero.
1: Pues nada, continuamos aquí, como dice el amigo Israel, con todos ustedes en Radio Terror, disfrutando del ambiente festivo que tenemos en el día de hoy, día 7. Recuerden, mañana es Día del Pino, pero hoy estamos en esta previa, en este día grande donde se dan cita pues todos los elementos para compartir y disfrutar de un día como el de hoy. Recordamos, a las 3:30 saldrá la comitiva del barrio El Pino, saldrá esa comitiva de la romería con todas las carretas, con sus ofrendas, como romería ofrenda a Nuestra Señora del Pino. Abrirá, como siempre, pues el municipio anfitrión, en este caso Terror, con su carreta. Seguirá la carreta del Cabildo de Gran Canaria, continuamente después la carreta de la aldea. Pero nos vamos ya con nuestro
0: compañero. Aquí estoy, compañero.
1: Muy bien.
0: ¿Me escuchas bien?
1: Perfecto.
0: Maravilloso, hazme así con el dedito, estupendo. Pues Manolo, vamos a por algunos de los peregrinos que ya se encuentran por aquí, por la plaza, que por cierto, también la cola de gente que quiere entrar en la iglesia es importante. Buenos días, señora, en directo para Radio Terror, la radio de nuestro municipio. ¿Cómo se llama?
2: Dora.
0: Dora, ¿de dónde viene usted, Dora?
2: De Chamán.
0: Del barrio de Chamán, de Las Palmas de Gran Canaria. Y lleva la medallita de la Virgen del Pino en estos momentos.
2: No, un regalo que me hizo mi hijo.
0: Imagino que hoy día 7 para ver a nuestra patrona.
2: Vine caminando de Tamaraceite.
0: No me diga usted eso. ¿Y cuántos años tiene usted, si no es indiscreción?
2: 75.
0: 75 años, Dora. Y vino usted caminando, pero por alguna...
2: Todos los años.
0: Lo hace usted todos los años. ¿Y no se le hace duro el recorrido o lo hace con fe y con ganas?
2: Hombre, cuando lo hace con fe y con ganas, no sé. Cuanto más arriba, más gana, más gana, más gana y llega.
0: La meta es llegar a ver a la patrona. ¿Y ya pudo entrar a la iglesia, a la basílica?
2: Y rezar rosario.
0: ¿Y cómo ve usted a la patrona con ese manto rojo?
2: Siempre preciosa, preciosa.
0: Bonita, ¿verdad? ¿Alguna promesa para este año, Dora?
2: A ver, que nos dé suerte, que no haya guerra y para volver próximo otra vez.
0: Muy bien. Pues le esperamos aquí cada 7 de septiembre junto a nuestra Virgen del Pino. Es un placer poder saludarla y todo un ejemplo, ¿eh?
2: A ver si el próximo nos vemos otra vez.
0: Estoy seguro que sí.
2: Por la edad mía.
0: No, yo estoy seguro que sí. Se le ve estupenda.
2: Gracias.
0: Muchas gracias a usted. Un abrazo.
2: Buen día.
0: Bueno, qué maravilla, Dora, ¿eh? Manolo, qué historia nos acaba de contar.
1: Sí, sí, quien pudiera con esa edad tener la facilidad de decir, oye, pues me voy para Terror caminando, me voy a dar un paseíto tranquilito y tranquilita, y aquí está. Y seguro que Adora la vemos nuevamente el año que viene aguardando esa cola, que como decimos llega casi a la punta de arriba de la calle para entrar y saludar a Nuestra Señora del Pino. Y nos vamos otra vez con nuestro compañero Israel.
0: Aquí estoy de nuevo. Mira, veo un grupo de gente joven que también están por aquí. Hola, buenos días. Para la Radio Municipal de Teror, ¿cómo te llamas?
3: Julieta.
0: Julieta, por aquí.
3: Leire.
0: Leire, ¿y?
3: Alma.
0: Alma, pero que son jovencitas, ¿cuántos años tienes?
3: Yo tengo 13.
0: ¿13?
3: 13.
0: ¿Y 13?
3: 14.
0: 14, tú un poco mayor. ¿Y es la primera vez que vienen al Pino, a las fiestas de Teror?
3: No.
0: O sea, que han venido ya otros años.
3: Sí.
0: ¿Y lo han hecho caminando?
3: Yo sí.
0: ¿Desde dónde?
3: Desde Tamaraceite.
0: ¿Y qué tal el recorrido?
3: Bastante duro, pero bien.
0: ¿Y ahora en la cola para poder ver a la Virgen?
3: Sí.
0: ¿Y el recorrido por qué lo haces? ¿Por fe, por devoción, tradición? Por
3: tradición.
0: Por tradición. ¿Y vas a seguir viniendo mientras pueda siempre?
3: Sí.
0: Muy bien. Oye, muchas gracias, disfruta.
3: Adiós, gracias.
0: Gracias a ti. Va avanzando esta cola con Manolo de todas las edades. Es decir, que yo creo que eso es lo bueno, ¿verdad?, del Pino, que une a toda la familia.
1: Hombre, lo bonito es ver cómo las generaciones van fluyendo y van, no perdiendo, como dice la chica que acaba de entrevistar, no perdiendo esa tradición de venir a visitar a Nuestra Señora del Pino, no solo hoy, el día anterior a su víspera, sino también en los demás días que la gente sube caminando, el Día de las Marías, y además, la gente sube caminando pues durante todo el año, no hace falta que sean las fiestas del Pino para que la gente venga a disfrutar. Nos vamos con Israel.
0: Y tengo por aquí ahora a la concejala de movilidad de nuestro ayuntamiento, Laura Quintana. Laura, buenos días.
4: Muy buenos días, ¿qué tal?
0: Ambientazo total en estos momentos.
4: Sí, sí, sí, estamos en auge ahora mismo, está la plaza repleta de personas y bueno, es lo que se esperaba.
0: Yo creo que es buen momento previo a que se inicie la romería recordar que hay un plan especial de movilidad para poder llegar a las fiestas del Pino y que por ello se recomienda venir en transporte público.
4: Sí, se recomienda porque bueno, ya lo estamos viendo aquí, hay saturación de personas, Global ha puesto un dispositivo de refuerzo de las 11 de la mañana, ya no estamos aquí en la central, sino arriba en la Avenida del Cabildo. Y la recomendación es esa, que no vengan en coche privado, sino que utilicen el transporte público.
0: Los aparcamientos son los que son, aunque se han habilitado algunos de forma especial, pero sin duda la forma más segura, tranquila y cómoda es a través del transporte público. Y como edil de turismo, no podemos dejar escapar nuestra primera romería ofrenda del Pino, siendo fiesta de interés turístico.

0: entendernos. Vamos a aprovechar también para poder hablar con más protagonistas que tenemos por aquí, como decimos, dentro de la Plaza del Pino. Manolo, hay que venir en guagua.
1: Hay que venir en guagua, sí. Ya decíamos que el transporte de público está funcionando estupendamente. Hay guaguas de salida de Las Palmas y de Tamaracete cada 10 minutos y también de diferentes municipios de la isla. El servicio discrecional de guaguas ha puesto a disposición de todos los usuarios salidas desde Agüímez, desde Santa Lucía, o sea, todos los municipios conviven hoy en Teror, como estamos haciendo nosotros con todos ustedes a través de las emisoras de Radio Teror. Nuestro compañero Israel, justo en el centro de la plaza, delante de donde estamos viendo ese batallón, ese Canarias 16, que como dijimos antes, se ha desplazado hasta el municipio, también haciendo esa promesa que hace también esta compañía del Ejército de Tierra, viniendo caminando también desde Las Palmas hasta la iglesia de aquí de Nuestra Señora del Pino. Y bueno, Israel ahí que sigue buscando protagonistas y
0: volvemos, vamos en búsqueda de más peregrinos y peregrinas. La gente me mira con extrañez, lógico y normal. Buenas, caballero, ¿qué tal? En directo para Radio Teror, ¿cómo se encuentra? ¿Cómo se llama?
2: Bien, Juan Luis.
0: Juan Luis, la cola esperando para poder ver a la Virgen.
2: Lo que hay.
0: ¿Vino usted caminando, Juan Luis?
2: No.
0: ¿Cómo vino usted? ¿En guagua?
2: Guau.
0: En guagua, transporte público, que es lo que hay que recomendar. Juan Luis, ¿y qué le lleva a usted venir hoy 7 de septiembre a ver a la Virgen?
2: A recordar a mi mujer y a ver a la Virgen del Pino.
0: O sea que lleno de emoción.
2: Con la familia.
0: ¿Vino usted con la familia? Uh-huh. Pues nada, muchas gracias y disfrute mucho. Bueno, veo por aquí una jovencita, una niña de muy poca edad. A ver, ¿cuántos añitos tiene? Buenos días.
3: Buenos días, tengo 11.
0: 11 años, bueno, es mayor ya, 11 años. ¿Y cómo te llama?
3: Irian,
0: ¿es la primera vez que vienes a la fiesta del Pino?
3: Sí.
0: Bueno. Ah, la corrigen. No.
4: El año pasado vino caminando.
0: ¿Usted es la abuela?
4: Sí.
0: ¿Usted es la madre?
4: No.
0: ¿Y va a venir caminando esta noche?
3: Sí.
0: A ver, cuéntame, ¿y va a ser la primera vez que vengas caminando?
3: No.
0: No, también ha venido. ¿Y qué te parece el recorrido? ¿Es muy largo?
3: Más o menos.
0: Muy bien. ¿Y tú le sueles pedir alguna promesa a la Virgen?
3: No.
0: Todavía no se le ocurre cosa, pero seguro que la abuela sí que viene con fe. Buena señora, ¿cómo se llama?
4: María del Pino.
0: María del Pino. Bueno, pues la tengo que felicitar. Mañana es día de su santo.
4: Sí.
0: ¿De dónde son? ¿De dónde viene?
4: De Bañadero.
0: Claro. ¿Y no vinieron caminando? No.
4: Vinimos en guagua.
0: ¿Y qué tal el recorrido? ¿El transporte? ¿La llegada hasta Teror?
4: Bien.
0: ¿Cómo ve usted el ambiente?
4: Bien. La víspera es la primera vez que vengo.
0: ¿No suele venir el día 7?
4: No.
0: Para evitar las aglomeraciones, supongo.
4: Suelo venir para el día 12.
0: Sobre el día 12, eso más cerca de las Marías, tal vez.
4: ¿No? Sí.
0: Muy bien. Pues nada, la cola avanza, muchas gracias por atendernos. Bueno, Manolo, yo creo que te hemos hecho ya un buen número de peregrinos, visitantes, también autoridades. La plaza está a tope.
1: Pues sí, la plaza está a tope y, como dice Israel, hay un recorrido por toda la fauna, en el buen sentido de la palabra, entiéndanme, que tenemos hoy en la plaza delante de la iglesia. Pues sí, la cola, como dice Israel, sigue avanzando. Además, está bien, pues bien ubicada la gente para poder entrar y salir sin ningún tipo de problema. La gente va avanzando, hay que tener un poquito de paciencia, lógicamente, la iglesia tiene la capacidad que tiene, no podemos ampliarla, pero sí es verdad que la gente está comportándose estupendamente, disfrutando y esperando y haciendo esa cola, pero sin ningún aspaviento, sin ninguna prisa, tranquilitos, un día de fiestas, un día festivo para todos los canarios, y ahí están, como decimos, pues disfrutando de este día y esperando hacer pues su turno para visitar y saludar a Nuestra Señora del Pino, amigo Israel.
0: Y ya estoy contigo por aquí. ¿Se me escucha, Manolo?
5: Se te escucha un poquito ahora.
0: Un poquito bajito.
1: Ahora sí.
0: Estupendo. Manolo, qué maravilla, de verdad, disfrutar, ¿no?, de este día. El tiempo nos acompaña también climatológicamente, ¿no?
1: Hace fresquito, pero ya te digo, seguro a las 3:30, cuando vaya a arrancar la romería, está la solajera afuera.
0: No, nos asaremos de calor, pero bueno.
1: Pero
0: es lo que toca, mi niño.
1: Es lo que hay. Es lo que hay, como decía el señor que entrevistaste antes. Es lo que hay.
0: Es lo que toca. Cada 7 de septiembre hemos pasado de todo. Días más fríos, con más calor.
1: Al final,
0: lo importante es estar y vivir, ¿no?
1: Exacto. Si se mantiene así, estupendo. Pero si no, si hace calor, hace frío, bueno, lo importante es estar y volver al año siguiente a disfrutar de esta fiesta y hacerle pues nuestra visita a Nuestra Señora del Pino.
0: Pues con esta pequeña parte de la retransmisión del amplio despliegue que la emisora municipal realiza cada 7 de septiembre, vamos a ir concluyendo y en torno a las 3:30 volvemos en directo.
1: Pues hasta las 3:30, será un placer acompañarlos otro año más aquí en Radio Terror, disfrutar de nuestra romería, de esa ofrenda que van a llevar todos los

0: municipios, ya no solo de Gran Canaria, sino también de la isla de Tenerife y demás, a Nuestra Señora del Pino.
1: Compañero Manolo, audiencia en general, nos volvemos a escuchar a las 3:30 en la sintonía de Radio Teror. Sigan conectados.

0: vete de ahí. Vete, vete, que no te quiero ver aquí cerca de la niña. Chome, vete, vete. Vamos, vamos, vamos, vamos.
1: Te gusta mucho este chico. A ti sí te gusta mucho. Y sabes, a ti sí te gusta.
2: Ya conocemos, mamá.
1: Mira, te digo lo que tenemos.

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5: Ah, que ya se la sabe. Ya la sabes, ¿no?
6: Sí, sí, ya se la sabe.
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0: La grabamos, ¿no?
1: Esto lo mismo habría para que se entere la gente que no estaba aquí también.
2: ¿Sabes? Venga, vamos.
3: Yo lo veo.
1: Dale al rec.
4: Grabamos.

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0: Y el saludo que lanzamos a través de la sintonía de la Radio Municipal de Teror en estos momentos, cuando ya son las 3:45 aproximadamente de esta jornada de hoy, lunes, día 7 de septiembre, en la retransmisión de la romería ofrenda de Nuestra Señora del Pino. Ya nos encontramos desde la Plaza del Pino, que empieza a ambientarse de numeroso público alrededor de la misma para disfrutar de uno de los eventos más esperados del año. Y a través de la sintonía de Radio Teror en la FM 107.6 y también en nuestra emisión online en teror.es pueden seguir todo lo que va a ir ocurriendo en esta larga retransmisión que entendemos que a las 3:30 comenzaban a salir las carretas desde el Castañero Gordo. Para realizar ese amplio recorrido que les llevará a la calle Real de la Plaza, atravesarla y por fin llegar hasta la Plaza del Pino. Aún la puerta principal del templo, de la Basílica, está cerrado. Aún nuestra patrona de la diócesis de Canarias no ha salido. Esto es también un símbolo de que estamos a la espera de que vaya cobrando poco a poco vida esta romería ofrenda, en la que voy a estar muy, pero que muy bien acompañado, como no puede ser de otra manera, por nuestro querido Manolo Martín, que está por aquí ya también con su micro listo. Manolo, buenos días.
1: Buenas tardes.
0: Nos llevamos desde por la mañana, mijo.
1: ¿Tú
0: ya comiste, Manolo?
1: Yo comí algo.
0: ¿Comiste algo? Yo también. Algo le eché al buche.
1: Algo nos echamos.
0: Sí, señor. Bueno, va cobrando ambiente, ¿verdad? Se va notando poco a poco, sí, sobre todo el público alrededor de, decir, detrás de las vallas, ya vemos a numeroso público.
1: Sí, esta mañana cuando terminamos la primera toma de contacto con todos los oyentes de Radio Teror, me fui a dar una vueltita arriba al

0: Por aquí, póngase detrás de la valla, por aquí no pase, porque la verdad que un ambiente estupendo para disfrutar de este día alpino.
1: Esta es una de las citas anuales, obligatoria. El epicentro de Canarias está ahora mismo en esta plaza, concurrida plaza de Nuestra Señora del Pino, y con representación institucional de todas las islas y también de todos los municipios.
0: Exacto, los 21 municipios de la isla de Gran Canaria están representados con sus respectivas carretas, con sus respectivas ofrendas en esta romería, ofrenda, nunca mejor dicho, a la Virgen del Pino, y ya están todos preparaditos. Creo que no sé si han empezado a caminar hacia la iglesia, pero
1: yo entiendo que sí, porque son ya las 3:40.
0: Estaba previsto 3:30 que empezara, ¿verdad? Uh-huh. Entonces, de todas maneras, nosotros estamos ubicados bien puestos, y como somos noveleros, según el pase la esquina a alguien, ya estamos atentos.
1: Tenemos una vista privilegiada, sí. Eso sí, el punto en el que estamos ubicados, podemos observar toda la plaza y veremos cada una de las carretas entrar, que como no puede ser de otra manera, Manolo, Teror, como municipio anfitrión, será la primera carreta, que viene acompañado del grupo El Álamo y el cuerpo de baile también del Álamo. Un barrio terorense con una muy buena participación y que atesora estos dos colectivos, tanto folclóricamente como dentro de la danza popular canaria.
0: Sí, señor, el Álamo siempre ha nutrido al folclore canario de buenas parrandas, de buenas rondallas, y aquí lo demuestra también este año acompañando a la carreta de Teror, y el tema que van a echar delante de la Virgen será Palpino, no podía ser otro.
1: Segunda carreta, el Cabildo de Gran Canaria, que también en este caso es representación de todos los municipios, con la parranda el Lebrillo, y también se quedará el cuerpo de baile del Álamo con esta parranda, que también es terorense. Exacto. Una parranda de aquí del municipio.
0: Sí, señor, y nos echarán el tema Santo Domingo de Gran Canaria. Seguirá, pues, la carreta de la aldea, una quizás de las más esperadas por la vistosidad de los productos que nos trae siempre.
1: Qué rico. Qué ganas de disfrutar de ellos y de la buena música con el proyecto comunitario de la aldea, que será quien cante las folías antiguas.
0: Exacto, y después vendrá Mogán, que hay que decir que estuve en la carreta de Mogán antes y me comí un plato de atún en adobo.
1: Así me trajiste a un pisco, muchacho.
0: Estaba espectacular.
1: Así me trajiste
0: Estaba
1: algo.
0: Espectacular. Y Mogán también, los productos de la tierra moganera, que son espectaculares. Acomparrado, nunca me lo digo. Es una palabra.
1: Una parranda.
0: Acompañado de una parranda es acomparrado. Acompañado de la parranda veneguera y el cuerpo de baile de las escuelas artísticas del municipio, con el tema Las Habas.
1: Seguimos con la quinta carrera, San Bartolomé. Vienen con el grupo La Descamisá y traerán buenas folías a este punto de la plaza de Nuestra Señora del Pino. Uh-huh. El número 6 será Artenara. Artenara es el número 6, que hay un cambio en este caso de carreta en el orden, pero bueno, será la quien ocupe el sexto lugar con el grupo Abora y también el cuerpo de baile Abores Canarios con Santo Domingo Gran Canaria, que será el tema musical.
0: Exacto, seguirá la carreta de Telde en séptimo lugar con la agrupación folclórica Entre Amigos, una mítica de la isla de Gran Canaria, con el cuerpo de baile de Tajea y Torna, y nos hallarán una isa parrandera.
1: Muy bien.
0: Seguimos con la carreta de Galdar, con otro mítico grupo también de nuestra isla de Gran Canaria, como es Facaraca, y Pasodobleando será el tema que nos interpretarán delante de Nuestra Señora del Pino.
1: En noveno lugar llegará Valle Seco con Los Labradores, también una agrupación bastante conocida, que nos cantarán Lindo Valle Seco.
0: Seguimos con el municipio de Arucas, en décimo lugar será la carreta y vendrá acompañada también de otro grupo mítico de nuestra isla, los Cebolleros de Galdar, que esta ocasión acompañando a Arucas, con los Cauqueros como cuerpo de la ley, esa folía parrandera.
1: El Ecuador de esta romería llegará con el puesto número 11, el municipio de Santa María de Guía, noroeste guiense, es la agrupación con el tema Santo Domingo Gran Canaria.
0: Seguirá Santa Brígida con el grupo folclórico La Cotera y el cuerpo de baile de Erasmo Hernández de Telde, con las Seguidillas de Gran Canaria.
1: Ingenio sería seguidamente, ¿no, Manolo?
0: Ingenio, exacto, con los Cochineros, otro grupo mítico de nuestro folclore, con el cuerpo de baile de Ingenio, con esos aires de Lima.
1: Seguimos entonces con el número 14, Agüimes, Argones de Agüimes y una isa.
0: Seguirá Santa Lucía, ahora también incombustible en lo que se llama al tema del parrandeo, con la agrupación El Paradero y el cuerpo de baile de Santa Lucía y nos interpretarán una isa a Santa Lucía.
1: Tras Santa Lucía llegará el municipio de San Mateo con Indianos y el cuerpo de baile Vega arriba, y una seguidilla robada serán la parte musical.
0: La parte musical. Después nos vendrá el municipio de Moya,

0: que nos llega con la agrupación folclórica Guadalupe y el cuerpo de baile de Dragon Laurel, y nos echarán un siote de Fuencaliente.
1: Tejeda ocupa el siguiente puesto. Amigos de Tejeda, es la agrupación con un popurrí canario.
0: Y nos vamos a uno de los pueblos marineros por la excelencia de nuestra isla, Irra, como es Agaete, con la agrupación folclórica Berbique y ese vals marinero.
1: Muy bien, ahora llega el municipio de Firgas con Juan Arteme y también el cuerpo de baile Miguel Gil con pasodoble malagueño.
0: Nos iremos al municipio de Valsequillo con las escuelas artísticas del municipio y con una isa parrandera.
1: Y cierra la romería la capital, Las Palmas de Gran Canaria, Manolo. Exacto. Serán los últimos.
0: Las Palmas de Gran Canaria cierra esta romería ofrenda a Nuestra Señora del Pino con la agrupación de música popular Loco Fiones, y estarán pues esa isa del Pino. Hay que decir que aparte de todas las agrupaciones y que estamos nombrando, hay gente de, por ejemplo, amigos de Tejeda son gente de La Trova con Misael y compañía. Hay gente de muchísimas agrupaciones, de granjeros, de muchas agrupaciones de todo el folclore de nuestra isla, pues están para acompañar a todas y cada una de las carretas que se les precie para esta romería ofrenda.
1: Lo más granado del folclore canario está presente en esta romería.
0: No se ha querido perder hoy la fiesta.
1: Sí, señor. Y la fiesta auténtica, que será la que se viva después también en las calles, ¿no? Una vez que finalice la romería, mañana día 8 de septiembre, el día de nuestra patrona. Por lo tanto, estamos en el día grande, el día previo a la festividad. Y aquí en Teror se celebra como tiene que ser.
0: Como tiene que ser, sí, señor. La verdad que te alegra ver que la gente está predispuesta a participar, sobre todo con respeto, y que no se deja imprentas a nadie de decir, oye, me voy para el Pino bien ataviado, siempre hay que decirlo, no disfrazado, que a veces le quitamos el San Benito voy a disfrazar al niño de Canario,
1: no,
0: vamos a vestir al niño de Canario, Canaria, como quieran, para venir a disfrutar de esta romería ofrenda, pero eso de disfraces lo dejamos para carnaval.
1: Con el respeto que merece, por supuesto, nuestras tradiciones. Y Manolo, vemos a los voluntarios de la Basílica, que están quitando los carteles de entrada y salida. Esto es una señal de que dentro de poco se abrirá la puerta principal y recibiremos con todos los honores a nuestra patrona. Yo creo que es uno de los momentos más emotivos de la tarde, cuando sale la Virgen.
0: Escucharemos por el ambiente los aplausos atronadores de todo el público presente aquí en esta plaza, porque es uno de los, como tú dices, uno de los momentos más esperados por todo el público presente, la irrupción de la Virgen del Pino en la puerta de su basílica.
1: Y nosotros, a través de la Radio Municipal de Teror, en la 107.6, vamos a darle toda la información de lo que vaya ocurriendo en esta tarde de lunes, apetecible además, porque no hace excesivo calor, se nota algo de calima, el bochorno típico que solemos tener en esta época del año, pero yo creo que es una tarde bonita.
0: Bueno, se ha metido un poquito de brisa, que eso siempre se agradece. O sea, es que cuando es la romería del Pino, por mucho que esté nublado en toda la isla, entero sale el sol.
1: No sabemos cómo es, pero es así.
0: Y agradecemos sinceramente la brisa que se está metiendo fresquita, y que el público presente también, lo vemos con muchos abanicos, el público está alrededor de la plaza, detrás de las vallas, para que todo discurra como tiene que ser, sin problema alguno, el paso de las carretas y de los animales que vienen tirando las carretas. Y los animales que vienen delante de las carretas, no me refiero a las personas, no, sino animales de verdad.
1: Me refiero. La yunta que acompañan a cada carreta de cada uno de los municipios. ¿Qué te parece si tomamos un buchito de agua de Teror? No, sí, puede señor. Ser de otra manera. Ponemos un poco de ambiente musical y en cuanto ya esta plaza del pistoletazo de salida, volvemos con nuestra audiencia. ¿De acuerdo? Vamos allá.

0: Claro.
1: ¿Aquel que sustituiste por ese que te dieron después por otro?
0: Ah, sí, aquel ya era un cochinito más consagrado.
1: Sí, ese.
0: El Puncha.

0: Y ya van a ser las 4 de la tarde, Manolo. ¿Suenan las campanas en la Basílica?
1: Pues suenan las campanas, lo que indica que Nuestra Señora del Pino en nada irrumpirá en esa puerta principal de la iglesia. Vemos a los voluntarios pues tomándose también esa foto con los compañeros de prensa gráfica. Así que todo indica, también el patio de butacas, por llamarlo de alguna manera, está rodeado también de todos los políticos de los municipios, aparte de Gobierno de Canarias, Cabildo de Gran Canaria y diferentes ayuntamientos. O sea que esto ya comienza.
0: Esto comienza y bueno, los voluntarios son de Cáritas, parroquial de Teror. De ahí la importancia de la ofrenda que llega de cada uno de los municipios, que será repartida pues a las familias más desfavorecidas. Y como bien dices, la Corporación Municipal del Ayuntamiento de Teror, encabezada por su alcalde, José Agustín Arencibia, ya ocupan las sillas principales como anfitriones para dar la bienvenida a cada una de las carretas. También veo a Mari Brito, que es la alcaldesa de Candelaria, uno de los de las personalidades políticas que acude cada año. No podemos obviar que Candelaria es municipio hermano de Teror.
1: Exacto, municipio hermanado con el municipio de Teror. Y te parece, Israel, te vamos por aquí un dato muy interesante, que son la ganadería, los ganaderos que van a estar con esta romería ofrenda del pino, acompañando a las diferentes carretas. Que creo que es la primera vez que nos facilitan el nombre de los ganaderos.
0: Sí, me consta que nos llega la información a través de la Concejalía de Desarrollo Rural del Ayuntamiento de Teror, su edil es Irene Ortega, y ponemos en valor la importancia, el trabajo y lo fundamental que son las ganaderías pues en este tipo de eventos.
1: Sí, señor, pues tenemos la ganadería, los rebaños de Enrique Naranjo y familia, Manuel Ortega, Manolín y familia, y Antonio García y familia, Yumara Vega, nieta de Antonio el Pastor, recitar también una poesía. Los mulas y mulos que veremos en la romería son de la familia Denis Rubio y la burra de la familia Luis Ventura y Samuel López, acompañando al Ayuntamiento de Teror mientras ustedes escuchan las campanas que indican que
0: ya
1: son
0: se abre la puerta.
1: 4 de la tarde se van a abrir las puertas, acompañando al Ayuntamiento de Teror, pues ganadería de Ignacio González, al Cabildo de Gran Canaria, ganadería rebaño de Manuel Ortega, Manolín.
0: Ahí está, Manolo.
1: Pues mira,
0: nuestra patrona, la Virgen del Pino.
1: Sí,
0: qué
1: señor.
0: Bonita.
1: Y mira
0: está,
1: los
0: ¿verdad?
1: Aplausos, como dijimos antes.
0: Qué bonita.
1: Que iban a romper con ese manto rojo espectacular que trae este año la Virgen del Pino.
0: Con el bastón de mando y también con el fajín, dos, con que decir, podríamos decir, importante también no solamente la parte religiosa. Bueno, vamos a escuchar el.

0: esa ovación con las autoridades eclesiásticas, el obispo, obispo auxiliar, el párroco Manolo. Ya podemos decir que la romería ha comenzado.
1: Oficialmente comienza la romería de Nuestra Señora del Pino. La gente, como dijimos antes, irrumpió en aplauso según la Virgen asomada por el pórtico, lo que demuestra bien a las claras la canalidad que se está viviendo hoy en esta plaza.
0: Es que no puede ser de otra manera. Se siente, yo creo, que una emoción especial en este preciso momento, porque vemos a la patrona y la verdad que para gustos colores, y nunca mejor dicho, porque voy a hablar de colores, pero el manto rojo yo creo que hace que luzca, no sé, me parece que de forma especial.
1: Sí, la verdad que resplandece Nuestra Señora del Pino con ese manto rojo, un rojo granate, un rojo, sí, llamativo, ¿verdad?
0: Uh-huh. Sí, no es un rojo intenso, sino llega a ser un poco anaranjado, ¿no?
1: Sí, la verdad es un rojo súper bonito, uh-huh, como siempre, esta Virgen del Pino con poco va.
0: Con poquito va, con poquito va, sí señor. Bueno. Y esto ya ha comenzado y por lo tanto ya en breve veremos la primera carreta atravesar la calle Real, entrando con su ofrenda hasta los pies de la Virgen y seguidamente pues con el cuerpo de baile del Álamo y también la parranda del Álamo, que será en representación de Teror, quienes pongan la primera parte musical a esta jornada. ¿Qué me puedes contar de la carreta, Manolo?
1: Pues mira, la carreta que presenta este año el municipio de Teror.
2: Buenas tardes, está diseñada a todos por Suárez Deni y a todas.
1: Y ella, raíz de nuestra tierra.
2: Bienvenidos a esta romería ofrenda en honor a nuestra patrona del Pino. Fiestas estas enmarcadas dentro de las fiestas del Pino 2026 y que además este año cuentan con la distinción de fiesta de interés turístico nacional. Antes que nada, recibíamos a nuestra patrona del Pino saliendo aquí al pórtico de su basílica. Damos la bienvenida a las autoridades eclesiásticas y civiles que aquí nos acompañan y en breve daremos comienzo a nuestra romería ofrenda. Este año, como es tradición, la romería la va a abrir el ganado que nos presenta el Cabildo, ganado en esta ocasión de don Enrique Naranjo, y como digo, será el encargado de abrir.
0: Presentadora del evento, que acaba de dar la bienvenida a todo el público, a las autoridades eclesiásticas, civiles, y lo que nos estabas contando, Manolo, sobre la carreta de Teror.
1: La carreta que lleva por título Ella, raíz de nuestra tierra, y nace como homenaje a la mujer canaria, guardiana de nuestras costumbres y de nuestra memoria.
0: Uh-huh. Y la carreta ha sido diseñada por el terorense Isaac Suárez Denis, un homenaje a la mujer canaria, con esas argollas que vemos además también en los arcos principales de la fiesta, e incluso también decorando la parte alta de la calle Real de la plaza. Ajá. Todo un símbolo para la mujer canaria.
1: Sí señor, acompañado, como dijimos antes, de ese grupo de música popular, el Álamo, y el club de la corporación, el cuerpo de baile del Álamo también, pero tenemos, sabes que ya hace unos años están los niños, los decimistas, que son los que acompañan a cada municipio, a cada carreta. Por el municipio de Teror vamos a tener a Liliana Socorro Araujo y a Irán Benítez Ortega.
0: Ellos serán los verseadores, los niños verseadores que recitarán esas décimas, y vemos a los compañeros de la prensa, fotógrafos, reporteros gráficos, también los cámaras de televisión, enfocando hacia la calle Real, porque entra el ganado, Manolo.
1: Entra el ganado, la primera carreta, como decimos, representando al municipio de Teror, no podía ser de otra manera. Son los anfitriones de esta romería ofrenda.
2: De la Universidad de Las Palmas de Gran Canaria, que la isla, en una jornada como esta, la isla entera se hace hoy camino en una única dirección, caminito de Teror. En Teror está claro que las fiestas del Pino marcan un antes y un después. Fervor, devoción, folclore, tradición y productos típicos y tradiciones llenarán hoy las calles de nuestra Villa Mariana. Vamos recibiendo ya, vemos que entra en este espacio el ganado.
1: Qué
0: Pues sí, qué bonito ver ese ganado, esas ovejas que están ocupando el centro de la plaza y que bueno, tenemos la suerte de contar con ganaderos y ganaderas, familias de mucha tradición, con toda una vida dedicada al campo, que mantienen estas tradiciones vivas.
1: Sí, señor, sobre todo para que los chiquillos vean que la leche y demás productos
0: no salen de la tetrabri,
1: no. Exacto, no, no. Que son los animalitos de verdad. Y le llama mucho la atención a veces que he tenido la oportunidad de, como te digo, de estar alrededor de las carretas llegando a las yuntas de bueyes y demás, y los niños eran asombrados mirando por los animales, como diciendo, porque es una cosa verlos en la tele y otra cosa es verlos en directo, ¿no?
0: Sí, señor. Y además, lo bonito que son, ¿eh? Son
1: imponen. Hay muchas yuntas que tienen unos animales imponentes y lo veremos ahora cuando pasen delante nuestro, donde estamos ubicados nosotros aquí en la plaza. Hola. Y la verdad que es espectacular. Y aquí tenemos ese rebaño de ovejas, que es la que está pues abriendo esta comitiva, esta romería de Nuestra Señora del Pino.
0: Así es.
2: Esta presentación del ganado a nuestra patrona es una de las que se ha conservado en todas las ediciones, en las 74 ediciones que hemos vivido aquí en Teror, y que ya instaurara Néstor Álamo desde 1952, cuando él propuso la celebración de esta romería ofrenda, institucionalizándose la víspera de la jornada del 8 de septiembre como un abrazo entre canariedad y devoción a nuestra patrona.
0: Pues sí, 74 años de la creación de esta romería por parte de Néstor Álamo. El año que viene será un aniversario, una efeméride especial.
1: Especial, y además, como dijo antes la presentadora, por primera vez como fiesta de interés turístico nacional. Que eso es importantísimo, ese distintivo que se le concede a las fiestas del Pino de Teror. Es importantísimo y demuestra bien a las claras la importancia que tiene esta fiesta, ya no solo para Canarias, sino a nivel nacional. Ya se consolida también como una de las fiestas importantes a tener en cuenta en todo pues el acervo y en todo lo que se refiere a la cultura, ¿no?
0: Así es, aunque cuando se concedió este reconocimiento o esta insignia a las fiestas del Pino como fiestas de interés turístico nacional, en Teror decíamos, pero ya no lo éramos, ya teníamos ya teníamos esa sensación, ese sentimiento de que el Pino es mucho más que una fiesta local, que una fiesta insular, que una fiesta regional, sino que traspasa fronteras, ¿no? Fuera de nuestro archipiélago e incluso en otros países que tenemos muchísimos vecinos que han tenido que inmigrar, migrantes que viven en otros países y bueno, que trasladan también nuestra fiesta por todo el mundo.
2: Como fiesta de interés turístico nacional, reciben este año el título honorífico desde el Gobierno de España a su relevancia histórica, arraigo social, contribución a la difusión de patrimonio cultural y a sus tradiciones como las que estamos disfrutando en este momento con el nuevo desfile de ganado.
0: Más ganado, ¿eh?
1: Más ganado, más ovejitas que se suman a esta ofrenda de romería. Y estás hablando tú de la gente de fuera que viene. He visto esta mañana muchísimos extranjeros.
0: Sí.
1: Muchísimos extranjeros. Además, se paraban en cada una de las carretas y la gente de las carretas les ofrecía comida y bebida. Y, bueno, pues encantado de la vida. Es que encantado de la vida, sacando fotos, sacando vídeos, hablando, departiendo con nuestra gente. Y la verdad que una estampa espectacular.
0: No es por quitarle, es decir, el reconocimiento a otros municipios, porque yo creo que Teror es de los municipios más visitados por el turismo.
1: Seguro, seguro. Pues ya no solo el turismo
0: la
1: nacional.
0: La que están montando la ovejita, la que están montando.
1: Hombre, tiene que ser complicado para los pastores, sobre todo, porque claro, los animales están acostumbrados a estar pastando en los campos, en los cercados y demás, y ver tanta aglomeración de gente.
0: Claro, pues, el público, la música, el bullicio, claro, todo eso.
1: Pero bueno, ahí van todas por el redil.
0: Ya van saliendo de la plaza. Para dar paso ahora sí.
2: De la isla de
0: Creo que cabras, ¿no?
1: Vienen, ahora vienen, son más ovejitas también.
0: Más ovejitas y
2: de
0: cabras también.
2: Está basado en dos hechos.
1: Como las cabras con unos lazos de colores.
0: Está muy graciosa.
1: Simpática la estampa.
2: Y
1: ya vemos también esos burritos trayendo esa ofrenda también. Y a. Pues a unas niñas y un niño llevando los burritos y una niña sentada en uno de los burritos en esa ofrenda romería que nos trae el municipio de Teror.
0: Sí, señor. Antiguamente incluso participaban camellos en la romería del Pino, pero la llegada de los burros, que son montados por niños y niñas, es también una de las imágenes ya, pues, de las más llamativas.
2: Ahora vamos a empezar a escuchar
0: primeras canciones, primeras décimas. Vamos entonces, recuérdanos, Manolo, quiénes son los decimistas en representación a Teror.
1: Sí, señor, los decimistas de Teror serán Liliana Socorro Araujo y Airán Benítez Ortega.
0: Pues nosotros vamos a escucharles.
2: 2026, la pequeña Naira María Vega. Bueno, fuerte, pues, el aplauso para ella.
0: Han cambiado la niña, debe ser. O será una sorpresa, ¿eh? Y a lo mejor no son todavía la representación.
3: Buenas
0: de Teror.
3: Tardes, mi Teror. Buenas tardes, mi Teror.
4: Venga, un aplauso grande ahí. Hoy volvemos los García. Hoy volvemos los García. Venga, ponte aquí, José, ponte por una venta. Venga, tranquilo, no pasa nada. Buenas tardes, mi Teror, hoy volvemos los García.
3: Venga. Buenas tardes, mi Teror, hoy volvemos los García.
4: Por la senda que mi tía.
5: Por los pasos de mi tía.
3: Déjame el móvil, por favor.
0: Venga. Bueno. Impone este momento, sí, ¿eh? Sí, impone, sí, sí. La niña emocionada.
4: Buenas tardes, mi Teror. Hoy volvemos.
3: Buenas tardes, mi Teror. Mira que sí, que sigue.
1: Porque... Pero a la vez, qué bonito,
3: buenas,
1: ¿no?
3: Buenas tardes, mi Teror. Hoy volvemos los García. Por los pasos que mi tía nos dejó como labor. Entre cencerras y fervor. Crucé tu calle.
6: Empedrada.
3: Empedrada y regresé.
6: Emocionada.
3: A la senda de tu suelo.
6: Dame el móvil, por favor.
0: La niña está pidiendo el móvil para poder leer. Bueno, recordará este momento de por vida.
1: No se lo pedirá nunca.
3: Buenas tardes, mi Teror. Hoy volvemos los García por los pasos que mi tía nos dejó como labor. Entre cencerro y fervor crucé tu calle empedrada y regreso emocionada a la senda de tu suelo, porque nos guía desde el cielo una estrella madre amada. ¡Que viva la Virgen del Pino!
0: ¡Viva! Ahora sí, maravillosa.
2: ¡Fuerte!
3: ¡Viva! ¡Viva!
2: ¡Fuerte ese aplauso para la pequeña Naira!
1: ¡Qué bonito, Isra!
2: Que
1: una niña de tan poca edad se emocione recitando, pues, a su hijo, ¿no?
0: Y bueno, que toda una responsabilidad, hacer o recitar esta décima delante del público, y además que la intentaba hacer de memoria y le costaba, entonces necesitó ayuda, y finalmente las nuevas tecnologías, Manolo, las pantallas nos resuelven, y a veces el móvil pudo leerla.
1: En este caso ha sido para bien.
0: Muy bien. Bueno, decíamos que yo creo que esta primera décima no ha sido la de Teror,
1: ¿eh? Ha sido como apertura.
0: Como apertura, creo yo también que ha sido una apertura, como la apertura.
2: Un desfile de mulos que vienen cargados con distintos tipos de cargas que usaban los arrieros, una tradición tan propia de nuestra isla y de toda Canarias. Ese oficio que se encargaba de transportar las cargas del centro a las costas, a las bahías de la isla. En este caso tenemos por aquí los mulos de don Domingo Denis.
0: Cuando los animales tenían una importante labor de carga, Manolo.
1: Sí, señor.
0: Y no había tractores, ni camiones, ni camionetas. Y el campo tenía que subsistir con la ayuda de los animales.
1: Ahí vemos a esos mulos cargando con sacos de pienso y también con paja y alfalfa. Los productos típicos que se le daba al ganado para alimentarse.
0: Y la leche, que las lecheras no solo se transportaba leche, también se transportaba agua.
1: Agua, aceite, toda esa quincalla muy típica en muchos patios canarios que podemos ver colgadas, o en muchos guayinches y bollinches de todas las islas, se utilizaban realmente, no es que sean elementos de decoración, sino que se utilizaban para, como tú dices, el transporte de diferentes alimentos.
0: Tenían su función, su labor, y muy, muy importante, además, porque no existían las neveras, no existían utensilios que hoy en día están incorporados en nuestro día a día.
1: Yo tengo una cosa, y lo fresquita que se queda la leche dentro.
0: ¿Verdad? Mira. ¿Y el agua? Eso es una maravilla, sí, Vinicio. Sí, sí, sí. Mira, hablando de agua, me echa otro buchito de agua.
1: De agua de Teror.
0: Ya son las 4:20.
1: Bueno, pues ya la primera carreta, porque vamos a ir a la Corporación Municipal de Teror.
0: Yo les veo ya al Josico por un lado.
1: Las esquinas están asomadas. Están esperando que le den indicaciones para avanzar.
0: Mira, está el alcalde de Nava, que también es un alcalde hermanado con Teror.
1: Sí, señor.
0: La alcaldesa
1: Nava
0: de
1: Asturias, ¿no?
0: Nava en Asturias. Está el primer teniente de alcalde, la segunda teniente de alcalde y el alcalde.
1: Pues ahí está toda esa gente que ha dicho Israel, esperando para acercarse hasta los pies de Nuestra Señora del Pino, para hacerle también esa ofrenda en esta tarde bellísima aquí en la isla de Gran Canaria. Tenemos una temperatura estupenda.
0: Qué tarde más buena, ¿eh?
1: Sí,
0: qué tarde más buena tenemos.
1: Se ha quedado, vamos, para venirse para arriba. El que quiera venir caminando, ya saben.
0: Sí,
1: tiene que subir.
0: Para hacer la caminata es un buen día.
1: Es un buen día, está la temperatura estupenda. Así que dejen el coche en casa.
0: Pues sí, un día estupendo, una tarde apetecible. Y ya, una vez que salgan las mulas, con lo que transportan, en este caso, pues ya yo creo que entrará Teror, que ya le están dando la orden de entrada a la corporación, a la representación del municipio de Teror y esa carreta. Que bueno, enseguida también veremos carreta que ha realizado el terorense Isaac Suárez Denis. Exacto. Y que, como decimos, es un homenaje a la mujer canaria. Y ahí sí que veo a Irán y a la otra muchacha, a los decimistas. Ahora sí los veo. Sí,
1: Liliana Socorro Araujo y a Irán Benítez Ortega.
0: Ahora sí que están.
1: Son los decimistas acompañados, cómo no, por el repentista, el decimista incombustible de nuestra isla, Geray Rodríguez, un maestro en esto de la décima. Y ya se disponen a llegar hasta los pies de Nuestra Señora del Pino.
0: También el cuerpo de baile y la parranda, ¿no?
1: Que exacto, la parranda. Y además vemos una representación de todos los barrios del municipio de Teror, San Isidro, El Faro, El Álamo, con sus carteles respectivos y todos los que vienen delante de la carreta.
0: Bueno, y ahora sí, mira, están siendo recibidos por el obispo auxiliar, por el párroco.
1: Pues vamos a escuchar a los niños con estas décimas dedicadas al municipio de Teror.
0: Vamos con ellos.
5: De Villa María. Eres para mis amaneceres, es tu paisaje ventana. Cada año te engalana un festejo numeroso y lleno de vida y gozo tus sonrientes balcones. Ven a pasar las tradiciones de este archipiélago hermoso.
7: Fuerte este aplauso para ellos.
5: Soy la tierra que ha dado agua pura en los andares, traigo chorizos telares y el olor del pan recién horneado. Soy el pueblo que ha rezado por paz, salud, por amor y por un mundo mejor. Qué bonito hago el camino hasta ti, Virgen del Pino. Qué orgullo ser de Teror. Muy bien. ¿Y ahora qué dice? ¡Que viva la Virgen del Pino!
0: ¡Viva! Por supuesto que sí, por supuesto que sí.
1: ¿Cómo les impone a los chiquillos la responsabilidad?
0: Claro, es que es normal. Es
2: como
0: que
2: decíamos,
0: tienen que ser
2: esta tradición versadora llegó mucho a la romería ofrenda ya desde el año 2002.
0: Y no termina de entrar en la primera carreta, ¿eh? Sí, este va a ser el tiempo marcado con cada una. Espero que sea... porque es el inicio y que lógicamente, bueno, pues todo lleva su tiempo, pero seguro que irá cogiendo más agilidad la romería y bueno, cumplir. No sé si llegaremos a las 4 horas de retransmisión.
1: Bueno, vamos a ver lo que
0: aguanta el cuerpo.
1: Bueno, esta romería que se completará con productos típicos de la villa, como el chorizo no podía faltar, el turrón, selección de frutas y verduras. Esa representación de esa tierra fértil y generosa, estrella relación que tiene con la mujer canaria del campo y el hogar.
0: Así es, productos típicos y locales, productos de kilómetro cero, como
1: ya tenemos la carreta.
0: Ahí está, con el camafeo, las argollas, candiles,
1: rosario,
0: y bueno, ahí
1: candiles.
0: El rosario. Y de esos productos que también tengo entendido que no, las carretas no traen todos los productos, que es una selección de ellos y que se ayudan pues con una parte de logística para poder llevarlo a la parte trasera de la basílica, que es donde realmente se va aglutinando toda la ofrenda que se va recibiendo.
1: Eso también porque se agiliza el trasiego de gente y el trasiego de estar sacando y metiendo cosas en las carretas. La verdad que hay muchas carretas que vienen acompañadas de muchísima gente y pueden hacerlo más rápido, pero hay carretas que vienen con menos personas y lógicamente se tardaría más. Ya vemos el cuerpo de baile acercándose aquí a la mitad de la plaza y vemos al cuerpo de Lepo saludando también a Nuestra Señora del Pino con todo el respeto del mundo y colocándose la agrupación que nos
0: el Álamo.
1: El Álamo, la parranda Los Álamos, precisamente acompañada del cuerpo de baile El Álamo.
0: Sí, señor.
1: Nos interpretarán ese tema titulado Palpino.
0: Palpino que estamos y palpino que vamos y palpino que vengan, todos nuestros oyentes. Si están escuchándonos y no han venido, están a tiempo de poder hacerlo porque esta romería ofrenda acaba de comenzar. Nada, esto queda todavía lo mejor, lo importante. Todavía queda por pasar y nosotros se lo estamos contando aquí en la sintonía de la Radio Municipal de Teror y espero que nuestros oyentes fieles estén ahí pendientes a todo lo que les estamos contando.
1: Sí, señor. Pues ahí estemos, vemos ya cómo la gente que acompaña a la carreta de Teror también entrando a la plaza.
0: Vamos a escuchar lo que dice la presentadora.
7: La guardiana de costumbres y de memoria, preservando la identidad y la raíz de lo que somos. Somos parte de la historia que hoy seguimos contando. Vemos en sus detalles un gran camafeo, unas argollas y un rosario, legado de todas las mujeres que han mantenido la tradición.
1: Que han mantenido la tradición que representa esta carreta del municipio de Teror. Ella, raíz de nuestra tierra, es el título, como dijimos antes, que lleva la carreta del municipio, diseño de
7: Isabel. Y a continuación también acompaña esta carreta la parranda Los Álamos, así como el cuerpo de baile El Álamo, que cuando esté todo dispuesto nos van a interpretar Palpino.
1: No podía ser otra, ¿no?
0: No. Es una canción más que adecuada, ¿no?
1: Sí, señora, más para abrir boca, está bien.
0: Yo creo que sí, que nos va a poner a todos de pie a bailar.
1: Sí, sí, seguro.
0: El público, nosotros y todos los que estamos disfrutando de esta estupenda romería, que me acaba de entrar incluso un poco de fresquito, Manolo, no sé por qué.
1: Hombre, está agradable, ¿verdad? Que está corriendo una pequeña brisa, que
0: ¿verdad?
1: Se agradece.
0: ¡Qué maravilla, por Dios!
1: El calor.
0: Virgencita del Pino, gracias por regalarnos este día tan maravilloso.
1: Abrió la puerta.
0: Sí, señor. Cierren las puertas, mis hijos.
1: Bueno, ya vemos ahí como los representantes de la carreta siguen bajando esos productos que sí han venido en la carreta representativa, el cuerpo de baile preparado, la parranda preparada y que le den el pistoletazo de salida, pues se arrancarán con esta isita que se llama Palpino. Como decimos, para abrir boca, nada mal. Ya vemos también la yunta de bueyes.
0: Qué maravilla de animales, de
1: verdad.
0: Son de Osorio estos, ¿eh?
1: Estos de Ignacio González, si no me equivoco, que está la ganadería tirando esa yunta, esa carreta, que no carroza, carretas.
0: Por favor, carretas. Las carrozas son en los carnavales, que también nos gustan. No me tiren los chorizos al suelo, por Dios. ¿Tú sabes por qué en Teror no se escapan los chorizos?
1: Porque
0: están amarrados, amigo.
1: Ah, amigo.
0: Están amarrados.
1: Ya yo me llené tu bocadillo antes, pertinente.
0: ¿Ya te comiste el bocadillo?
1: Según llegué.
0: Pues yo te traje uno.
1: Ay, no, me vas a ir en tu rato, hermano.
0: ¿Con queso o sin queso, Manolo?
1: Con queso.
0: Yo también, te lo traje con queso. Sabía que te iba a gustar con queso, con amigo.
1: Pues eso es impeminable. Según uno ya pisa de oro, lo primero que hacer es desayunar ese bocadillo de chorizo con el clipper pertinente.
0: Pues yo no me lo he comido todavía, Tengo ganas, pero sí, vamos a esperarnos un poquito.
1: Un ratito.
0: Que tenemos mucha tarde, se nos va a hacer la boca agua durante toda la tarde pensando en el bocadillo de chorizo de Teror. Vamos con la parranda.

0: Pino, vamos para el Pino, Manolo.
1: Sí, señor, nos vamos para el Pino. Oficialmente queda inaugurada la romería con la parranda Los Álamos y el cuerpo de baile El Álamo.
0: Sí, señor, qué alegría disfrutar del buen folclore tradicional. Y Manolo, una de las canciones más populares del cancionero tradicional, sí, de señor, la fiesta.
1: Una de las canciones que en toda parranda que se precie no puede faltar, esta Palpino, uh-huh. Eso ya es un himno.
0: Ajá, y vienen más décimas, ¿no? Porque ya viene la carreta del Cabildo.
1: Vienen más décimas, exactamente, viene la carreta del Cabildo y los niños decimistas van a ser Sara García Martí y Fabio Díaz Rodríguez en esta carreta del Cabildo de Gran Canaria, realizada por el Fernando Benítez, que lleva como título Cantando se hace el camino. Vendrá acompañada también de cuerpo de baile de música La Parranda, El Lebrillo, de aquí también del municipio de Teror.
0: Así es.
1: Y el cuerpo de baile El Álamo, que interpretarán ese tema Santo Domingo de Gran Canaria. Además, Parranda, El Lebrillo, ya no solo con gente de Teror, sino estoy viendo también amigos y componentes de la agrupación folclórica arahuanae que han venido a reforzar.
2: Hace un ratito nos acompaña en esta jornada la alcaldesa de Candelaria y también el alcalde de Navas, en Asturias. Ellos van a hacer una pequeña ofrenda también a nuestra patrona. Por Candelaria viene su alcaldesa, Mari Brito, y además el rector de la Basílica, Dailo Melo. Con Candelaria, recordemos que esta Villa Mariana tiene un hermanamiento y nos presentan ante la Virgen una ofrenda floral.
0: Pues sí, dos municipios hermanados que también tienen su ofrenda.
2: Se van acercando ya con esa ofrenda que les adelantaba.
0: Ahí está entrando el alcalde de Navas, la alcaldesa de Candelaria. Esa es la ofrenda y justo detrás tiene que estar ya la carreta de el Cabildo de Gran Canaria, sí. Y creo que ya también los niños verseadores están preparados. ¿Quiénes se acompañarán las décimas?
1: Pues acompañarán las décimas del Cabildo de Gran Canaria Sara García Martí y Fabio Díaz Rodríguez. Uh-huh. Y la carreta ya está ahí preparadita en la esquina para incluir toda la comitiva del Cabildo de Gran Canaria, mientras pues llegan hasta los pies de Nuestra Señora del Pino, el municipio de Candelaria, también el municipio de Candelaria de Tenerife, uh-huh, y el municipio de Navas en Asturias.
0: Sí, señor, y el cuerpo de baile del Álamo serán quienes acompañen a la parranda El Lebrillo, que siguen también en el centro de la plaza.
1: Pues ahí vemos entrando a don Antonio Morales, presidente del Cabildo de Gran Canaria, con toda la corporación municipal cabildicia, esperando también su turno para ofrendar a Nuestra Señora del Pino con la carreta, que hay que echarle aceite a la rueda porque estoy escuchando los chirridos.
0: Sí, sí, sí.
1: Échale grasa a eso. Vemos también dos espectaculares bueyes tirando de la carreta.
2: Estas visitas desde otros puntos de la geografía española dan cuenta del interés turístico nacional que ha recibido esta fiesta del Pino.
1: Pues disfrutando de esa insignia nacional que nos han concedido.
2: Para continuar con el desfile de la romería, como es tradición, viene ahora el Cabildo de Gran Canaria a presentar su ofrenda.
0: Ya lo decíamos.
2: Pero antes, como sabemos, son los niños y niñas quienes ponen voz a ese pase por aquí. Ahora nos van a recitar Sara García Martín y Fabio Díaz Rodríguez. Fuerte el aplauso para ellos.
3: Un cotisme de pequeño, el aire que ha nacido, de tu costero sonido, hasta mi pina de sueño, de lo que es dueño, de abrazo de la cumbre, y por mi isla que lumple, le busque bendición, cuido de mi tradición, mi pasado y mi costumbre. Cuido de mi tradición, mi pasado y mi costumbre.
2: ¡Fuertes aplausos!
1: Qué bueno, Fabio, que puede tener 4 o 5 años nomás.
0: No puede tener más, ¿eh? Vamos a escuchar ahora.

0: Manolo, yo creo que es de las partes, o sea, de esos momentos de la romería, de los más bonitos y emotivos.
1: Qué bonito, sí, señor. Es ver cómo la
2: es que tanto Sara como Fabio. Fabio, eso, 4 o 5 años.
0: No puede tener más ese niño.
2: Y Sara tiene 5 o 6. Que no, son chiquititos, chiquititos.
0: Son chiquititos, ¿eh? Y bueno, se han atrevido a recitar la décima con total soltura y simpatía, gracia y bueno, y la ovación, el aplauso del público.
2: Nos llamó la atención cuando escuchamos a Fabio.
0: Ha pasado algo, pero no, era él, era él. Bueno. Ahora sí, mira, presidente del Cabildo, Antonio Morales, entrando y acercándose poco a poco hasta la Virgen. Y detrás esa carreta que ya nos comentabas un poco, pues la alegoría y todo lo que lleva, ¿no?
2: Pues sí, confeccionada ese fantástico carro con labores agrícolas, una exuberante ofrenda, la vemos como una cascada, como si fuera una pirámide refleta de frutas de diferentes comarcas de la isla, y ofreciéndonos a todos pues esos productos y manjares que distinguen a los 21 municipios de nuestra isla de Gran Canaria.
1: De pues los 21 municipios de
0: nuestra. Esa muchacha dice lo mismo que tú. Esa muchacha dice lo mismo que tú.
1: Con el cuerpo de baile.
2: No habla con ella.
0: No.
1: Y nos van a interpretar el Santo Domingo de.
0: Vamos con la parranda del Lebrillo a bailar.
2: Vamos con la parranda con ese.

0: Ahí está la parranda del Levillo.
1: Muy bien. Termina ese Santo Domingo de Gran Canaria, ese Santo Domingo de la Calzada. Uh-huh. Y seguimos viendo cómo van todavía pues bajando productos de la tierra, productos de los 21 municipios de nuestra isla de Gran Canaria, la carreta del Cabildo.
0: Sí, señor. Productos que forman parte de esta ofrenda y que serán repartidos entre las familias más necesitadas de toda la isla de Gran Canaria. Uh-huh. La solidaridad que envuelve la fiesta también, Manolo, y eso, bueno, es importante.
1: Por supuesto, no es una romería al uso, es una romería ofrenda. Entonces, uh-huh, lógicamente, esos productos, como tú dices,
2: continúa,
1: pues van a ser pues repartidos entre los más necesitados.
0: Vamos para la aldea con proyecto comunitario La Aldea, Folías Antiguas, será la parte musical que traerá la carreta con la Corporación Aldeana, que bueno, está a punto también de atravesar ya la plaza de Nuestra Señora del Pino. El cuerpo de baile ya está casi preparado y creo que la parranda también se va preparando poco a poco. Pero que mientras tanto, si miramos, Manolo, a el trono de la patrona y hasta donde se está llevando sus pies la ofrenda, es que entre saludos con el obispo, saludos con el párroco, saludos con el obispo auxiliar y demás, es que se va montando ahí una pelotera importante.
1: Es un pasamano.
0: Es que los saludos para después, hombre.
1: Después.
0: Después ya quedamos y nos saludamos entre todos.
1: Claro. Comentaba la compañera presentadora que el cuerpo de baile que acompaña a la parranda musical La Aldea de la Fundación Canalia Proyecto Comunitario vienen de Fuerteventura, así que tiene representación majorera en nuestra romería ofrenda con esta carreta de la aldea San Nicolás, que lleva por nombre Carro Tradicional Adornado con Frutas de la Tierra, con un diseño de Jonay García Suárez. Una carreta también que nos trae, como decimos, el municipio de La Aldea, acompañando musicalmente una isla canaria.
0: Pues sí, y es que ayer en Tror tuvimos el folclore de las ocho islas con el festival folclórico.
1: Pues esperando ya por esa isa majorera.
0: Me falta la décima, ¿no? También de la aldea.
1: Pues no sé si lo dirán después.
0: Vamos con la isa.

0: Muy bien. Pues ahí estaba esa
1: Duna
0: representación.
1: De Corralejo, ¿no? ¿Sí? Duna de Corralejo.
0: Desde la isla de Fuerteventura, la agrupación folclórica Duna de Corralejo, con su cuerpo de baile, que también ha echado pues esa isla canaria, esa isla majorera, que nos ha traído también la isla hermana de Fuerteventura.
1: Así es, y ahora sí el municipio de La Aldea, la carreta ya está entrando, Manolo, también la corporación municipal con esos niños berceadores y la ofrenda con ricos tomates, veo por ahí, ¿no, Manolo?
0: Sí, la Aldea San Nicolás, que es lógicamente ese carro tradicional adornado con frutas de la tierra, con ese diseño de Jonay García Suárez. Y como decimos, con esas frutas de la tierra, flores y cestas artesanas. Una capilla limosnera con su patrón, San Nicolás de Tolentino.
1: Y los niños berceadores, yo creo que ya van directos a el pórtico y serán los siguientes ya en recitarnos la décima.
0: Exacto, serán Nora Suárez Denis y Daida García González.
2: Un guiño especial con nuestra isla hermana de Venezuela, después de los incidentes que ha sufrido en los últimos meses. Se da la casualidad que tuvimos por aquí un hermano verseador venezolano en los últimos meses, hace una semana, y nos dejó esta décima que vamos a recitar para la isla de Venezuela. Nos la va a leer Ibrahim Aurir Díaz.
3: Hermosa Virgen del Pino, fiel patrona de Teror, bajo el solícito amor, ruego tu favor divino. Protege y guarda el camino de Venezuela, que a diario sufre por el temerario doble sismo, aún sin dudar. Recuerda que es y fue hogar también del pueblo canario. ¡Viva la Virgen del Pino!
2: Preciosa décima,
0: escrita
2: por Ernesto da Silva.
0: Nos ha roto los micros.
2: Ciclón de Margarita. Y ahora, como anuncié, recitan los ocho niños de las ocho islas hermanas de Canarias. Vamos a irlos presentando de dos en dos. Viene por Tenerife Aiza Rúas Perdigón y por La Graciosa Juan Romero Padrón.
4: Pedimos la alabanza, Madre de Misericordia. Lleva a tus hijos amor, bondad y esperanza. Seguros en tu confianza, nos lanzamos al camino por regresar al destino con tu bendición certera. Tenerife te venera, piadosa Virgen del Pino.
5: Hasta esta Villa Mariana vino también la Graciosa, a honrar la Madre Hermosa y a clamar contigo sana. Un clamor que nos hermana, ancestrales expresiones, conformando tradiciones llenas de ofrenda y orgullo. Al honor al pueblo tuyo, lanza en nuestros corazones.
2: Continúan por La Gomera, Isan Negrín Llamas, y por Lanzalote, Adai Curbelo Godoy.
6: Tú que eres madre dadora y tu amor todo lo puede, por nosotros intercede y envuélvenos cada hora. Alabada sea, Señora del Pino, tu adoración, véndenos tu bendición, que hoy venimos a tu vera, tus hijos de La Gomera, en ferviente adoración.
7: Lanzarote te visita en tu día más sagrado. Siempre fieles a tu lado, Virgen del Pino bendita. Al tenerte tan cerquita, se nos abre el corazón, tal y como es tradición, te venimos a implorar que los hagas caminar siempre tras tu devoción.
2: Escucharemos ahora las voces que vienen de La Palma, con Yaret Alonso Plasencia, y de Fuerteventura, Malia Aro López.
8: En tu presencia bendita, humildemente rogamos que tu gracia merezcamos. Madre de luz infinita, junto a quien por ti palpita, y aferrados a este suelo, clamamos mirando al cielo. Hoy tus hijos de La Palma llenan de fe nuestra alma. Danos tu abrigo y consuelo.
9: En la víspera del Pino, nuestra esencia se descubre. Y este lugar se recubre de tu halo puro y divino. Fuerteventura aquí vino con profunda abnegación y franca veneración para expresarte los votos de majoreros devotos en mi rima adoración.
2: Y le toca ahora a la Isla del Hierro en la voz de Alejandra Villar Antolín y de Gran Canaria la pone la voz Alexia Sánchez Sánchez.
10: Ante tu altar yo recito y me embeleso en tu halo. Eres de Dios el regalo, el más sagrado y bendito. Por eso yo me permito, inspirado por tu guía, que el pueblo reñó este día de vítores en tu honor, con chácaras y tambor, en tu fiesta, madre mía.
11: Dios te salve, Madre Santa, Gran Canaria te ovaciona y mi voz ya se emociona, se hace un nudo en mi garganta. Nuestra devoción es tanta que en Terón nos congregamos. Agradecidos estamos por tu amparo y protección y en perfecta comunión tus versos te dedicamos.
2: Fuertes aplausos. Y estas ocho décimas que hemos escuchado en las voces de los niños son obras de nuestra decimista Elena González Tejera, que también trae sus palabras a la Virgen del Pino. La escuchamos. Fuertes aplausos para ella.

0: oscura, viendo en tu hijo en sepultura, madre de amor y consuelo.
1: Fuerte ese aplauso.
2: Oye, cuántas sorpresas estamos teniendo esta tarde.
3: Pues
2: ¿no?
3: Sí,
1: seguimos con décima.
3: Saltando seguido.
2: Sí, más décima.
3: Hombre, ahora tienen que venir los niños Nora Suárez y Daida García,
2: que los presentamos hace media hora.
1: Nora Suárez, Denis y Daida García González.
4: No, no me voy a pegar.
5: ¿Yo soy yo?
4: Pero ¿y cómo lo digo? ¿Cantas?
1: Espera un poquito, que no hay plano.
2: La espontaneidad
3: sí,
2: total y absoluta.
3: Que no falte.
2: Efectivamente. Si a esa edad uno es espontáneo, ¿a qué edad, no?
3: Sí.
2: Tiene que ser así.
3: Una no me pego, la otra, ¿ya? ¿Cómo era?
2: Ya. Vamos.
4: Madrita, de Gugui vengo y me trajo hasta esta parte un garrote de tasarte que por mi abuelo lo tengo. Siempre en ti la fe mantengo y no me pesa el camino cuando este error el destino. Y hoy la aldea me ha mandado con el cajero cargado a verte, Virgen del Pino. Virgen del Pino querida, no, Virgen del Pino querida, mi tierra al arte desea, los tesoros de la aldea que huelen a historia y vida. Haz que sea bendecida ante los ojos humanos que ha traído a tus manos riquezas de altos quilates entre sus rojos tomates y sus quesos artesanos.
3: Bueno, pues ahí estaba esta espontaneidad de las niñas.
1: Un aplauso para
3: con esta décima de la aldea, la carreta de la aldea con esos productos maravillosos como siempre y acompañados del proyecto comunitario de la aldea que nos interpretarán Folía. Además, acompañados también, estoy viendo, pues aparte del proyecto comunitario, con refuerzos también con gente de La Trova, como Misael Jordán, el director de La Trova y componentes de la agrupación musical.
2: Esto va a estar bueno, Manolo, esto va a estar bueno.
3: Esto va a estar bueno.

0: Bueno.
1: Continúa la aldea descargando.
2: Sí, continúa la aldea, Manolo, descargando, que sí. Los pobrecitos van poquito, poquito.
3: Poquito, sí. Vemos una réplica de San Nicolás de Tolentino. Sí. Es que trae muchísimos productos la aldea, la verdad.
2: Sí, señor.
3: Y ahora se acerca una de las carretas quizás más esperadas, porque es la de Mogán, que siempre nos trae. No sé si lo trae este año, pero suele traer una barquilla con un atún impresionantemente grande.
2: ¿Tú no comiste atún antes?
3: Sí, pero ese estaba morido.
2: Ah, vale, estaba morido.
3: Bueno, el de ahora también se supone, pero yo me lo comí nado.
2: Ah, que ya estaba hecho.
3: Sí, ya lo había sin adobo. Vale. Además, que hay que decir que la...
2: ¿Y aguacates no traen?
3: Pues seguramente.
2: Ya, hay que traer aguacates.
3: Ahora te digo. Mira, la carreta se titula Carreta con frutos de Mogán y barquillo, con marineros, marineras y pescados.
2: Ay, Dios mío bendito.
3: Es, pues, diseñada por Emilio García Sánchez, y el responsable del barquillo es Mensei Santana Rodríguez, así que viene barquillo con un pedazo de billo, un pedazo de atún grandísimo. Las décimas serán interpretadas por Naima Sabina Monzón e Isan Oliva García. ¿Van a ver aguacate? Ya te digo yo que sí, porque ayer fue la feria del Mogán del aguacate y el mango. Uh-huh. Y hay que ver los pedazos de aguacates que se llevaba la gente, que se veía en todas las redes sociales, la gente comprando cajas y cajas de aguacates y mango de Mogán. Porque, como repito, ayer fue la feria de verano.
2: La feria del aguacate y del mango, que aguacate se hace cada verano. Sí. Y que, bueno...
3: Y después está la de invierno, porque ¿también? Hay aguacates de invierno. Ajá. También. Sí, sí.
2: Correcto. Pues yo vi también en la tele unos buenos aguacates, unos buenos ejemplares.
3: Sí, señor. Así que Mogán nos trae ese fruto, como decimos, en esa carreta, una rica variedad de sus frutos cultivados en la comarca. Antes destacan, pues, esos frutos tropicales, el aguacate, los mangos, las papayas, que han sido, pues, abonados por los agricultores del municipio. Y además el barquillo va cargado con atunes, bonitos, caballas y morenas, como en años anteriores. Y junto al barquillo, pues, van esos marineros ataviados del municipio de Mogán. Como digo, una de las más esperadas. Y además hay que decir que en todo el recorrido, pues, han ido, pues, regalando a la gente para que degusten esos kilos y kilos de atún que antes, esta mañana, estaban haciendo ahí en las parrillas, para después envasar y durante la comitiva, durante el recorrido, pues, ir regalándoselo a la gente.
2: Qué maravilla, porque claro, ese recorrido que parte desde el Castañero Gordo, ajá, nosotros vemos lo que es el final, lo que es la llegada a la Plaza del Pino. Exacto. Pero yo creo que esa parte es la más divertida, ¿no? Con las parranditas, el buen rollo, la comida de cada municipio.
3: No, y se departe mucho entre unos y otros, pues ves a gente de Mogán subiendo a la carreta de Agüime, la gente de Agüime bajando a la de Ingenio, la gente de Ingenio yendo a la de San Mateo, porque afortunadamente esto es una isla. Y no es que nos conozcamos todos, pero casi, sobre todo en el mundo del folclore y de la música de parranda, ¿no? Que unos tocan con otros, tengo el primo aquí, mi mujer está en la otra, pero yo estoy en esta, entonces...
2: Pues sí, ese es el ambiente que se disfruta en el Pino, en la romería, y bueno, entre todos al final hacen un gran hermanamiento. Más décimas, ¿no?
3: Décimas, Naima Sabina y San Oliva, y acompañará la música a la Asociación Cultural Parranda Veneguera.
2: Vamos allá.
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0: Dinerín.
1: Siempre que Virgen del Pino, Mogán trae sus carretas. Las falúas son maquetas que cuentan nuestro camino. Asas de un viejo molino y flores quiere mostrar. Frente a tu bendito altar y la gente de esta plaza para que cuides la casa nuestra que es hija del mar.
2: Pues ahí estaba, esa décima también realizada por estos niños, Naima Sabina e Isan Olivarcía. Como dijimos, Agrupación Folclórica, Asociación Cultural Parranda Venegera, es la que va a acompañar al municipio de Mogán con ese cuerpo de baile también de la Escuela de Baile Folclórica, de las Escuelas Artísticas de Mogán, y nos van a interpretar el tema La Java. Como decimos, pues ahí está pues el municipio, la aldea también, pues preparando también esos productos no perecederos, hay que decirlo, y también con todo, estamos viendo ya en la esquina, ya lo podrán ver ustedes también con los diferentes medios de comunicación, estamos viendo en la esquina ya esa carreta espectacular de frutos que nos trae el municipio de Mogán, una gama de colores, pero vamos, impresionante, vemos los mangos, vemos plátanos, vemos productos como berenjena, calabaza, una calabaza grandísima. Así que aparte de esos mangos, esos aguacates y esas papayas que nos traen del municipio y que nos tiene acostumbrado el municipio de Mogán, nos trae también productos de la tierra con esas manos de plátano. Vamos a escuchar a la agrupación.

0: ahí vemos y hemos escuchado a esa agrupación folclórica y vemos cómo están ya, pues, sacando todo eso.
1: Hoy no salimos de aquí.
0: No.
1: Hoy no salimos, Manolo.
0: La ofrenda es espectacular del municipio de Mogán. Acabamos de ver cómo bajaban ese atún, pero también esas caballas de ley, como se llaman, que son las caballas de cerca de 2 kilos.
1: Sí, señor. Es que Mogán tiene esa ricura, ¿no?
0: Sí, tiene costa y tiene campo, o sea que nos trae productos agrícolas, pero también productos de la mar. O sea que lo tiene todo el municipio de Mogán. Quien no haya visitado el municipio de Mogán, tardando están a hacerlo.
1: Tienen que ir, por supuesto, disfrutar de ambas partes del municipio, la parte centro y también la parte de la costa.
0: Exacto, llegarse hasta Beneguera, que es un paraje espectacular del municipio moganero. La verdad que todo el Valle de Mogán es un espectáculo de arriba abajo, y después también la playa, lógicamente, que le gusta la costa. Uh-huh. Seguidamente, en lo que también va terminando de... Bueno, terminando, todavía bueno, queda para rato.
1: Mogán, queda una hora de Mogán todavía.
0: Según el guión que tenemos por aquí, ahora viene una representación de la isla de La Palma.
1: Sí, señor, La Palma con Alfaguara. Es la agrupación folclórica que va a estar fundada en el año 2003. El presidente, en este caso presidenta, es Sonia María Delgado Pérez. El director musical, José David Pérez Díaz. El director de baile, Jaime Raúl Felipe González. 38 son los componentes y van a interpretar Berlina de Tijarafe.
0: Una berlina de Tijarafe. Tijarafe también uno de los municipios palmeros con más agrupaciones folclóricas por metro cuadrado.
1: Y siguen. Mogán sacando caballas. Qué rica es una caballita.
0: Asadita,
1: ¿verdad, amigo? Qué sí, buena.
0: Son de un tamaño
1: importante.
0: Ya casi han terminado.
1: Esa no me cabe a mí en la sartén. La tengo que partir en dos.
0: En dos y en tres.
1: Y en tres. Porque eso no cabe.
0: Son grandísimas y seguimos viendo también cómo van pues bajando también esos productos de la tierra.
1: Plátanos, sandías, calabazas.
0: Es impresionante.
1: Aguacate. ¿Qué más podemos? Calabacines, creo que también.
0: Calabaza grandísima. Manzana. Aparte esos aguacates, mangos y papayas que también estaban en la parte de adelante.
1: Madre mía. Sí, señor.
0: Bueno, poniendo un poquito de musiquita de ambiente también en lo que termina de descargar la carreta. Y ya están preparados.
1: Que ni tan lento lo están haciendo, pues sí, son un grupito bueno de gente, de voluntarios, colaboradores, vecinos de Mogán, entiendo, ¿verdad? Quienes acompañan la carreta y ahí van.
0: Pues como decimos.
1: Mira, está sonando. A ver, espera. ¿Dónde está? Aquí.
2: Una de cielos y mar.
1: Pensé que era la ofrenda poética que cada año también se hace a la Virgen del Pino. Y me pareció la voz de la amiga Ana Báez.
0: Grabado.
1: Sí, grabado. La ofrenda poética fue ayer domingo. El sábado, para ser más riguroso con la programación.
0: Hoy es lunes.
1: Hoy es lunes ya, mi niño. Mañana martes, el Día del Pino. Mañana, día grande, con toda solemnidad aquí en Teror. Con el desfile del ejército, sí. Con la recepción al presidente del gobierno de Canarias, que viene en nombre del rey de España.
0: Exacto.
1: Y bueno, el resto de autoridades que se darán cita, la petalada, que es uno de los momentos más esperados, cuando pasa la Virgen por la calle Real y caen esas flores, esas rosas, esos pétalos de rosa, y bueno, pues con un recorrido que hace ya algunos años cambió y que ha contentado a la mayoría del pueblo, porque recorre calles que antiguamente no se recorrían y que bueno, hace más atractiva, aún si cabe, la procesión del día del Pino.
0: Yo con todos esos elementos, lógico que el municipio de Teror se llevara este año esta distinción como pues fiesta de interés turístico nacional. Eso, el trabajo realizado, pues, demostrando cómo un municipio como Teror, aparte de vivir de los productos de la tierra, tiene también que vivir de la visita de todos y todas los que nos vienen, ya no solo de nuestra isla de Gran Canaria y de las demás islas, sino también de tierras peninsulares o del extranjero, para disfrutar de esta Villa Mariana y disfrutar de su gente, de su idiosincrasia y del acogimiento que siempre tienen todos los terorenses, ¿no? Se dice así, ¿no? Terorenses o terorenses.
1: Terorenses.
0: A todo el que viene a visitar su municipio.
1: Es que Teror regala su pueblo cada 7 y 8 de septiembre. Uh-huh. Para el resto del archipiélago, fundamentalmente quienes vienen de los diferentes puntos de Gran Canaria.
0: Esa sandía, perdona, Irra.
1: Pedazo sandía.
0: Esa sandía debe pesar...
1: He visto cabezas más pequeñas.
0: Bueno, no, vamos. 12-15 kilos.
1: Pues, mínimo.
0: Mira, la calabaza también está arrastrando. Porque la calabaza hay que arrastrarla. Porque con el peso vamos a ir el valiente que se la lleva adentro. Pero madre mía, ya terminando, ya casi.
1: Queda yo creo que unas manillas de plátano.
0: Una manilla de plátano y esa cajita de aguacate, de mango.
1: Mango, son mangos, ¿verdad?
0: Mango.
1: Sí, yo creo que son mangos porque hay algunos morados.
0: Sí, son mangos. Y terminando la carreta, que todavía está, la carreta de Mohan y el barquillo de pesca, atrás que sí terminó de sacar todos sus productos.
1: Ahora están repartiendo agua entre el público. Los de Mohan traen de todo, ¿eh?
0: Hay muchísimo calor, la verdad. Sí, y señor. Estamos viendo de frente, pues, ataviadas a personas que vienen del municipio de San Bartolomé de Tirajana.
1: Son los siguientes.
0: Que será la siguiente carreta, aunque antes... Según tenemos aquí, tenemos esa representación de la isla de La Palma. Sí. Pero la carreta del municipio siguiente será San Bartolomé de Tirajana. Y vemos a mujeres pues con ceretos en la cabeza trayendo también productos de la tierra.
1: Así es. Yo creo que es llamativo esa imagen, ¿verdad? De estas mujeres portadoras con el cesto en la cabeza. ¿Qué habilidad tienen? Nuestras abuelas o tatarabuelas lo hacían también con maestría. Pero ver en estas generaciones, en estos tiempos de hoy en día, mujeres que lo dominan, me parece bastante llamativo.
0: Sí, además que no es nada fácil y el peso que hay, porque a ver, son productos, no atrezo.
1: No.
0: Son productos reales. Creo que están llevando la cabeza las mujeres del municipio de San Bartolomé de Tirajana, que nos trae la carreta titulada Santiago del Pinar, el Chico. Que nos invitan también a disfrutar del municipio este 7 de septiembre. Una carreta diseñada por Aarón García Martín y los vecinos y vecinas de Tunte, de San Bartolomé de Tirajana. Hay que recordar que Tunte es el foco municipal del municipio de San Bartolomé de Tirajana. Que la gente se cree que la parte municipal está en Playa del Inglés o
1: No.
0: Tunte es oficialmente el epicentro de San Bartolomé de Tirajana.
1: Bien. Ahora sí, se despide la carreta de Mohan y la barquilla de Mohan. Y vamos a escuchar lo que nos dice la conductora del evento.
3: De La Palma, una formación de aproximadamente 40 componentes que nos van a interpretar una berlina de Tijarafe. Además, vienen con su cuerpo de baile. Fuerte el aplauso para ellos.

0: ¡Viva!
1: ¡Viva la Virgen del Pino!
0: ¡Viva!
1: ¡Viva la Virgen del Pino!
0: ¡Viva!
2: Pues la Virgen del Pino, que viva, viva, viva.
3: Termina la intervención.
2: Y termina
3: de la Isla de la Palma.
2: Termina la Isla de la Palma y los niños repentistas verso, que van a ser Marian Quintana Vega y Luján Santana Martínez.
3: Tenemos con este rezas
2: décimas San Bartolomé Tirajana. San Bartolomé Tirajana, que hay que decir que Tunte es municipio, o sea, Tunte es pueblo jacobeo, es uno de los pueblos del Camino de Santiago. Nos escuchamos las niñas.
4: La tradición tiene riquezas que son para nosotros trofeo. San Bartolomé te leo en los poros de mi piel. Yo ya has traído hasta él altar que el manos consuela. Albaricoque, ciruela, aceite, mejunje y miel.
5: Virgen del Pino en idioma, de tradición me han hablado. Tunte y el olor a salado, del faro de Maspaloma. Las dunas mezclan aroma, con la caldera en mi hogar. Y hoy nos has traído a...
2: Pues terminan esas décimas dedicadas del municipio de San Bartolomé.
5: Virgen del Pino en idioma, de tradición me han hablado. Tunte y el olor a salado, del faro de Maspaloma. Las dunas mezclan aroma, con la caldera mi hogar. Y el pueblo viene a clamar que extiendas tu bendición de la costa al corazón de nuestra cumbre insular.
6: Muy bien, otra décima más.
2: Ahora sí han terminado.
4: ¡Viva la Virgen del Pino!
6: ¡Viva!
4: ¡Viva Santiago Apóstol de Tunte!
6: También, Santiago Apóstol, por supuesto.
2: Sí, bueno, Tunte es municipio,
3: aplauso, o sea,
2: Tunte
3: es pueblo
2: jacobeo.
3: Presentaban ellas la carreta de San Bartolomé de Tirajana.
2: Pueblo que significa que es uno de los pueblos del Camino de Santiago.
3: El Chico.
2: Entonces, Santiago del Pinar, el Chico, como decimos, pues también patrón de Tunte. Así que ahí está, tenemos Santiago el Chico.
6: Ahí está, Santiago el Chico.
2: Santiago el Chico.
6: Sí, señor. Es la siguiente carreta que ya está entrando en la sí. en la Plaza del sí. Pino.
2: Y vemos
6: almendras
2: esos símbolos,
6: en flor, ¿no? También.
2: Sí, vemos esos símbolos jacobeos que rodean a la carreta.
6: Porque es la de Artenara, ¿no? Si no me equivoco.
2: No, eso es San Bartolomé.
6: Eso es San Bartolomé todavía, San Bartolomé de Tirajana, claro. Se acaba de salir Mogán. Hace nada.
2: La carreta que nos trae esa Puerta Santa de Tunte y que nos traen pues también productos de la tierra, no podía ser menos. Decoración con flores naturales, esos almendros y también realizados por los vecinos y vecinas del pueblo. Ofrendas de cajas de frutas y hortalizas como almendras, tunos, piñas de plátanos, mangas, papayas y también quesos y también, cómo no, las tartas de Santiago y los vinos locales, que los vinos del municipio de Tunte son espectaculares.
6: Sí, señor. Tienen auténticas maravillas. Y vamos con la música.

0: Pues ahí estaban esos vivos a la Virgen del Pino y a Santiago Apóstol de Tunte.
1: Y la carreta han conseguido bajar la ofrenda con rapidez.
0: Sí, era un poquito más pequeñita. Sí. Sí, es verdad que han sacado por otro lado ese carro con más productos para la parte de atrás de la iglesia.
1: Lo que decíamos antes, ¿no? Que hay como otro punto en la parte trasera de la iglesia donde también se está entregando la ofrenda.
0: Sí. Pues tenemos ya también enfilando. Tenemos unos bueyes sueltos.
1: Sí, una yunta con dos bueyes.
0: Pero viene atrás la representación del municipio de Artenara, el municipio más alto de la isla de Gran Canaria. Unas décimas dedicadas a Artenara, que serán recitadas por Baitiale Martínez Quintana y Abdulaye Sissoko. Esa carreta nos traslada a Teror, titulada Artenara, Pueblo Mágico. Y ha sido diseñada por propios representantes del Ayuntamiento de Artenara, de su equipo de producción.
1: Personal municipal,
0: cargada,
1: ¿no?
0: Exacto, y va cargada de esos productos de la tierra no perecederos, además frutas y verduras frescas provenientes del municipio. La agrupación musical nos acompañará también y vamos a ver lo que nos traen
1: lo que
0: de
1: nos
0: música,
1: depara.
0: Porque tenemos dos cosas diferentes en los guiones que tenemos. No queremos
1: meter la pata. Se ha producido un cambio en el orden de unas carretas y eso yo creo que ha hecho que no coincida la información con la que corresponde.
0: Si es el Santo Domingo de Gran Canaria, lo diremos, y si es el popurrí inédito canario, también lo diremos.
1: Bueno, la presentadora seguro que ahora indicará exactamente cuál es la agrupación que va a cantar. Y seguimos disfrutando de una tarde maravillosa, sí, cuando ya son las 5
0: y media.
1: 5 y media, pero cómo pasa de rápido el tiempo.
0: Llevamos como 2 horas aquí.
1: Ya llevamos casi 2 horas aquí.
0: Sí, pero espérate, es que vamos por la quinta carreta.
1: Nada más. Yo eso sí lo he notado, Manolo. ¿No notas que el ritmo va un poco más lento que en otras ocasiones?
0: Sí. Está, la verdad que, a no ser que después le metan fuelle.
1: Es lo que suele pasar, que después Televisión Canaria tiene que desconectar para los informativos. Y meten rapidez al asunto.
0: No creo ni que Televisión Canaria ni que Televisión Española estén 4 horas y pico de retransmisión en directo en la televisión. No lo creo porque...
1: Yo tampoco. Aparte que el satélite es el que es.
0: Por eso. Pero bueno, lo que nos atañe a nosotros. Nosotros estamos aquí sentaditos, riéndole a todos ustedes.
1: Pongan la radio, señores. Pongan la radio. Ponga usted la radio.
0: Es como la tele en color.
1: Claro que sí. Y además, lo estamos pasando estupendamente.
0: Ahí vimos los bueyes parados delante de la puerta, el cuerpo de baile colocándose.
1: Pero no sigo yo claro con quiénes son.
0: Bueno, vamos a ver quiénes son.
1: No lo tengo claro.
0: Quienes vienen acompañando, porque a unos nos dicen parranda Amigos de Tejeda, que puede
1: claro,
0: ser.
1: Que puede ser porque
0: y la agrupación
1: Tejeda, ¿no?
0: Folclórica que acompaña la carreta, a lo mejor el cuerpo de baile es la agrupación Ahora. Entonces,
1: yo tengo aquí una nota que dice, cambio en el puesto. El 6 es Artenara. Y el 18 es Tejeda. Pues entonces, como estamos en el número 6, tiene que ser Artenara.
0: Ahora viene porque viene la carreta aquí, que tiene el letrero grandísimo delante.
1: Artenara, como para que no nos quede claro que es Artenara.
0: Con su ermita, con esa carreta, como dije, diseñada, titulada Artenara, Pueblo Mágico.
1: Y si es Artenara, tiene que ser la agrupación Abora, con el cuerpo de baile, Álvarez Canario. Santo Domingo de Gran Canaria, el tema que van a interpretar.
0: Vamos a ver.
1: Si digo yo, haciendo caso a lo que pone aquí.
0: Porque después tenemos otro por aquí que dice Popurrí Canario, tema inédito de la parranda.
1: Que sea lo que sea, pero que sea.
0: Que canten.
1: Que canten y que no. Y que nos lo hagan pasar bien.
0: Mándele.
1: Los niños decimistas están ya también preparados.
0: Sí,
1: ¿no?
0: Los niños sí son Baitiare Martínez Quintana y Abdulaye Sissoko. Eso sí lo tenemos claro.
1: Eso sí lo tenemos claro, sí, señor. Los niños corresponden al guión que tenemos. Geray les coloca el micrófono. Y vamos a escucharles.
2: Ya tenemos por aquí a las jóvenes voces que van a abrir el camino de la carreta de Artenara. Nos acompaña Baitiare Martínez Quintana y Abdulaye Sissoko. Un aplauso para ellos.

0: montaña, conversa con el dormido, idioma de las montañas.
1: La cumbre del sol regresa a tener la tierra pura, donde el paisaje en la altura parece que al cielo besa. Viene a ofrecer la riqueza de su tierra que no acaba. Y hoy cuando festiva entraba, Virgen del Pino a terror, puso en tu tierra el frescor del pinar de Tamadaba.
2: Es estupenda la décima de ambos dos. La niña puede tener 4 añitos.
3: Fuerte ese aplauso a estas voces verseadoras. Podemos confirmar que Baitiare es la benjamina de esta edición y que ellos abrían el camino a la carreta de Artenara, que este año la han titulado Artenara Pueblo Mágico y que trae un diseño del propio Ayuntamiento de Artenara. Viene, como es tradición, con productos de la tierra, frutas y verduras frescas, así como alimentos no perecederos procedentes del municipio. A la carreta de Artenara la está acompañando la agrupación musical Ábora con un Santo Domingo de Gran Canaria. Aplauso para ellos.
2: Pues develado el misterio, escuchamos a Ábora con ese Santo Domingo de la calzada, Santo Domingo de Gran Canaria.

0: Pues termina ese tema, dedicado también a Santo Domingo de la Calzada, y vemos cómo siguen pues sacando esos productos de la carreta de Artenara. Y seguidamente tendremos la representación de la isla de Tenerife, que también se suma a esta celebración de Nuestra Señora la Virgen del Pino.
1: Pues sí, y la situación que tenemos delante, yo creo, es que de una plaza que cada vez cobra mayor vida, más peregrinos, participantes de los diferentes municipios que se agolpan en torno a la propia Plaza del Pino. Y se nota un ambiente bastante festivo en este previo a la festividad del Pino, que será mañana día 8.
0: Se nota que ya la gente también ha ido llegando en
2: la carreta
0: más
2: de Artenara,
0: volumen hasta el municipio de Teror. Y estamos teniendo, la verdad, que un ambiente estupendo para disfrutar de esta romería ofrenda.
1: Pues sí, ambiente, climatología también favorable para el día de hoy. Recuerdo romerías en los que he hecho los churretones de sudor, que corren las blusas empapadas de sudor. Y hoy incluso tenemos hasta un poco de fresquito.
0: No es frío,
1: pero hay un airito que se agradece.
0: En una corrientita que te iba a decir, una corrientita que se agradece,
1: ¿no? Es una corriente a favor. Yo estoy seguro que esto nos lo manda la Virgen del Pino. ¿Seguro? Estoy segurísimo de eso. Y en este momento, en lo que nosotros estamos aquí, Manolo, son miles las personas que están haciendo el camino hacia Teror para llegar hoy por la noche, y a las 12 de la noche, pues ya siendo día 8, pues celebrar esta festividad. Por lo tanto, a todos esos peregrinos, paciencia, mucha agüita, protección solar, que también se recomienda, y chalecos reflectantes para protegernos, que es importante estar bien identificados y que se nos vea bien cuando vamos por la carretera.
0: Exacto, recuerden que si usted va a subir o está subiendo hacia Teror, tiene que hacerlo por la carretera que sube de Teror, pero la bajada es por Arucas, o sea,
1: la
0: no podrá bajar por donde,
1: 21.
0: No podrá bajar por donde mismo suben.
1: No.
0: Entonces, para que lo tengan en
1: eso
0: cuenta.
1: Eso si lo hacen en coche.
0: Si lo hacen en coche. Caminando puede subir por donde quieran.
1: Que hay que tener en cuenta que la carretera también se corta durante gran parte el tráfico de la misma. Exacto. O sea que queda cortada al tráfico durante un importante tramo, un importante transcurso de la noche. Bien, ¿qué ocurre a continuación? Porque veo una multitud importante que se aglomera y se va.
0: Sí, porque nos viene
1: Moya, ¿no?
0: No, sería Telde.
1: Telde.
0: Pero es la isla de Tenerife quien nos está ahora. La isla de Tenerife quien nos está ahora.
1: ¿Por qué digo yo Moya, Manolo? Porque sí. Porque lo que digo yo ya está, no es Moya. Y vamos con la agrupación, les escuchamos, venga.

0: Termina la representación, Isra, de Tenerife.
1: Sí, señor. Termina la representación de Tenerife y ahora llegan los niños decimistas con esas décimas desde Galdar, que es la próxima carreta que se acerca y que ya la estamos viendo.
0: Yaisa Moreno Molina y Kelvin de Familia Barrero.
1: Vamos con ellos.
2: Cebollas, papas y frutas, flores de las medianías, son esas ofrendas mías que llegan hasta esta ruta. En Galdar siempre disfruta de tesoros verdaderos, desde sus puntos costeros hasta su plaza gloriosa. Cuenta el pasado, mi hermosa ciudad de los caballeros.
3: Desde la cueva pintada traigo a tu altar mi historia, para llenarte de gloria, querida Virgen Sagrada. Bendice la afortunada tierra que me vio nacer, de ganadero que hacer y a donde cada momento hablan cuando corre el viento los guanartemes de ayer.
0: Pues ahí estaban esas décimas de Galdar, dedicadas a Nuestra Señora del Pino por Yaisa Moreno y Kelvin de la Familia Marrero. La carreta de Galdar, que representa entre mimbres y cebolla con fervor hasta terror. Lo estoy diciendo la misma vez que ella.
1: Muy bien. Vamos con la música, porque vienen con buena música, ¿sí?, desde Galdar, acompañado por
0: Facaraca.
1: Facaraca, y el tema musical será
0: Pasobleando.
1: Sí, pa'

0: Paso dobleando.
1: Dirigidos por Víctor Batista.
0: Bien. Creo que se terminan de preparar. Y ahora sí, vamos a escucharles, venga.

0: cantaba Fagaraca.
1: Maravilla, maravilla, por Dios, cómo han cantado.
2: Ensamble de estribillo, de paso doble y terminando con ese Ocho Islas Canarias. Así que maravilloso Fagaraca.
1: Maravilloso.
2: Y ya viene la representación del Hierro. Estoy escuchando por ahí los tambores herreños.
1: Sí, tambores herreños. Parece que sí, que aunque no les veamos aún, pero sí percibimos el sonido. Y eso significa que se van acercando y que en estos momentos se van atravesando la calle Real de la Plaza con la agrupación folclórica Sabinosa.
2: Exacto, desde 1931 está activa la agrupación Sabinosa, presidida por Herminio Sánchez y director de música Isabel de los Reyes y director de baile Juan Benjamín. Nos vienen 40 componentes desde la isla Hermana del Hierro y tema interpretar Venia a la Virgen. Repetimos. La agrupación folclórica Sabinosa histórica de las Islas Canarias, representando a la Isla del Hierro.
1: ¿Sabes que esta representación en algunos años desapareció de la romería? Que obtuvo muchas críticas, porque son muchísimas las personas que les echaban de menos y afortunadamente, pues, oye, cuando las cosas hay que corregirlas, se corrigen. Y afortunadamente, desde la organización se vuelve a contar con ellos y ahí están, vistosamente, con esa... ese traje típico, tradicional y bueno, con las chácaras que son tan emblemáticas.
2: Es impresionante cuando se oye la música, los tambores herreños y las chácaras sin otro tipo de instrumento que también la flauta travesera típica del Hierro. O sea, una maravilla escuchar.
1: Y la danza, y el baile danza, también es muy llamativo.
2: La danza, escuchar la música y ver a los danzarines del grupo Sabinosa es todo un espectáculo. Que si sientes la tierra, te pone los pelos de punta.
1: Verlos es una pasada, pero si cerramos los ojos, Manolo, yo creo que nos envuelve esa música.
2: Estamos los ojos, estamos en el Pinar del Hierro ahí, como si estuviéramos en calle. Vamos, en la Sabina allí doblada y nosotros al lado.
1: Sí, señor, sí, señor.
3: Y bueno. Ya vibra esta plaza con la agrupación folclórica de Sabinosa.
1: Y después de esta agrupación folclórica, nos quedaremos con Valle Seco, ¿no? Será el siguiente municipio.
2: Venía Telde antes de Galdhall, pero no sé.
1: ¿Y dónde está Telde? Metieron. ¿Dónde está Telde?
2: No sé dónde está.
1: ¿Dónde se metió Telde?
2: Es una incógnita. Bueno, lo que vendrá ahora.
1: Aparecerá.
2: Bueno. Aparecerá.
1: Aparecerá. Se habrán quedado echando unos piscos.
2: Bueno, también. También.
1: Claro que sí. Es que entiendo que todo esto tiene que llevar un orden. Pero a veces se extraña la espontaneidad, ¿no?, de cualquier romería y se convierte en un desfile muy protocolario.
2: Puede pasar cualquier cosa, a lo mejor que los bueyes o los animales de
1: Arado. No, pues no voy, no voy.
2: No voy.
1: ya no
2: se
1: voy.
2: Se puso malo uno, no sé qué, no sé cuánto. Bueno, lo que sí es verdad es que el municipio aparecerá en el municipio de Telde. No sabemos si detrás del Hierro o detrás de otra carreta, pero bueno, según termine el Hierro saldremos de dudas, así que tampoco...
1: Sí. El público disfruta de esta actuación del grupo Sabinosa desde la Isla del Hierro, los danzarines con las chácaras, los tambores, la flauta travesera y yo creo que una vestimenta también muy, muy llamativa.
2: Sí, esas cintas adornando los tocados y ahí estamos ya acercándose hacia nosotros el sonido inconfundible del tambor herreño. Es un espectáculo digno de ver y digno de admirar.
1: Y lo pueden escuchar aquí en la sintonía de Radio Municipal de Teror.

0: consiguen captar la atención de todos, ¿eh?
1: Está la plaza sumida en un silencio total,
0: ¿verdad?
1: Escuchando,
0: paralizada la gente.
1: Sí, escuchando y admirando a la agrupación Sabinosa del Hierro, cómo se acercan ya hasta los pies de Nuestra Señora del Pino. Y la gente, está frita por aplaudir.
0: En cuanto termine, romperá ese aplauso espontáneo del público. Y otra característica o indicador de lo atractivo que es para el público es que todo el mundo tiene el móvil en la mano. Que todo el mundo está grabando.
1: Sí, la verdad que sí. Bueno, estoy viendo ya al próximo municipio. Si le da la vuelta al cartel, te digo quién es.
0: A ver, chiquillo, dale la vuelta al cartel.
1: Ahí, a ver si le da la vuelta y lo vemos.
0: Hay un burro que se resiste, Manolo. Hay un burro que se resiste. Hay que tener cierta maestría, ¿eh? Mira qué reverencia.
1: Y ahí se postra.
0: Por favor, el aplauso, como decíamos.
1: Qué estampa más espectacular, con la agrupación postrada a los pies de Nuestra Señora del Pino.
0: Totalmente. Casi una genuflexión, ¿no? La que hicieron en ese momento. Hicieron un saludo, ¿no? Protocolario.
1: Una reverencia, sí.
0: Una genuflexión.
1: Rodilla a tierra, reverenciando a Nuestra Señora del Pino. Y lógicamente, pues señalaron el aplauso de toda la plaza.
0: Totalmente. Y seguimos sin saber qué carreta viene a continuación. Telde, mi Telde querido. ¿Dónde estará Telde?
1: Vamos a ver si es municipio el que viene ahora, pues no distingo bien.
2: Se lo preguntamos a José Vélez diría,
1: claro.
2: Que tiene una ciudad maravillosa. Yo vivo en La Garita.
0: Eso es lo que nos vendría a decir un poco José Vélez, ¿eh?
1: Bueno, vamos a ver qué nos toca. Yo desde que llegué le di la vuelta al cartel, te digo.
0: Ya ahora sí parece que van abandonando la plaza el grupo Sabinosa y se van despidiendo de esta romería ofrenda, aunque probablemente les tendremos después por las calles y si los buscamos los encontraremos danzando y ofreciendo buena música.
1: No sé si estarán mañana también
0: en la procesión. No lo sé, ese dato sí que no sé,
1: no recuerdo si el año pasado
0: no lo tengo, ese dato.
1: Pero
0: sí,
1: bueno,
0: que no lo tengo.
1: Así todo es un espectáculo.
0: Y viene la siguiente comitiva, representantes municipales.
1: Sí, puede que sea Valle Seco.
0: Creo que sí, amigo. Creo que sí, que va a ser el municipio de Valle Seco. Y por lo tanto nos quedaríamos con la agrupación Los Labradores. Lindo Valle Seco sería el tema musical que interpretará. Sí, Valle Seco, ya lo podemos ver.
1: Y además está viendo la carreta, el manantial de agua, inconfundible.
0: Pues sí, toca Valle Seco, seguimos sin saber nada de Telde.
1: Pues serán los labradores de Valle Seco quienes traigan la música y el baile, o la música solo, hasta los pies de Nuestra Señora del Pino, con ese tema lindo Valle Seco. Y los verseadores, ¿quiénes serán? Pues serán Zenia Marrero Barragán y Aitor Pérez Sánchez.
3: Sin duda inconfundible el sonido de la Isla del Hierro, tanto con sus tambores como con sus pitos. Y ya tenemos por aquí a los niños que van a poner voz a la entrada de Valle Seco en esta plaza. Vamos a escuchar a Zenia Marrero Barragán y a Aitor Pérez Sánchez.
4: En mi pueblo Valle Seco ves llover desde la infancia. El calor coge distancia cuando el invierno hace eco. Realmente no es nada seco y es muy amable su gente. Virgen del Pino indulgente, por eso hasta aquí te traje el verde de mi paisaje que protege San Vicente. Querida Virgen bendita, yo vengo de un pueblo hermoso, verde, húmedo y frondoso, que otra vez te hace visita, soñando lluvia infinita. Trae olor a manantial y en tu trono espiritual ponen inmensas y tempranas cestas de sidra y manzanas de su cosecha rural.
1: Pues ahí estaban los niños, los perseadores, dándole paso al municipio de Valle Seco con esa carreta titulada Valle Seco, donde el agua también peregrina, diseñada por la Concejalía de Festejos del municipio. Esa carreta llena, vemos cómo tiene esa fuente de
0: además,
1: agua.
0: La carreta desprende agua.
1: Desprende agua, de verdad, José, nos atreves, es agua.
0: Agua.
1: La carreta pues va decorada con esos motivos florales y la ofrenda pues se compondrá de productos del municipio, esas papas, esas piñas, las calabazas, las ciruelas de Valle Seco, que son espectaculares, las ciruelas pequeñitas que son buenas.
0: Dulces como al almíbar.
1: Sí, señor. Y pues los labradores de Valle Seco, otra agrupación mítica de la isla, será quien acompañe a la carreta con ese tema, lindo Valle Seco.
5: Valle Seco, donde el agua también peregrina. Es el nombre de esta carreta que nos representa una fuente como tantas que tiene el municipio. Es un diseño de la propia Concejalía de Festejos del Ayuntamiento de Valle Seco. La vemos también decorada con motivos florales y cargada de productos típicos del municipio. Papas, piñas, calabazas, ciruelas y demás enseres. A la carreta de Valle Seco la ha venido acompañando la agrupación folclórica Los Labradores de Valle Seco, que se arrancarán cuando todo esté dispuesto con lindo Valle Seco.
1: Pues preparados ya los labradores de Valle Seco para interpretarnos ese tema, lindo Valle Seco, representando a su
0: mira,
1: municipio.
0: Sidra.
1: Sí, sí, están repartiendo
0: Nava, sidra. Nava, el municipio de Nava, le está dando de ver al obispo auxiliar, a Cristóbal Denis, y también al obispo, bebiéndolo todo. Menos tú y yo, aquí bebe todo el mundo, Manolo.
1: Nosotros agüita de terror.
0: Ya nos echaremos un pisco después, verás.
1: Agüita de terror nosotros para... Creo que escanciando la sidra.
0: Sí,
1: que
0: sí, es, escanciando sidra.
1: Es la altura que coge la botella de sidra.
0: El alcalde controla, de Navas, en Asturias.
1: Porque si no lo ella.
0: Si no lo hace él, ¿quién lo va a hacer? Es como preguntarle al nuestro sobre los chorizos de terror.
1: Por ejemplo.
0: O el agua de la fuente.
1: También las calabazas grandísimas que están entrando a la iglesia.
0: Enorme.
1: Esta ofrenda, las piñas que vemos colgando de la carreta. ¿No? Unos productazos también que nos trae el municipio de Valle Seco, uno de los municipios acuíferos también de nuestra, el municipio más joven de la isla de Gran Canaria.
0: Y los labradores creo que ya están casi preparados, ¿no?
1: Están allí puestos ya a la derecha nuestra.
0: Preparados. Y vamos a escucharles entonces. Bueno, se hacen de rogar.
1: Arranque, chiquillos.
0: ¿Sabe usted qué hora es ya? Las 6:03 de la tarde, bueno, de este lunes, día 7 de septiembre. Y estamos viviendo la romería ofrenda de Nuestra Señora del Pino desde la Villa Mariana de Teror. Retransmisión en directo a través de la sintonía de esta emisora municipal, en la 107.6, y también en internet, que nos pueden escuchar, Manolo, desde cualquier parte del mundo.
1: Pues ya saben, todos los noveleros y noveleras que están por ahí desperdigados, conectan con la web de Radio Teror y nos escuchan a nosotros.
0: Teror.es, más fácil y sencillo no puede ser.
1: Sí, la verdad que sí. Yo sigo viendo a cada vez más y más gente aglomerándose alrededor de la iglesia, porque antes sí era que cuando empezamos la transmisión había gente, pero ahora...
0: Esto crece.
1: Esto va creciendo.
0: Esto crece. Mira, la romería se ha parado, pero porque es que el alcalde de Navas no para con la sidra.
1: Claro. Está repartiendo
0: ahí. Está repartiendo sidra, que sí, todo el mundo quiere su vasito.
1: No se la veo las cantarodes que van a quedar.
0: Bueno, hay que ser un buen embajador, ¿no? Y yo creo que el alcalde de Navas lo está haciendo. Sí, y con su producto local, probablemente el más conocido, ¿no? El más popular. Sí.
1: Navas, que se hermanada también con el municipio de Teror, al igual que Candelaria en la isla hermana de Tenerife. Y están sacando unas calabazas impresionantes.
0: Pero bueno, con eso hacemos unos cuantos potajes.
1: Sí, sí, sí. Y detrás de la carreta vemos como una lechera grande también en ese carromato que hay detrás. estos productos de...
0: Arucas ya está llegando también.
1: Sí, en la siguiente.
0: Manolo, Arucas está llegando.
1: La siguiente...
0: Se nos acumula el trabajo y Telde, no. Y Telde no aparece.
1: ¿Y Telde no está? ¿Dónde está Telde?
0: ¿Dónde? Si alguien sabe qué ha pasado con Telde, que nos lo diga.
1: No dónde está ubicado la isla, sino que dónde está aquí en la romería.
0: No, que la isla todos sabemos dónde está. Sí. Pero, ¿qué pasó con la carreta de Telde? Eso es lo que no sabemos.
6: Eso es lo que no sabemos. A lo mejor se puede haber también estropeado, de cualquier cosa.
0: No arranca. Bueno, arranca Telde. No arranca el motor.
1: No arranca el motor. No, las carretas son tiradas por yunta.
0: Sí, señor. De forma más tradicional no puede ser esta romería, respetando todas las tradiciones, al igual que la vestimenta, el folclore, sí. Todo.
1: Y estamos viendo que los animales, impecables.
0: Sí, sí, sí.
1: Impecables,
0: sí.
1: Los animales
0: preciosos.
1: Preciosos, espectaculares, los que están teniendo todos y cada uno de los municipios. Es una imagen súper simpática de una paisana.
0: Vamos, ahora sí. Escuchamos a la agrupación folclórica, ¿te parece? Vamos allá.

0: ¡Viva la Virgen del Pino! ¡Claro sí, que sí!
1: ¡Viva! Valle Seco que termina su ofrenda y nos vamos al municipio de Arucas, Israel.
0: Sí,
1: nos
0: con los Cebolleros, que sí, será sí, la agrupación folclórica.
1: Que
0: ¿sí?
1: son de Galdar.
0: De Galdar, pero bueno, vienen acompañados de la carreta de Arucas y también el cuerpo de baile.
1: Los cabuqueros.
0: Cabuqueros.
1: Esos sí son de Arucas, Arucas.
0: Folías parranderas,
1: pero las décimas van a estar interpretadas, recitadas por Ariadna Espino Rodríguez y Noah Correa García Consuegra. La carreta que llega este año de oro del municipio de Arucas se titula Cantería de Arucas Labradantes de la Piedra, diseñada por la Asociación Cultural Sal Si Puedes.
0: Ese colectivo han sido los encargados de la elaboración de la carreta y bueno, pues... Ahí están ya, la carreta entrando en estos momentos, atraviesa la calle Real y vemos también cómo los vecinos portan unos carritos, ¿no? que van empujándolos con también productos típicos.
1: Exacto, productos como, por ejemplo, pues pasta. Hay que recordar que Arucas es un municipio de buenos rones y buena materia de trigo.
0: No lo sabíamos.
1: Sí, sí, sí, bueno, pues... Destilerías Areuca, Beita Pandama, Pastelería Leña, etc. Pues son también quienes ofrendan productos de sus empresas, aparte de, lógicamente, los productos de la tierra, como vemos ahí, pimiento, cebolla y todo lo que la fertilidad.
0: ¿Qué carreta más diferente a lo habitual? No es una carreta, son diferentes carretillas y no traen carreta al uso, como conocemos la carreta, sino que vienen, como digo, con... pequeñas carretillas que llevan los alimentos que ofrendan a la Virgen. Uy, vamos con la décima.
2: 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La mano del campesino viene a darte su agasajo y sus tesoros te trajo desde sus vegas extensas las bendiciones inmensas que nos regalan trabajo.
0: Ahí está. Bueno,
1: pues ahí estaban los niños. Ariadna Espino y Noah Correa.
0: Ya empiezan a aportar la ofrenda. Lo que decíamos, la carreta Cantería de Arucas, pero que bueno, que yo la carreta no la veo.
1: Yo creo que a lo mejor vendrá, viene aquí detrás.
0: Ahí veo todavía que hay unos chorizos, una carreta con chorizos y pan.
1: Yo creo que sí, que vendrá ahí detrás.
0: Sí, pues están dejando ir. A ver si... Sí, porque claro, está describiendo una carreta que no vemos. No la apreciamos. Y es que, según veo, Manolo, lo que viene ahora es una representación de los herreros.
1: Están desfilando, son los oficios de la ciudad de Arucas.
0: Herrería.
1: Herrería con todos los oficios que tenían.
0: Jueguistas, maestros.
1: Y vendrá detrás,
0: y ahí
1: pues, la carreta.
0: Ahí va a venir la carreta. A ver, a ver. Oye, pero muy buena representación la que trae Arucas. Sí.
1: Vemos al guindilla, al policía, al guindilla toda la vida. Vemos el carrito de los helados.
0: El de los barquillos, afilador.
1: ¿Qué tal la carreta, la garrulla con la fruta?
0: Ajá. Bien. Y ellos actúan a continuación, ¿no? La parranda que o la agrupación de la que hablábamos. Vamos a escucharle.
1: Vamos a escucharle.

0: Pues ahí estaban los cebolleros interpretando
1: precioso
0: ese tema, las colillas parranderas.
1: Algunos ya desaparecidos que esta tarde han vuelto a cobrar vida durante un ratito aquí a los pies de Nuestra Señora del Pino. Y que además han venido representados también por muchas mujeres y que dan cuenta que también han sido parte de la historia del municipio y de Canarias, con algunos oficios que nos dieron de comer durante siglos, como es el de la venta de la cochinilla. Llega hasta la plaza la carreta de Arucas, ahora sí, representando ese trabajo de la cantera, con la yunta que arrastra Iván Quintana.
0: Iván Quintana, componente de los Gofiones, un valedor sin duda de nuestras tradiciones, pues llevando esa yunta de bueyes del municipio de Arucas. Y nos vamos también con el siguiente municipio, que no sé si será, como dice aquí, Santa María de Guía. Si seguimos el orden del guión que tenemos, debería ser. Pero, como decimos, hoy el protocolo se lo han saltado un poquito y vamos a ver, porque seguimos buscando la carreta de Telde. ¿Eh? Vamos a ver si Santa María de Guía, quien viene hasta los pies de Nuestra Señora del Pino, y en este caso pues serían acompañadas de la agrupación folclórica Noroeste Guiense, que nos interpretarían un Santo Domingo de Gran Canaria, y esas décimas dedicadas a Santa María de Guía pues serían recitadas por Leire Llerena Domínguez y Borja Padrón Rodríguez. La carreta, diseñada por Ayose Díaz, lleva por nombre Guía en Flor. Todo esto siempre diciendo que esperemos que sea la carreta del municipio de Santa María de Guía, que estamos a la expectativa. Veremos a ver si es Guía quien efectivamente se acerca, porque como decimos, seguimos buscando la carreta del municipio de Telde, que no nos ha aparecido. Pero bueno, yo creo que sí, que es el municipio de Santa María de Guía quien se acerca ahora hasta los pies de Nuestra Señora del Pino para llevarles también esta ofrenda de los productos de la tierra, cómo no, los que destacan el queso de flor de Guía y los dulces tradicionales del noroeste de nuestra isla de Gran Canaria. Noroeste Guiense sería la agrupación folclórica acompañada, como dije antes, y sería ese Santo Domingo de Gran Canaria, Santo Domingo de la Calzada, el tema a interpretar. Pero bueno, estamos a la expectativa. Vamos a ver si efectivamente Santa María de Guía quien se acerca o no. Estamos en ello.
2: Es una sorpresa constante esta romería.
0: Sí, sí, sí, pero bueno, bien, estupendo.
2: Un grupo de parranderos que o de una agrupación folclórica.
0: Sí, debería ser Noroeste Guiense.
2: Deberían ser ellos, ¿no?
0: Debería, si es Santa María de Guía quien es el municipio que nos acompaña ahora. Que no lo sé, pero bueno.
2: Enseguida lo averiguamos.
0: Enseguida lo averiguamos. Sí, es verdad que la representación es bastante amplia.
2: Sí, sí que lo es.
0: Y vamos a ver.
2: Hubo como una especie de parón, ¿no? Un momento.
1: Santa María de Guía,
0: efectivamente.
2: Estamos en lo cierto,
1: tenemos
2: una vez más.
1: Aquí a los niños que van a darle la bienvenida a sus vecinos.
0: Leire y Borja.
1: Que serán Leire y Arena Domínguez y Borja Padrón Rodríguez. Les escuchamos y les damos un fuerte aplauso.
3: 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Desde la ciudad del queso, una tierra de pastores, hoy viene a rendirte honores. 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
4: Te trajimos el dulzor, tierno de las plataneras, que allá en mis vegas costeras trabaja el agricultor. No falta el queso de flor, tan sabroso y peculiar. Tampoco pueden faltar millo, papas, mantecados, donde se quedan mezclados aromas de cumbre y mar.
2: Y Manolo, si vamos por la número 11, estamos en el Ecuador de esta romería.
0: Se supone, aunque nos falta uno,
2: a falta de Telde.
1: Para recibir la
2: y son ya las 6:20
1: de
2: la tarde.
1: Un diseño que cuenta con la decoración inspirada en la riqueza agrícola y en las tradiciones de Santa María de Guía. Vendrá tan cargada, como no puede ser de otra manera, con productos típicos de su municipio: queso flor de guía, dulces tradicionales y demás frutos de la tierra. a la carreta de guías, la acompaña la agrupación folclórica noroeste guiense, que arrancarán cuando todo esté dispuesto con el Santo Domingo de Gran Canaria.
2: Ellos pondrán música a esta carreta, que yo creo que ya están casi preparados y vamos a poder escucharles con cuerpo de baile incluido. Me encanta que traigan cuerpo de baile porque viste la plaza y yo creo que todo eso acompaña, ¿no?, a que el espectáculo sea mayor.
0: Hombre, más vistoso, lógicamente, que la música se acompañe con baile. Y ahí está la agrupación noroeste guiense para deleitarnos con su música y con su baile, nunca mejor dicho.
2: Pues sí. Y en cuanto estén listos y preparados, pues vamos a disfrutar de ellos.
0: Vamos a ver, ya
2: la carreta va entrando.
0: La carreta va entrando y vamos a estar esperando y vemos esos productos, esas naranjas maravillosas.
2: Ya le han dado el visto bueno.
0: Pues vamos a escuchar a Noroeste Guiense.
2: Vamos allá con ellos. Disfrutamos, mejor dicho, de lo que sigue ocurriendo en esta ofrenda romería de Nuestra Señora del Pino. Escuchamos un helicóptero. Esos son los cuerpos de seguridad. Que estamos vigilados, sin duda alguna, gracias a ellos y ese amplio despliegue de seguridad que se realiza cada año con motivo de las fiestas del Pino. El Pino es una fiesta segura.
0: Seguro que sí.
2: Seguro que segura.
0: Seguro que
2: eso
0: segura.
2: Opino yo.
0: Bueno, nos sí. Vamos ya con Noroeste Guiense, que ya está preparado en los micros para interpretarnos ese Santo Domingo de Gran Canaria, ese Santo Domingo de la Calzada.
2: No, vamos. No quieren. Ahora sí.

0: Muy bien, ahí está, ese es Santo Domingo de la Calzada.
1: Señor, Santo Domingo de Gran Canaria, denominado así, Santo Domingo de la Calzada, que nos trae Noroeste Guiense con la carreta de la del municipio de Santa María de Guía.
0: Disculpa, Manolo, que yo tenga complejo de hombre del tiempo.
2: Guía, Santa María de Guía.
0: Es que, no, pero si, refresca, está refrescando. Yo creo que bueno, cuando va cayendo ya la tardecita, estamos empezando a notar más fresquito, de, yo creo que del habitual, del que solemos tener en estos días aquí en Teror, que suelen ser días de calor, bochornosos, y bueno, agradecidos por ello.
1: Se supone que ahora vamos con la representación de la isla de La Gomera, con esa agrupación folclórica Coros y Danzas de La Gomera, con ese tema, interpretar Cambio de Mudanza. Vamos a ver, porque creo que están ahí preparados.
0: Es una agrupación fundada en el año 2016, su director, presidente, perdón, es Daniel Ventura Sierra, al igual que también lleva la dirección de la música, directora de baile, es Guadalupe Torres en Rodríguez. 28 son los componentes.
1: Pues la representación de La Gomera también se ha dado cita hoy aquí en el municipio de Teror para llevarles a ese baile, esa ofrenda a la Virgen del Pino.
0: Y ya están entrando, ¿eh? Y la basílica toca las campanas porque son las 6:30 de la tarde. Que me encanta el repique de campanas.
1: Hombre,
0: es muy...
1: Es muy
0: identificativo
1: de
0: pueblo, la que, de Teror.
1: Estamos en algo bonito.
0: Sí, señor.
1: Vemos también, antes escuchamos los tambores herreños y ahora lógicamente vamos a escuchar el tambor gomero, otro
0: símbolo,
1: sonidos típicos de nuestra comunidad canaria en toda índole musical que se precie. Cada isla tiene...
0: Pues creo que no les vamos a escuchar, que se... Ah, no, sí, están colocando.
1: Van a colocarse, porque esa es la agrupación, y ahí está el cuerpo de baile. O
0: sea, ajá, están, sí. Están aquí ya, pero como veía por aquí otra agrupación también ya preparada...
1: Ah, no, pero estos son los que traen el municipio de Santa Brígida, que es el siguiente.
0: Vale. Pues vamos a escuchar lo que nos cuentan.
2: Y danzas de Hermigua y Agulo.
0: Parece que ya les dan paso y en breve podremos escuchar esta representación de La Gomera. Una de las islas que participa en esta romería ofrenda a Nuestra Señora la Virgen del Pino. Ahora sí. Santa Brígida, allá también los niños verseadores colocándose. Aún no ha comenzado la agrupación gomera. Supongo que estarán esperando alguna indicación.
1: Están esperando porque estaba la niña pequeñita allí, la ves, yendo sí, hacia el coro. Estaba pues debatiendo, saludando al obispo, al señor obispo, y también haciéndole su ofrenda a la Virgen del Pino, la niña chiquitita, que también coge un tambor gomero.
0: Y ahora sí, el cuerpo de baile se coloca en el centro y van a hacernos deleitar del folclore gomero y nuestras tradiciones canarias, que Teror es una explosión en estos días de canariedad y de agrupaciones folclóricas.
1: Creo que fue ayer el festival
0: Ocho Islas.
1: Y aquí pues las ocho islas representadas también en esta ofrenda. Ya ha preparado el cuerpo de baile con su protocolo y vamos a disfrutar de
0: ahora
1: la agrupación.
0: Sí suenan los tambores.
1: Coros y danzas de La Gomera.
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0: y se van despidiendo en estos momentos en la representación de coros y danza de La Gomera, representación de esta isla, que también están participando en la romería ofrenda de Nuestra Señora del Pino. Y el municipio de Santa Brígida ya está preparado con la agrupación folclórica La Coteras de Iduarrén, agrupación fundada en el año 2014. Su presidente es Salvador Miranda Fleita, director musical Honorio Socorro Santana.
1: Con esta intervención
0: también hay agrupación de baile, el cuerpo de baile de Erasmo Hernández, fundada en el año 2011, presidente y también director Erasmo Hernández Espósito, y traerán una seguidilla de Gran Canaria, Manolo.
2: Pues la décima dedicada desde Santa Brígida sean recitadas por Lucía Huerta Hernández y Darío Pérez Nuez.
0: Pues vamos a escucharles, y así nos vamos ambientando ya con la carreta de Santa Brígida.
1: Las décimas que abren las carretas, pero este año nuestro compañero Darío Pérez Nuez no ha podido estar con nosotros por motivos de salud, y la valiente Lucía Huerta Hernández va a recitar las dos décimas de Santa Brígida. Fuerte ese aplauso para ella.
0: ¿Se ha puesto malo uno de los niños de Simi?
2: Sí, hay que decir que está malito Darío, entonces va Lucía.
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4: Muy bien, y ahora la otra. Venga, yo te aviso, una, dos y tres, vamos.
3: Traje virgen colosal, símbolos tradicionales, con los hermosos parrales de mi monte Lentiscal. Como cada ofrenda anual, mi pueblo hasta tu programa trae todo lo que ama de la tierra bendecida, donde vive protegida la caldera de Bandama.
0: Muy bien.
1: Fuerte ese aplauso para Lucía y nuestro abrazo para Darío.
0: Santa Brígida.
1: Ya está aquí con nosotros la carreta de Santa Brígida.
2: Acueducto y canal de agua del barranco de Santa Brígida.
0: También con su ofrenda y, como hemos dicho, con agrupación folclórica y cuerpo de baile, que ya van, que creo que ya están hasta colocados, o sea sí, que vamos a poder escucharles en pocos segundos.
2: La Cotera de Iduarren, la agrupación folclórica y el cuerpo de baile de Erasmo Hernández de Telde, son el cuerpo de baile.
0: Muy bien.
2: Tema, interpretar seguidilla de Gran Canaria.
0: Vamos con ello. Seguimos disfrutando de estas fiestas del Pino 2026.
1: Mientras el municipio de Santa Brígida descarga la ofrenda con productos, como no puede ser de otra manera, de su villa, vamos a escuchar a la agrupación folclórica Las Goteras y Dubaren y al cuerpo de baile Asociación Cultural Erasmo Hernández, que van a ser seguidillas de Gran Canaria.
5: Vale.

0: Enfin.
1: Pues acaba la intervención de Santa Brígida, que ya retira también su carreta y el cuerpo de baile, ya preparándose y entrando pues el municipio de Ingenio, que nos trae la carreta titulada Casa Antigua del Molino de Agua, diseñada por Gregorio Ruano González. Las décimas las interpretarán las niñas Adriana Sánchez Artiles y el niño Luca Pérez Miranda, una carreta que representa esa casa vinculada al tradicional Molino de Agua, símbolo del patrimonio histórico y etnográfico del municipio. Así que los materiales que nos dicen que han utilizado para esta carreta son reciclados. Con ellos ha conseguido reproducir los muros de piedra característicos de la arquitectura tradicional y que nos traen productos de la tierra. ¿Quiénes son los que van a estar con ellos acompañándolos tanto en música como en baile? Pues no podían ser otros que los cochineros de Ingenio. Los cochineros que son los que van a estar acompañando

0: ahí estaban los dos niños, Luca y Adriana, Adriana y Luca.
1: Con estas décimas cantadas daban paso estos niños
2: decimos ahora
1: de Ingenio.
2: Así se ocultará los cochineros de agua, Agroecología Danza, con los aires de Lima, de Ingenio y Isa de la Paría.
1: La carreta representa una histórica casa antigua vinculada al tradicional molino de agua, símbolo de patrimonio histórico y cultural del municipio. Un homenaje a la importancia del agua en el desarrollo agrícola y económico del mismo. Cabe destacar que lo han realizado con materiales reciclados. Y veremos ahora la ofrenda con productos de la tierra, frescos del municipio y que irán dejando por aquí. Además, a la carreta les acompaña la agrupación folclórica Antiguos Coros y Danzas de Ingenio y el grupo de música popular Los Cochineros, que nos van a deleitar con los aires de Lima, la Isa de la Paría.
3: Se prepara esta representación musical y podemos escucharles en, yo creo que ya pocos segundos.

0: Y despedimos al municipio de Ingenio para ya seguidamente quedarnos con Agüimes, que será la carreta número 14. Vienen acompañados por la agrupación folclórica Aragones de Agüimes, año de fundación, 1950. Su presidente es Luis González Alemán, el director musical María del Carmen, directora en este caso, María del Carmen Zavala Olivares, el director de baile Luis González Alemán, y son 45 componentes.
1: Despedimos al municipio de Ingenio.
0: Adiós, Ingenio, gracias por la participación, numeroso público, acompañando al municipio de Ingenio. Y los niños verseadores, Manolo, también ya van a ocupar, y me refiero a los representantes de Agüimes.
2: Sí, señor, los representantes de Agüimes que ya están preparaditos por ahí llegando, y son pues Kenia Pino Ochoa y Efrén Romero Martel. La Asociación Cultural y Deportiva Recreativa José Suárez, los Serenquenquenes, son los realizadores de la carreta El Molinillo de Café. Hay que decir que el municipio de Agüimes, en sus fiestas patronales de Nuestra Señora del Rosario, todos los colectivos preparan una carreta para su romería, y la ganadora de la carreta más bonita, la que representa al municipio, o sea, la ganadora es la que representa al municipio el año siguiente aquí en Querol,
0: el Pino.
2: En el Pino.
0: Entonces, casi me trasladas al carnaval, ¿eh?
2: No, en la fiesta de Rosario la carreta que ganó ha sido la de los Serenquenquenes, y este año pues vendrá la carreta acompañado por integrantes también de la agrupación de la Murga, que están por ahí acompañando a la carreta.
0: Y es que Agüimes tiene uno de los carnavales más tradicionales.
2: Sí, tiene la Murga más antigua de todas, una de las más antiguas de Canarias, los Sombreritos y los Lagartos, con 50 y pico años de antigüedad. Argones de Agüimes, la agrupación folclórica con esa isa de Agüimes. Vamos a escucharlo.
0: Les vamos a escuchar. Antes creo que vienen los niños con, sí, con las décimas,
2: sí,
0: ¿no?
2: Sí, las décimas. Como decíamos, Kenia Pino Ochoa y Efrén Romero Martel.
0: Y que viva la parranda que va para la fiesta. Es la parranda que llega a Teror. Y les recordamos a todos nuestros oyentes, si acaban de sintonizar Radio Municipal de Teror, que estamos en directo desde la Plaza de Nuestra Señora del Pino, ofreciéndoles, Manolo, la romería ofrenda.
2: Sí, señor, la romería ofrenda, que ya pues va llevando pues la carreta número 14, que sería la,
0: sí, falta Telde, que ya nos han dicho que bueno, que tuvo una rotura en la estructura, y que bueno, que vendrá Telde.
2: 13 son los municipios que nos han visitado, aparte de los municipios de las islas.
0: Sí, la representación de las islas.
1: Y vamos a escuchar ahora a
0: vamos a escucharlo,
1: niños de Agüimes. Nos van a presentar lo que trae su municipio. Escucharemos a Kenia Pino Ochoa y a Efrén Romero Martel.
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4: Llegó a estas de romería para hablar de los senderos, un pueblo de lagarteros orgulloso del alma mía. Siempre que despierta el día, parece Agüimes sagrado, un casco antiguo empedrado, mientras los vientos asientan, las estatuas cuentan las historias del pasado.
5: ¡Eso! ¡Bueno! ¡Muy bien!
2: Pues preparada ya la agrupación Argones para...
1: Así daban paso los niños de Agüimes a su carreta, el Molinillo de Café. Es un diseño de la Asociación Cultural, Deportiva y Recreativa José Suárez, Los Serenquenquenes. La carreta ganadora del primer premio en la romería ofrenda de Nuestra Señora del Rosario el pasado mes de octubre de 2025. Representa un molinillo de café, el primer aparato auxiliar en ser inventado para su uso doméstico y que permitió difundir el consumo del café, esa bebida exótica que llegó a las islas. La ofrenda que presentan está cargada de productos de Agüimes: pan de puño, pimiento, cebollas, pepino, calabazas, melones y además de productos no perecederos y de primera necesidad. a la carreta de Agüimes la ha venido acompañando y la acompañará aquí la agrupación folclórica Argones de Agüimes, que luce la vestimenta tradicional propia de su municipio y que se van a arrancar con una isa parrandera de Agüimes.

0: Muy bien. Alcanzamos ya, pasamos de las 7 de la tarde, Manolo. La romería tiene que coger velocidad en esta horita que le queda.
1: Yo creo que lo hablamos antes, ya está el otro grupo de baile preparado. Para...
0: Pero es que mira cómo está la plaza ahora mismo llena, es decir, es casi imposible transitar, sacar la yunta, el cuerpo de baile, que se coloque el siguiente. Ya cierto es que la siguiente agrupación folclórica está preparada. Pero si marcamos un poco los tiempos de la retransmisión y también del desarrollo de la propia romería, nos queda una horita de romería.
1: Más o menos, sí. Yo calculo que si ahora hay poquito. Pues, pero bueno, aquí estamos al pie del cañón.
0: Aquí estamos al pie del cañón.
1: Además, disfrutando de esta tarde magnífica de folclore, de tradición y sobre todo de canariedad en la plaza aquí de Nuestra Señora del Pino, como decimos, con todos los municipios, los 21 municipios de la isla, además. Además de la representación de las demás islas, la representación de las 8 islas tenemos aquí, hemos tenido aquí en esta tarde, en esta romería ofrenda a la Virgen del Pino.
0: Manolo, me apetece compartir con la audiencia algo que dije al principio de la retransmisión, y es que no me había comido todavía ningún bocadillo de chorizo de Teró. Ya me hinqué medio bocadillo, Manolo.
1: Yo estoy en ello también con la otra mitad.
0: Ya me hinqué medio bocadillo de chorizo de Teró con queso, como habíamos dicho.
1: Sí, señor.
0: Esto es gloria bendita. Ahora me gusta más el día. Veo el día más bonito, Manolo.
1: Más bonito, me está saliendo más tía de goma.
0: Ahora veo el día más bonito.
1: Tremendo.
0: Más animales,
1: Sí, las ovejas.
0: Oveja y una cabra, ¿no? Sí, señor. Y Telde, que ya está Telde. Recordamos que la carreta sufrió un percance, se rompió parte de la estructura y eso ha hecho que se haya tenido que modificar el orden de participación que se marca, como bien sabemos, con un riguroso sorteo.
1: Sí.
0: En el que se marca cuál es el orden de participación, exceptuando los dos municipios más lejanos que van detrás tanto de Teror, en este caso. Vamos con los niños.
2: Entrega las naranjas de mis vegas, que son como el oro fino. Pondré sobre este camino la gloria bendita y clara, desde la tierra de Tara, donde las costumbres fieles vibran desde los marteles hasta tu fiel melenara.
3: Por San Francisco hablaría de las calles empedradas, de las casas encaladas y muros de cantería. Por San Juan destacaría mis casonas señoriales, los tesoros colosales que muestran Virgen del Pino, lo que Telde a darte vino, sus joyas tradicionales.
1: Pues ahí estaban esas décimas de Zaira Sánchez López y Luca Vega García.
4: Fuerte ese aplauso para Zaira y para Luca.
1: De Telde. Cuando llega con la carreta Telde, 675 años de historia. Esa alegoría dedicada al 675 aniversario de la ciudad.
0: Van con prisa, ellos sí van con prisa.
1: También una representación grandísima. Ajá. La agrupación folclórica Entre Amigos son las que estarán acompañando musicalmente a Telde, acompañada del cuerpo de baile de Tajea y Torna, baile Entre Amigos y Escuela de Tradición y Cultura de Jinamar, y nos traerán, como no podía ser menos, una isa popular.
0: Y la carreta que ahora sí que está entrando.
1: Los productos de Telde, del Valle de Telde.
0: La carroza se nota que viene, la carreta, perdón, se nota que se mueve algo extraña, Pero bueno, ahí está su representación. Los vecinos y vecinas de la ciudad de Telde que están participando en la romería del Pino. Y vamos con esa isa parrandera, que suene.

0: Muy bien, y si apreciamos, Protección Civil custodia la carreta, yo creo que justamente por ese motivo, por miedo de que pueda volver a pasar algo.
1: Pasó justo delante de nosotros ese amarre que tenía el mástil de la carreta tirada por los bueyes, y lógicamente el peso de los animales, el peso de la carreta, Dios no quiera que no pase nada, pero por si acaso, yo creo que es bastante bien la labor de Protección Civil, que para eso están, para proteger a los civiles. Y oye, la carreta tiene un pequeño desperfecto, se puede solucionar bien. Hay que acompañarla, se la acompaña sin ningún problema. Y vemos la nutrida representación de la gente de Telde, que es una carreta que lleva muchísimas personas.
0: Sí, señor, hay una muy buena representación de Telde. Y lo importante es que han conseguido estar, ¿no? Y que se resolvió la situación, han podido con un remiendo. Mira. Hacer posible su participación.
1: ¿Sabes lo que te digo? Con toda la gente que son en
0: la empujan y llegan.
1: Y si no la empujan, cogen todos los cerretos que tienen encima de la carreta, las traen a mano, pero llegar a la puerta de la iglesia llegan seguro.
0: Es la ilusión, entiendo, de todos los participantes, no fallar a esta cita. Y el municipio que llega a continuación es Santa Lucía de Tirajana.
1: Santa Lucía de Tirajana, que es la carreta que debería llegar ahora. Con las décimas recitadas por Alicia Sentonce y Efrén Toledo Medina. Santa Lucía acude este año de honor con esa carreta titulada El Tomate en Santa Lucía de Tirajana, pues rindiendo homenaje a esas raíces más profundas de la identidad y tradiciones. Es un diseño de José Miguel Vera Mayor, Víctor Navarro y José Mín Medero, de las áreas de identidad y servicios públicos del Ayuntamiento de Santa Lucía de Tirajana. Una carreta, como decimos, que va a llevar un cereto enorme, cargado completamente de tomates. Además, pues, además los tomates de Santa Lucía son espectaculares. Además, como no, pues esas piñas de millo, papas, calabazas, el pan de puño de Santa Lucía de Tirajana, no hay que olvidarnos nunca. Y la sal de la salina del Tenefé.
0: Es que esos tomates con un piquito de sal por encima, ya eso es un manjar.
1: Pues si a eso le acompañas un poquito de bofitos caldados del docio de la molinera Pérez Gil. Que no confío en perejil.
0: Menos mal que ya me eché la otra mitad del bocadillo chorizo de Terón.
1: Y yo,
0: menos mal.
1: Es que no, es como una golosina. Es
0: como, sé que mi madre está escuchando la radio, le voy a decir que me prepare otro para cuando llegue a casa.
1: Doñita, prepárele, es que el niño está quedando flaco.
0: El niño no le come, tenga usted
1: el
0: cuidado.
1: El niño está quedando flaco, mire a ver.
0: Pues Cristianita. Sí, esto es como cuando te comes uno, te apetece otro.
1: Sí, pues sí.
0: Terminas uno y ya estás pensando en el siguiente.
1: Bueno, pues ahí, yo te digo una cosa. Está sonando música de fondo, sí. Esperando que se coloque la carreta, pero es que la gente que va acompañando a Telde está montando su propia parranda.
0: Tiene su parrandita buena, es que esa es la fiesta, claro. Que es justamente lo que comienza una vez que termina la romería. Las calles se inundan de pequeñas parrandas, pequeñas agrupaciones, amigos que con una guitarra y un timple montan la fiesta.
1: Señor, bueno, buena muestra tendremos luego en las calles adyacentes a esta plaza, llegando hasta el puente, que las parrandas que se forman en las diferentes callejones y calles de Terón.
0: Ese es el verdadero pino, amigo. Esa es la fiesta, es el parrandeo que envuelve las calles del municipio.
1: ¿Es el pino bueno?
0: Sí, señor.
1: Bueno, ahí siguen descargando todavía.
0: Pero claro, lo que están descargando la carreta, ellos a lo suyo, a cantar y a bailar. Sí, señor. Y me parece muy bien que uno viene aquí a pasarlo bien, a divertirse.
1: Estupendo. De hecho, se ha quitado la música que había ambiente. Porque ya
0: y son ellos.
1: La tenemos de ambiente en directo, nunca mejor dicho.
0: Sí, señor. El siguiente municipio, Santa Lucía, que ya lo hemos hablado y lo hemos presentado, ahí están. Quietitos, diciendo, aún no es nuestro turno.
1: Esperando, la parranda, el paradero serán quienes acompañen a Santa Lucía y el cuerpo de baile de Santa Lucía de Tirajana. Y una isa a Santa Lucía nos interpretarán. Ya dijimos antes que los niños con la décima serán Alicia Sentonce y Efrén Toledo Medino. Y están escuchando ustedes la gente que viene acompañando a la carreta de Telde.
0: De Telde, sigue siendo Telde lo que suena. De hecho, los medios de comunicación están agolpándose alrededor de ellos, tanto las radios como la televisión.
1: Bueno, ellos dirán, nosotros no llegamos tarde, no llegamos a nuestro sitio, pero llegamos.
0: Lo hicieron adrede, tener este protagonismo. Sí.
1: Bueno, y no unos
0: pasos. Y mira, y después seguiremos con San Mateo, Moya, Tejeda, ¿no? Tejeda. Agaete, Firga, Valsequillo y ya Las Palmas de Gran Canaria. Ajá. Y son las 7:15 de la tarde. en esta jornada de lunes día 7.
2: Una horita más o menos, creo yo.
0: Yo creo que sí, presumiblemente bueno, pues, a las 8 empiezan los informativos.
2: Bueno, pues nosotros vamos a estar aquí hasta que...
0: No los nuestros, ¿eh?
2: No.
0: Sino me refiero a la tele.
2: Sí, bueno, nosotros seguimos aquí al pie del cañón.
0: Que marca un poco también la retransmisión del evento.
1: Bueno, ya se va retirando la carreta de Telde para dar paso a la de Santa Lucía de Tirajana.
0: Venga, vamos con sonido de escenario.
3: Así como esta parranda improvisada que la venía acompañando. Cabe destacar de Telde, que es la ciudad, el segundo municipio más poblado de la provincia y el cuarto de la comunidad autónoma. No es casualidad que venga tan bien acompañada. Son estas parrandas improvisadas las que dan sentido a esta reunión de tradiciones y que llenan esta calle y todas las de Teror en esta jornada. Y ya están por aquí los niños que van a presentar la carreta de Santa Lucía de Tirajana. Vamos a escuchar a Alicia Sentonce y Efrén Toledo Medina. Fuerte el aplauso para ellos.
4: Con trajes de labradores, virgen del pino este día, mi tierra Santa Lucía luce sus bellos colores. Son mágicos los sabores, rurales de sus fortunas, y hasta tus sagradas cunas, mi pueblo hace su regreso con pan de manteca, queso, frutas dulces y aceitunas.
5: Traigo de Santa Lucía como la mayor presea. Con lino, junco y anea, tesoro de artesanía. Allí teje todavía despertares cotidianos un rey de los artesanos, el gran Juan Ramírez Pérez, quien protege los ayeres de mi pueblo con sus manos.
1: Pues ahí estaban esa décima de los niños.
3: Que daban vida a las espinelas que presentan a Santa Lucía de Tirajana. Veremos ahora la carreta que han titulado El tomate en Santa Lucía de Tirajana. Un diseño de José Miguel Vera Mayor, Víctor Navarro y José Mimedero, desde el área de identidad y servicios públicos del Ayuntamiento de Santa Lucía de Tirajana. Es un homenaje a las raíces más profundas de su identidad y de sus tradiciones. El tomate como elemento clave de la historia económica, social y cultural del municipio. Ponen en valor su legado agrícola y veremos también en la ofrenda los productos que además son propios de este municipio. Destacamos también que durante el recorrido la carreta de Santa Lucía ha venido repartiendo mejunje, una bebida tradicional del municipio que el propio alcalde ha elaborado para la ocasión. Les va a acompañar aquí en este encuentro la parranda El Paradero y el cuerpo de baile de Santa Lucía de Tirajana y escucharemos Isa Parrandera.
1: Pues como ha presentado la compañera Isa de Santa Lucía, la carreta del municipio de Santa Lucía de Tirajana con esa cereta grande de tomates, como dijimos antes, y vamos a escuchar a la agrupación.

0: Virgen del Pino.
1: ¡Viva!
0: ¡Viva la Virgen del Pino!
1: ¡Viva! Bueno, esos vivas a la Virgen del Pino.
2: Así
1: no pueden faltar esta... tampoco, ¿eh? En esta romería.
3: No podían faltar con la agrupación que ha acompañado a la carreta desde el día. Ahora nos vamos a Santa Lucía. Nos vamos a San Mateo.
1: Con Indianos, ¿eh? Será la agrupación y junto al cuerpo de baile Vega Arriba. Seguidillas robadas. Será el tema musical con el que nos van a dejar a continuación. Pero antes, bueno, se va despidiendo el municipio de Ingenio. Digo bien, ¿verdad, Manolo? Sí. No, Santa Lucía.
3: Santa Lucía.
1: De Santa Lucía.
3: tenemos un trastoque aquí.
1: Bueno, es que la carreta número 16. Esto ya sí que va llegando. Vamos tocando la última parte, el último tramo de esta romería del Pino.
3: San Mateo, con esas décimas dedicadas de La Vega, recitadas por Laura Suárez Moreno y Daniel Peñate Gutiérrez. La Vega San Mateo traslada este año de honor la carreta titulada Recreación del Lavadero de Utiaca, diseñada por Aarón Martín García. Y el agua siempre ha sido el alma que le da vida a San Mateo, ¿no? A la Vega de San Mateo, entre barrancos, acequias y heredades. O sea que una representación estupenda, la carreta también de San Mateo.
1: Pues sí, son los siguientes en llegar hasta la Plaza del Pino. Ya está la comitiva entrando y su carreta y el resto de vecinos y vecinas que acompañan a la misma y que forman parte de esta gran fiesta, porque es que el Pino es una fiesta, es bullicio, es alegría, es folclore, es tradición, es devoción, fe. Es que se unen tantas cosas en torno a esta fiesta que es difícil describirla con una sola palabra.
3: Pues estamos viendo la carreta delante justo nuestra de la Vega de San Mateo con ese homenaje al lavadero, el lavadero de Utiaca. Y lleno también, como no puede ser menos, de productos de la tierra. ¿Quién no ha ido un fin de semana al municipio de La Vega San Mateo, a su mercadillo, su famoso mercadillo, lleno de los productos de la tierra, uno de los mercados sin duda más visitados de la isla, donde se puede disfrutar de todos esos productos frescos? Pues hoy los tenemos aquí justo, en la carreta.
1: Ahí está, el mercado de San Mateo representado en esa carreta. Vamos con la décima.
4: Yo vengo de San Mateo, donde lo tradicional sigue siendo lo esencial. Entre

0: vecino que saluda en la puerta de la cumbre. El vecino que saluda en la puerta de la cumbre.
1: Querida Virgen del Pino, no falta sobre tus mapas dulce fruta.

0: son las manos que calientan nuestros húmedos inviernos. Son las manos que calientan nuestros húmedos inviernos.
1: Concluyen los niños verseadores, finalizan con esa décima. Y ahora sí, la agrupación que acompaña a San Mateo, Indiano, se junto al cuerpo de baile Vega arriba y esas seguidillas robadas que van a poner buena música a esta tarde noche. Ya empieza a caer la noche poco a poco, aún quedan algunas horas para que oscurezca, pero sí se va notando que la tarde va cayendo, que vamos entrando ya en las horas normales de una tarde no fría, pero tampoco calurosa, la que estamos viviendo.
2: Fresquita, fresquita, agradable. Fresquita, ¿sí? Y a lo tonto, Israel, llevamos 4 horas de retransmisión.
1: Aquí estamos.
2: Aquí estamos.
1: Aquí estamos. Y nos queda unos 40 minutos como mínimo.
2: Al pie de la Virgen estamos nosotros.
1: De retransmisión. Música.

0: Pues sí, se han terminado las seguidillas.
1: Se han terminado las seguidillas, Manolo.
0: Y tenemos ya preparado delante nuestra, ahora sí, están dándose un poquito más de prisa el municipio de Moya.
1: Moya,
0: ya. Las niñas también preparadas delante de la iglesia.
1: Sí. La representación de Moya viene con la agrupación Guadalupe y el cuerpo de baile Drago Laurel. Siote de Fuencaliente será la canción que escucharemos en breve, pero antes los niños verseadores.
0: Vamos a escucharlo.
1: Venga.
2: Tengo miedo.
1: Con timidez, pero lo harán, ¿eh? Ellos esperan la orden, de todas maneras, de Geray y Rodríguez. Vale. Son obedientes.
3: Y ya está por aquí, también cerquita, el municipio de Moya. Vamos a escuchar a los niños que ponen voz a sus décimas y escucharemos a Alejandra López Ramos y a Juan Israel Domínguez Ramos. Fuerte el aplauso para ellos.
4: Virgen del Pino yo traje esos aromas tranquilos y coca y el hostilos para adornar tu paisaje y por rendir tu homenaje la cuna de los poetas te ha traído las siluetas de los versos de Tomás acompañando el compás sonoro de las carretas acompañando el compás sonoro de las carretas.
5: De Moya mi bello hogar, traigo artesanal regado de traje y de calzado para poner en tu altar. En nuestra ofrenda ejemplar hubo esfuerzo noche y día, porque traer quería bizcochos, suspiros, quesos y muchos frutos de esos que hay en cumbre y medianía.
0: Pues ahí estaba ese recitado de Alejandra López la Antigua y Juan Israel Domínguez Ramos.
3: Nos trae
0: la carreta, la carreta que representa a Moya, Fernando Benítez, la Moya Rural.
1: Así es, y esa comitiva, la representación institucional, ya saluda a las autoridades eclesiásticas, la carreta está en medio de la Plaza del Pino, el cuerpo de baile preparado y también la agrupación que nos va a acompañar a continuación. Vamos a escucharle. Parece que sí, ¿no?
3: Dar un siote de Fuencaliente.
6: Señor.

0: Muy bien. Y mientras escuchábamos la actuación y veíamos el cuerpo de baile, estábamos viendo también el juego del palo.
1: La lucha del garrote la Federación Canaria de la Lucha del Garrote, si viendo también en la Plaza de Nuestra Señora del Pino ese juego, esa lucha que tiene su con qué, ¿no? Parece que están pegando palos, pero tiene su técnica y como te descuides te quedas amarrado con el palo y no te sueltas.
0: Como te descuides te llevas un palo.
1: Te llevas un palo.
0: Tejeda, entrando ya en la Plaza del Pino, amigos de Tejeda, es la agrupación Popurrí Canario, será el tema que presumiblemente nos van a interpretar y por supuesto vienen también con niños verseadores.
1: También, fíjate la casualidad que viene el municipio. Se va al municipio de Moya, con sus dulces típicos de Moya, que estamos viendo todavía en la carreta cómo están bajando esos dulces, esos suspiros, esos bizcochos, y otro municipio dulce de nuestra tierra, como es Tejeda.
0: Con esas ricas almendras.
1: Esas almendras, esos dulces de Tejeda, que estamos viendo cómo están repartiendo allí, donde tienen cajas de dulces de diferentes.
0: Deberían pasar por donde están los medios de comunicación. Oye,
1: ¿quién nos ha comido una palmera esas en Tejeda?
0: Pero esas están buenísimas, ¿eh?
1: De todos los sabores habidos y por haber.
0: Sí, señor. Ya se han hecho tan populares que se encuentran en casi todos lados.
1: Sí. La puedes encontrar ya. Incluso en la capital ya hay establecimientos que tienen los dulces de Tejeda. Uh-huh. Hay un establecimiento por la zona Puerto que es. El dueño es uno de los restaurantes más afamados de la isla, con estrella Michelin. Y tiene allí su tienda con sus helados de leche de cabra y sus productos, y los productos típicos de las tienditas de al lado, de arriba de Tejeda, las tiendas que tienen a su alrededor de su restaurante, pues abajo en la tienda que ha puesto Las Palmas tiene también esos productos de las tiendas de alrededor de su negocio. O sea que la verdad que la simbiosis entre unos y otros hacen que el resultado sea tan dulce como Tejeda, y vemos ahí tirando al público, mira,
0: Los mantecados. Yo estoy como si estuviera jugando al ping pong, para un lado, para el otro, mirando la cabeza, pim, para el tenis o lo que sea.
1: En fin,
0: porque entre Moya y Los Suspiros, Tejeda.
1: No, pero es que la carreta se llama Sabores de la Cumbre, productos de Tejeda, y no podía faltar ese polvorón de Tejeda que vemos en esa carreta.
0: Qué maravilla.
1: Vemos miel, vemos vino de Tejeda. Las décimas dedicadas por Grimanesa, Jiménez Sosa y Pablo Manuel Santana Martel. La carreta, como decimos, ha sido diseñada por Domingo Santana Gutiérrez y lleva por título, como he dicho anteriormente, Sabores de la Cumbre, producto de Tejeda. Una carreta cargada de esa rica variedad de productos cultivados y elaborados en el municipio. Uh-huh. También un homenaje a la gente del pueblo que mantiene los cultivos y las labores del campo.
0: Pues sí, Tejeda ya. Va entrando, ahora sí, esa carreta va cruzando la Plaza del Pino, en lo que aún Moya sigue terminando
1: de cargar los suspiros.
0: Pero que mi niño, ¿cuántos paquetes de suspiros hemos visto ahora mismo?
1: Están bajando los suspiros, pues decimos de dulce.
0: Ay,
1: dulce.
0: Esto sí que es un suspiro.
1: Sí. Ay. Bueno, voy a obviar. Bueno, vemos ahí también.
0: Son muchas horas ya, Manolo, ya. Ya el uno bien, ya no tiene argumentos ya.
1: El bien me sabe de Tejeda, la miel de Tejeda, la miel de flor, la miel de almendra.
0: Pues sí. Y los niños verseadores que van a continuación. Vamos con ellos.
2: Está de lo rica que es su agricultura. Venga. De lo agradecidas que son sus tierras, además de los conocidos dulces de la zona. También tenemos ya por aquí a los niños del municipio de Tejeda.
1: La agrupación musical Ahora, con el grupo de baile Albores Canarios, son los que darán pues la bienvenida a la carreta de Tejeda. Interpretarán Santo Domingo de Gran Canaria. Va a ser un popurrí canario. Con el grupo folclórico Amigos de Tejeda. Con ese popurrí, acompañando la carreta del municipio cumbrero de la isla de Gran Canaria.

0: Sigue todavía descargando ya para salir de la plaza la carreta de Moya, que ya ha bajado todos sus productos, creemos. Y ya se dispone a salir para que
1: no,
0: pueda...
1: No demos nada por hecho, Manolo. No demos nada por hecho.
0: Yo creo que sí. Yo lo que estoy maravillado es de los bueyes que traen cada una de las carretas, que son unos animales espectaculares.
1: Sí, señor.
0: Espectaculares.
1: Se ve diferencia entre unos y otros, imagino, porque mire, son diferentes...
0: Claro, aquellos son bueyes, estos son...
1: Razas, ¿no?
0: Estos son vacas.
1: Uh-huh. Y, pero el mimo, el cuidado, ¿verdad? El brillo que tiene.
0: La musculatura aquella, eso tiene, sí, que ser unos chuletones espectaculares.
2: Ya hemos hablado
1: de
2: los niños que van a hablarnos de lo que la carreta...
3: Jiménez Sosa y Pablo Manuel Santana Martínez.

0: nos traspasa. Virgen del Pino, en tu plaza llena con tu bendición la parte del corazón de la isla que hoy te abraza.
1: De mis surtidos bancales traje el producto mejor y de la almendra el sabor. En dulces tradicionales de mis paisajes rurales traje el perfecto diseño donde un ventaiga de ensueño y un roque nulo que es faro bajo, el cielo azul y claro parecen cuidarles el sueño. ¡Viva la Virgen del Pino!
2: ¡Viva! Por supuesto, Manolo.
3: Pulmones tiene.
4: Allí. El chiquillo. Así han presentado Imanesa y Pablo Manuel las bondades de Tejeda. Sabores de la cumbre, productos de Tejeda. Es el título que le han puesto a la carreta, diseñada por Domingo Santana Gutiérrez. En ella veremos una variedad de productos cultivados o elaborados en el municipio a modo de homenaje a su gente, que siguen manteniendo vivo el pueblo, los cultivos, las labores del campo y además las recetas de la cocina tradicional. Vamos a escuchar con ellos al grupo Amigos de Tejeda con un popurrí canario.
5: Un, dos, tres.

Y vamos cumpliendo, ¿eh? Ya los últimos minutos por ir ya tomando también un poco el pulso de las carretas que quedan por entrar a la Plaza del Pino. Y concretamente nos quedan Agaete, Firgas, Valsequillo y Las Palmas de Gran Canaria, que será la carreta número 22 de esta romería ofrenda del Pino y que estamos emitiendo en directo a través de la radio municipal. La siguiente carreta, como decimos, está a punto ya también de entrar en la plaza. Agaete es el próximo municipio con la agrupación folclórica Abora, el cuerpo de baile Albores Canarios. Santo Domingo de Gran Canaria será el tema musical que escucharemos a continuación.

0: tenemos ya por aquí a los niños que van a abrir la comitiva que viene del municipio de Agaete, del punto más occidental de nuestra isla de Gran Canaria. En esta ocasión vamos a oír además una de las décimas a dúo. Escucharemos a Gara Rodríguez Godoy, a Aitor Martín Rosario y a Alba Lucía Diepa Cuba. Fuerte el aplauso para ellos.
1: Hasta este hermoso paisaje de mi Agaete bonita, la imagen de la bendita Virgen de las Nieves traje, una tierra que en su oleaje cuentos del pasado calla. Nadie en ningún sitio haya nada que se le parezca, cuando en una rama fresca baja el pinero a la playa.
2: Traigo el grano de café, la rama que pide lluvia, bajo la mirada rubia de un sol que siempre nos ve, un olor marino que sale sueños a pescar, una ofrenda peculiar, cuidada en cada detalle, mezclando el sabor del valle con el aroma del mar.
0: Así han sonado las décimas del municipio de Agaete. Así presentaban las promesas de una isla marinera. Es el título de la carreta diseñada por Jonay García y Benjamín Armas. Es un carro tradicional con frutas y productos del municipio. Además, en el centro vemos una reproducción del antiguo trono neogótico de la Virgen y en su interior una copia del cuadro original de la Virgen, laureado con flores blancas y las plantas aromáticas con las que por devoción cada 4 de agosto se baja desde Tamadaba. Agaete les acompaña la Asociación Folclórica y Cultural Berbique, que nos van a interpretar Boga Boga, un vals marinero.
3: Venga, ríete.

0: Virgen del Pino.
1: ¡Viva!
2: Amigo Manolo, entramos lo decía antes, en la recta final. Tres últimas carretas,
3: Pues sí, Firga que nos viene ahora con la parranda de Guanarteme.
2: Mira qué bueno.
3: El cuerpo de Miguel Gil de Firga. Nos van a interpretar el paso doble malagueño, pero la carreta que decimos, la carreta de Firga, pues tiene también. Bueno, vamos a escuchar los
2: niños versadores.

0: Virgen de pino en mi casa, virgen de pino en mi casa, siempre lluvia necesita para estar verde y bonita, desde el barranco a la plaza. Virgen de pino en mi casa, siempre lluvia necesita para estar verde y bonita, desde el barranco a la plaza. Ver que por la sequía pasa, el agua y sonidos hace, porque traernos complace del paisaje pintoresco, manojos de berro fresco, cada vez que un año pase, manojos de berro fresco, cada vez que un año pase.
1: Ahora sí.
2: Ahora sí, mi niño.
1: Ahora sí, ahora sí. Ahora bueno, sí. Fueron Aineli Parrilla Galeano y Marco Suárez Rodríguez quienes nos interpretaron esa décima. Recitada a la Virgen del Pino. Tenemos frente Isra
2: la carreta de
1: Firga, diseñada por Javier Cardona Marrero, y se titula Reconocimiento al Gofio de un lugar, mejor Gofio Canarias 2025.
2: Premio merecido, sin duda. Señor,
1: Parranderos de Guanarteme con Seguidillas Robadas son los que van a estar dándonos la música y el cuerpo de baile de Miguel Gil de Firga. Firga, municipio del agua también, de nuestras medianías. Y oye, los berritos de Firga.
2: Los berros de Firga, sí señor.
1: Qué bueno son los berros de Firga.
2: Van descargando la ofrenda y ya nos quedamos con la actuación musical

0: Gracias.
1: Gracias. ¡Viva la Virgen del Pino!
2: ¡Viva!
3: ¡Viva, coño!
4: Pues despedimos a esta agrupación, recibimos a los niños perseadores y ya llega Valsequillo.
5: Valsequillo con Elena Ramos Amador y Jorge Gael, Bolaños Mendoza, con esas décimas. La carreta Sabor a Pueblo, gracias a sus panaderos, diseñada y realizada por la Concejalía de Festejos del Ayuntamiento de Valsequillo. Pero nos vamos con los pillos.
6: Agricultores y de la tierra valiosa, que es Valsequillo, la hermosa cuna de los perseadores. He traído sus sabores, dulces e imperecederos, y el canto de sus senderos, cuando en el tradicional paso el ciclo invernal, florecen sus almendreros. Paso el ciclo invernal, florecen sus almendreros.
7: Virgen del Pino, tu fiel, poblado de Valsequillo, trajo el bendito y sencillo regalo de San Miguel. Han llegado junto a él flores de agradable olor, frutos de agricultor, sus ganaderas proezas, quesos, miel, vinos y fresas de inigualable sabor.
5: Pues ahí estaban los versos de los niños.
4: Y qué bonita la carreta, ¿eh?
5: Sí, señor. Además, en vivo, ¿eh? Están haciendo pan. Amasando pan. Tenemos a dos panaderos ahí amasando. Es una artesa de pan tradicional con ese horno panadero.
8: Yo creo
5: el pan es de verdad. El horno no, pero
4: el pan es de verdad.
5: El pan está sacando de verdad.
4: Yo creo que el horno tiene truco.
5: El horno tiene truco, el horno tiene truco. Pero el pan sí es verdad que lo están metiendo en unos ceretos para traerlos hasta la iglesia, hasta la Nuestra Señora del Pino. Estaba diciendo, realizada por la Concejalía de Festejos del Ayuntamiento de Valsequillo en coordinación con la Asociación Cultural Añatén del Casco de Valsequillo. Entonces, aparte de esos panes, pan de Valsequillo, el pan de puño de Valsequillo también tradicional y buenísimo, pues nos traen pues muchísimos productos también. Almendras, tunos, higos, papas, fresas, uvas, calabazas, piña, calabacines, zanahoria, queso artesano y miel.
4: Maravillas que tiene el municipio de Valsequillo y que lo traen a los pies de la Virgen del Pino en su ofrenda. Y vamos con la siguiente agrupación, que es la Escuela Artística de Valsequillo.
5: Ajá, con esa Isa Parrandera.

0: Ay, amigo Manolo, 8 y 7 minutos de la tarde-noche ya.
1: Pues sí, señor, la noche va cayendo poquito a poco. Y aquí tenemos delante de nosotros a la Parranda con Arteme, que acaba de terminar su intervención con el anterior municipio, no con Valsequillo, sino con la anterior, que estaba aquí para los compañeros de televisión también. Y bueno, ya...
0: Haciendo bailar y cantar, muy bien.
1: Exacto. Nos vamos ya con el último municipio, con
0: Las Palmas de Gran Canaria.
1: Gran Canaria, sí, señor. Con las décimas recitadas por Julia Rebelo García y Hugo García Barba. El mercado de Vegeta es la carreta que nos trae Las Palmas de Gran Canaria, una puerta a los saberes y sabores. Diseño de la obra del Instituto Canario de las Tradiciones, órgano dependiente creado por la agrupación musical popular Loco Fiones para la investigación y la difusión de nuestro patrimonio cultural tangible e intangible.
0: De hecho, es que Loco Fiones están presentes y será la agrupación folclórica que ponga cierre, broche final a esta romería ofrenda. Estamos acercándonos ya a la despedida. De hecho, ya vamos a escuchar a los niños perseadores. Entrará la carreta de Las Palmas de Gran Canaria. Escucharemos las palabras del obispo, del párroco y también del alcalde. Y concluimos esta ofrenda romería.
1: Estupendo, pues Loco Fiones que nos deleitarán con esa isa palpino y acompañado del cuerpo de baile de Flor Canaria del Atlántico, que ya están preparados ahí también en medio de la plaza, y ya vemos a toda la corporación municipal del Ayuntamiento de Las Palmas de Gran Canaria, encabezados pues por también el presidente del Cabildo de Gran Canaria, vemos a Betsaida, concejala de festejo, vemos a Héctor González, concejal de limpieza y carnaval. Y muchísima gente congregada delante de la carreta. También la oposición, lógicamente, no se le van a perder.
0: Y Valsequillo va saliendo.
1: Y Valsequillo va saliendo. Vemos la carreta que es...
0: Yo creo que están esperando ese momento para que pueda entrar la próxima...
1: Espectacular. La carreta con esos panaderos. La niña también sirviendo la harina debajo de la...
0: La pobrecita está llena de harina por todos lados.
1: Está llena de harina de arriba. Y vemos también la carreta de Las Palmas de Gran Canaria.
0: Ahí está, entrando.
1: Con ese pórtico del mercado de Vegeta.
0: Entrando la carreta, ahora sí, de Las Palmas de Gran Canaria, con su comitiva, con los vecinos y vecinos de la ciudad, que también llegan hasta Teror para rendir honores a la patrona de la diócesis de Canarias, a la patrona de Gran Canaria, a nuestra madre. Y yo creo que... vamos a quedarnos con los niños perseadores.
1: Muy bien.

0: hasta la hermosa silueta del castillo de la luz, hasta la hermosa silueta del castillo de la luz.
1: Amigo Manolo.
2: Y con cambio de voz incluida de Hugo.
1: Sí. Manolo, me voy despidiendo porque vuelvo a los estudios. Te dejo con esta parte final, locuciones, el discurso, las palabras de las autoridades, y mañana volvemos en directo, acompañados de la emisora diocesana, con la retransmisión de la misa y también la procesión, solemne procesión, en el día principal, el día grande de Nuestra Señora, la Virgen del Pino. Manolo, como siempre, es un placer compartir el micrófono, tiempo, vida y anécdotas contigo, o sea que hasta el próximo Pino, que se ve lejos, pero llegará pronto.
2: Seguro, seguro. El placer ha sido mío de acompañarte y acompañar a todos los oyentes de Radio Teror, la radio municipal, en esta tarde magnífica de fiesta que hemos tenido aquí en Teror. Así que hasta la próxima emisión, les dejamos con locuciones y con las palabras del párroco.
3: De Teror.

0: Y hasta aquí nuestra romería ofrendas en honor a Nuestra Señora del Pino. Para cerrar esta romería, vamos a escuchar ahora al alcalde de la Villa Mariana de Teror, don Agustín Arencibia García.
1: Bueno, muy buenas tardes a todos y a todas, señor presidente, señora alcaldesa que nos acompaña de Candelaria, también de Nava, con la corporación, delegado del gobierno, sus delegadas autoridades que nos acompañan esta tarde. La verdad que qué emoción siento, un año tan especial con estas fiestas del Pino 2026, en el que celebramos ese reconocimiento oficial que nos hacía, que nos hace la Secretaría de Estado de Turismo como fiesta de interés turístico nacional. Y ello se debe a esto, a lo que estamos viviendo ahora mismo en esta Plaza del Pino, en esta calle real. Ese sentimiento que todos, con esa devoción y ese sentimiento que tenemos a nuestra Virgen del Pino. Realmente es algo que nos llena de emoción y es por eso por lo que nos han obtenido, nos han dado este reconocimiento tan especial. Nada de esto sería posible sin la colaboración de los cuerpos y fuerzas de seguridad, así como nuestra policía local, los voluntarios que esta mañana también hacíamos un homenaje ahí donde se hacían las carretas, y por supuesto a la gente de Protección Civil y a todos y cada uno de ustedes y los municipios que han participado en esta romería ofrenda que ya el año que viene celebraremos el 75 aniversario. Muchísimas gracias a todos porque y a todas por esta celebración que estamos haciendo hoy de esta ofrenda romería, por la colaboración y ese lado de solidaridad que también tenemos con todo lo que se ha recogido para Cáritas Diocesana y que hará llegar pues, a distintas ONG, y por supuesto a todos ustedes y por supuesto también al señor obispo que aquí nos acompaña en esta tarde. Muchísimas gracias, que sigan celebrando el Pino, mañana será nuestra fiesta principal y como bien decíamos antes, ¡que viva la fiesta, la Virgen del Pino!
0: Damos la palabra ahora al señor presidente del Cabildo de Gran Canaria, don Antonio Morales.
2: Muchas gracias. Buenas tardes, autoridades religiosas, civiles, militares que nos acompañan. Muchísimas gracias, ya lo decía el alcalde, yo hago mía sus palabras en nombre del gobierno de la isla, todas las personas, todas las instituciones que han hecho posible que hoy estemos aquí en esta celebración de las fiestas más importantes de la isla de Gran Canaria. Por lo tanto, un enorme agradecimiento y también a los medios de comunicación que nos han acompañado, que nos acompañan día a día, porque esta fiesta, 74 años después, congregado hoy aquí en Teror a más de 30.000 personas. 74 años después se mantiene viva esa tradición que tiene que ver con la devoción a la Virgen del Pino y tiene que ver también con los valores que como isla defendemos, nuestras tradiciones, el legado que nos han dejado nuestros mayores, nuestra identidad, nuestro sentimiento de orgullo y pertenencia a Gran Canaria. Y digo muchísimas gracias también a los medios de comunicación porque hacen posible que lo que se ha vivido aquí se viva también en todos los hogares de Canarias y que muchas personas que no pueden estar porque están enfermos, porque trabajan, porque están impedidos para poder estar con nosotros, hoy puedan también disfrutar de esta gran fiesta, de la fiesta mayor de Gran Canaria. Y hay un elemento de solidaridad en estos tiempos convulsos. Nos tenemos que acordar cuando lo celebramos, cuando nos sentimos bien, cuando estamos disfrutando de lo que nos ofrece esta isla y la devoción al Pino y el amor por nuestras tradiciones. Tenemos que acordarnos también de los que peor lo están pasando. Aquí en esta tierra, y hoy se han recogido, nos dicen una cifra aproximada a 25 toneladas de alimentos, 25.000 kilos de alimentos, pero nos debemos acordar también en estos tiempos difíciles de los que están pasando lo mal en otros lugares. Aquí estamos disfrutando, estamos en paz, en otros lugares no lo están, y por lo tanto hacer lo posible también, porque sigamos en un mundo en paz, que sigamos disfrutando como aquí, encontrándonos hombres y mujeres, una comunidad feliz por compartir estas tradiciones y estos valores que defendemos. Muchísimas gracias y enhorabuena.
0: Escucharemos ahora las palabras del señor obispo, don José Mazuelo.
3: Bueno, queridas autoridades, queridos todos, yo no solamente daros las gracias, sino felicitaros a todos por esta romería, por este Día de la Virgen del Pino. Le hemos entregado a cada ayuntamiento, a cada municipio, una foto de la Virgen del Pino dedicada por el Santo Padre. Le escribimos, le mandamos la foto al Santo Padre pidiéndole que nos la devolviera firmada. Y entonces nos escribió la foto con gratitud a los canarios. Los encomiendo al regazo maternal de la Virgen del Pino. León Papa XIV. Este es el mensaje que nos lanza, pero sobre todo eso del regazo de la Virgen del Pino. Este es un día grande, el cumpleaños de la Virgen, venir al regazo. Al mismo tiempo, felicitaros a todos y ver un poco toda la comunión de todo el archipiélago. Está aquí el prior del Santuario de la Candelaria compartiendo con nosotros también esta fiesta. Hemos visto también a los del Hierro, La Palma, La Gomera, Fuerteventura, Lanzarote, en donde todos tenemos una cosa en común este archipiélago, que tenemos un regazo de María para poder acogerla, para poder ir en busca de ella. Pues, queridos hermanos, en este cumpleaños de María, ya sabéis que ella os está esperando con los brazos abiertos para mostraros a su hijo y descargar en ella vuestros agobios, porque ella viene a traer esperanza, alegría y sobre todo la cercanía de Dios con todo. Porque debajo del manto de la Virgen del Pino cabe todo el mundo. Así que ánimo, ¡viva la Virgen del Pino!
0: Y ahora, para terminar, vamos a escuchar algunas indicaciones del párroco de la Basílica de Teror, don Jorge Martínez de la Cova.
4: Buenas noches, Teror. Buenas noches, Gran Canaria. Buenas noches, archipiélago y todos los que nos siguen a través de los medios de comunicación. Hemos vivido una tarde de acogida, de disponibilidad, de generosidad, de concordia, de paz. Eso que hemos vivido estas 4 horas hay que aterrizarla cada día en nuestro trabajo, en nuestra familia, en el día a día. Todos estos valores que son los cimientos de una sociedad tenemos que construirla y llevarla cada día y en cada momento de la mano de la Virgen del Pino, nuestra patrona de nuestra diócesis. Gracias por la generosidad y gracias por todos estos alimentos que ya desde ahora saldrán hacia Cáritas Diocesana y de ahí vendrán pues las instituciones y los centros más vulnerables a buscarlos a este lugar de Cáritas Diocesana. Gracias. Ahora entrará la imagen de la Virgen a la Basílica. Vamos a colocar la señalización. La puerta que está a la izquierda de ustedes, que le llamamos la puerta de las campanas o la puerta de la Torre Amarilla, ahí será la puerta para entrar a la Eucaristía, que habrá misa ahora a las 9:30 y a las 11 de la noche. La puerta central y la puerta de las ánimas, que es la de la derecha, es para visitar a la Virgen y poder llegar hasta su trono, saliendo por esta puerta lateral de la derecha. Y los que entren a la misa, cuando finalicen, saldremos por la puerta de la izquierda. Muchísimas gracias por esta ayuda de estos días, por esta colaboración y por esta comprensión. ¡Viva la Virgen del Pino! ¡Viva Teror! Y que viva nuestra diócesis. Gracias.
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Buenas noches. 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

pedimos que se respeten las indicaciones, las laterales son puertas de salida,

mientras entramos, cuando uno entra a su casa y tiene la suerte todavía de tener a su madre y a su padre, tendríamos que preguntarnos si no tendríamos que ayunar un poco de los móviles a los que estamos enganchados. Todo, empezando por mí. Móvil, móvil, móvil. Vamos a saludar a la Virgen. Nos vamos a serenar y le vamos a decir: Dios te salve María, llena eres de gracia, el Señor es contigo. Bendita tú eres entre todas las mujeres y bendito el fruto de tu vientre, Jesús. Santa María, Madre de Dios, ruega por nosotros pecadores, ahora y en la hora de nuestra muerte. Amén. Ahora vamos a hacer un favor a la Virgen. Cogemos el móvil y lo ponemos en el bolsillo o en el bolso, porque ahora va a hablarnos el Señor. Y nos dice, mi madre nos dice, háganlo.

bendiga. Vamos ahora a vivir con intensidad esta Eucaristía en víspera ya de la Virgen, con alegría y con gozo. E intentemos que también ser respetuosos, no entro por la puerta de la misa para la foto, seamos también delicados de conciencia en estos momentos en el que somos muchos y tenemos que ayudarnos. Vamos ahora ya a comenzar la Eucaristía para luego comenzar la de las 9:30 y la de las 11:00.

0: Buenas tardes, bienvenidos y bienvenidas a la celebración de la Eucaristía. Les invito a que miren a la Virgen en este momento, miren a la imagen de la Virgen y compartan con ella lo que traen esta tarde en su corazón, en su vida, en su petición, su acción de gracia. Antes de comenzar la Eucaristía, díganle a ella, pongan en sus pies aquello que traen en su corazón, en su vida. Pues todo eso lo queremos celebrar en el nombre del Padre, del Hijo y del Espíritu Santo.
1: Amén.
0: Que el Señor Jesús, nacido de la Virgen María, permanezca siempre con ustedes.
1: Y con tu espíritu.
0: Cada uno, para estar aquí hoy, hemos hecho un camino. Un camino que algunas veces tiene dificultades. Algunos habrán venido desde primera hora, otros caminando, otros en guagua, otros en grupo. Pero el camino siempre es difícil, siempre tiene dificultades. Como dificultades y debilidades tiene la vida, el camino de la vida. Por eso en este momento le pedimos perdón al Señor por aquellas situaciones que se dan en nosotros que no son las que Dios quiere de nosotros.

0: tú que eres el camino que conduce al Padre, Señor, ten piedad.
1: Señor, ten piedad.
0: Tú que eres la verdad que ilumina a los pueblos, Cristo, ten piedad.
1: Cristo, ten piedad.
0: Tú que eres la vida que renueva el mundo, Señor, ten piedad.
1: Señor, ten piedad.
0: Y Dios, que es un Padre bueno y lleno de ternura, tenga misericordia de nosotros, perdone nuestros pecados y nos lleve a la vida eterna.
2: Amén.
0: Y juntos alabamos y glorificamos a Dios.

Por tu inmensa gloria te alabamos, te bendecimos, te adoramos, te glorificamos. Te damos gracias, Señor Dios, Rey Celestial, Dios Padre Todopoderoso, Señor Hijo Único Jesucristo, Señor Dios, Cordero de Dios, Hijo del Padre, tú que quitas el pecado del mundo, ten piedad de nosotros. Tú que quitas el pecado del mundo, atiende nuestra súplica. Tú que estás sentado a la derecha del Padre, ten piedad de nosotros, porque solo tú eres santo, solo tú, Señor, solo tú, Altísimo Jesucristo, con el Espíritu Santo, en la gloria de Dios Padre. Amén.

0: Oremos. Concede, Señor, a tus servidores el don de la gracia del cielo, para que cuantos hemos recibido las primicias de la salvación por la maternidad de la bienaventurada Virgen María, consigamos aumento de paz en la fiesta de su nacimiento. Por nuestro Señor Jesucristo, tu Hijo, que vive y reina contigo en la unidad del Espíritu Santo y es Dios por los siglos de los siglos.
1: Amén.

0: Lectura de la profecía de Miqueas. Esto dice el Señor: y tú, Belén Efratá, pequeña entre los clanes de Judá, de ti voy a sacar al que ha de gobernar Israel. Sus orígenes son de antaño, de tiempos inmemoriales. Por eso los entregará hasta que dé a luz la que debe dar a luz. El resto de sus hermanos volverá junto con los hijos de Israel. Se mantendrá firme, pastoreará con la fuerza del Señor. Con el dominio del nombre del Señor, su Dios, se instalarán, ya que el Señor se hará grande hasta el confín de la tierra. Él mismo será la paz. Palabra de Dios.
1: Te alabamos, Señor.

0: porque yo confío en tu misericordia, mi alma gozará con tu salvación.
1: Desbordo de gozo con el Señor.
0: Y cantaré al Señor por el bien que me ha hecho.

0: Lectura de la carta del apóstol San Pablo a los romanos. Hermanos, sabemos que a los que aman a Dios, todo les sirve para el bien, y a los cuales ha llamado conforme a su designio. Porque a los que había conocido de antemano, los predestinó a producir la imagen de su Hijo, para que Él fuera el primogénito entre muchos hermanos. Y a los que predestinó, los llamó. Y a los que llamó, los justificó. Y a los que justificó, los glorificó. Palabra de Dios.
1: Te alabamos, Señor.
2: Canta aleluya al Señor. Y proclame.

Dichosa eres, Santa Virgen María, y muy digna de toda alabanza, porque de ti salió el sol de justicia, Cristo nuestro Dios.

0: Que el Señor esté con ustedes.
1: Y con tu espíritu.
0: Proclamación de la buena noticia de Jesucristo según San Mateo.
1: Gloria a ti, Señor.
0: La generación de Jesucristo fue de esta manera. María, su madre, estaba desposada con José y antes de vivir juntos, resultó que ella esperaba un hijo por obra del Espíritu Santo. José, su esposo, como era justo y no quería difamarla, decidió repudiarla en privado. Pero apenas había tomado esta resolución, se le apareció en sueños un ángel del Señor que le dijo: José, hijo de David, no temas acoger a María, tu mujer, porque la criatura que hay en ella viene del Espíritu Santo. Dará a luz un hijo y tú le pondrás por nombre Jesús, porque él salvará a su pueblo de sus pecados. Todo esto sucedió para que se cumpliese lo que había dicho el Señor por medio del profeta: miren, la Virgen concebirá y dará a luz un hijo, y le pondrán por nombre Emmanuel, que significa Dios con nosotros. Palabra del Señor.
1: Gloria a ti, Señor Jesús. Cuando celebramos la fiesta de algún santo o santa, se celebra el día de su muerte, o el más cercano, porque cada vez hay más santos que algunos han muerto el mismo día, entonces lo trasladan uno o dos días. Pero solo se celebra el nacimiento de tres personas muy importantes en nuestra vida cristiana. Hoy, mañana, pero ya hoy celebramos las vísperas, es uno de ellos. Mañana vamos a celebrar el nacimiento de la Virgen María. Celebramos su cumpleaños, la natividad de la Virgen María. El segundo es el día de Navidad, la natividad de Jesús, el nacimiento de Jesús. Y el tercero es San Juan Bautista, 24 de junio, la natividad de San Juan Bautista. Por tanto, solo de Juan Bautista, Jesús y su madre, la Virgen María, celebramos el día de su nacimiento. Estamos celebrando ya desde hoy su cumpleaños. Cuando nos invitan a un cumpleaños, pues siempre llevamos algún regalo, llevamos algún detalle, no vamos con las manos vacías generalmente. ¿Qué regalo vienes tú a traerle hoy y yo a nuestra madre la Virgen María? ¿Qué detalle quiero yo dejarle a ella en este día? Seguramente cada uno habrá venido con su mochila, con su corazón lleno de cosas, de situaciones, de personas, de realidades, pues puede ser. Pero a mí me gustaría hoy animarles, invitarles a que pudiéramos hacerle un regalo especial, que además es gratis, pero que nos es difícil muchas veces. Creo que el mejor regalo que le podemos hacer a nuestra madre es tiempo, darle tiempo. Les confieso que muchas veces a mí me pasa que cuando uno piensa en regalar algo, pues alguna vez tiene la tentación de pensar y salir así sobre la marcha, pues le voy a comprar esto, le voy a comprar una flor, le voy a comprar, y a lo mejor regalarle tiempo. Oye, pues voy a ir con esta persona y la voy a invitar a comer y vamos a pasar la tarde juntos. O voy a invitarle a que pueda irnos y tener un día juntos, ¿no? Pues que al comenzar este curso pastoral, pues el regalo que le podamos hacer a nuestra madre es pasar tiempo con ella. Y con ella pasar tiempo con Jesús. Que podamos tener cada día un ratito de oración, de estar con el Señor, de estar con su madre la Virgen, de ponernos en disposición cada día y pedirle que nos ayude para vivir aquello que nos toque vivir cada momento. Que podamos cada uno pensar qué tiempo de mi vida, de cada día, puedo yo regalarle a nuestra madre. Muchas veces nos afanamos en venir caminando, pasar un selfie, una foto, bocadillo, pero y después, durante el año, ¿qué tiempo le vas a dedicar a ella y a su hijo Jesús? Y un segundo subrayado hoy a la luz de la palabra de Dios. José, cuando se entera que María está esperando un hijo, dice que decide repudiarla en secreto. Lo que tendría que hacer era denunciarla públicamente, pero José da un paso atrás primeramente y dice: repudio en secreto, no quiero complicarle más la vida a María. Hasta que tiene el sueño del Evangelio de hoy y le dice: no temas en llevarte a María, porque el hijo que espera es del Espíritu Santo. Entonces es cuando José da un paso hacia adelante, no lo da hacia atrás, sino que da un paso adelante y acoge a María y a su hijo Jesús, y además tiene la misión de ponerle nombre, Jesús. Pues mirando a María, que nosotros también hoy podamos dar un paso hacia adelante. Algunas veces damos pasos hacia atrás, pues yo mejor que no, para no complicarme la vida, mejor me callo, yo en esto no me meto. Pues mirando a María y a José, hoy estamos invitados a dar un paso hacia adelante. Aquí estoy, dijo María, cuando el ángel le anunció lo de ser madre. Ella no entendía aquello, a lo mejor le venía grande, no sabía cómo era aquello, pero aquí está la esclava del Señor, hágase en mí, y dio un paso hacia adelante. Hoy, mirándola a ella, podemos preguntar: ¿dónde me toca dar en este momento de mi vida un paso hacia adelante, como lo dio María? ¿En qué situación, con qué persona, en qué realidad me toca no quedarme atrás, sino dar un paso hacia adelante, como ella lo hizo, hasta el punto de llegar al pie de la cruz? ¿Habrá algo más difícil para una madre que perder un hijo? Pues María lo vivió al pie de la cruz. Ojalá esta tarde, esta noche, dejes a los pies de María el mejor de los regalos: tu tiempo y el mío, tu vida, la mía. Y por otro lado, que junto a ella podamos pensar: tú diste un paso hacia adelante, José también lo dio, ¿dónde me pides a mí que lo dé en este momento de mi historia? Pidámoselo a ella hoy, que celebra su cumpleaños, que nos ayude, que sepamos cobijarnos bajo su manto, que ella como madre nos acoge a todos y nos acompaña. Lo pido y lo deseo para ustedes, lo pido y lo deseo también para mí.

0: Pues juntos hacemos profesión de nuestra fe. Creo en Dios Padre Todopoderoso, Creador del cielo y de la tierra. Creo en Jesucristo, su único Hijo, nuestro Señor, que fue concebido por obra y gracia del Espíritu Santo. Nació de Santa María Virgen, padeció bajo el poder de Poncio Pilato, fue crucificado, muerto y sepultado, descendió a los infiernos, al tercer día resucitó de entre los muertos, subió a los cielos y está sentado a la derecha de Dios Padre Todopoderoso. Desde allí ha de venir a juzgar a vivos y muertos. Creo en el Espíritu Santo, la Santa Iglesia Católica, la comunión de los santos, el perdón de los pecados, la resurrección de la carne y la vida eterna. Amén. Presentemos ahora al Señor nuestra oración y nuestra súplica.
1: Por la Santa Iglesia de Dios, que en María contempla su madre y su modelo, para que aprenda a escuchar la palabra y a proclamarla a toda la humanidad, roguemos al Señor.
0: Escucha, Señor, nuestra oración.
1: Por todos aquellos que invocan a María como madre y protectora, para que encuentren en ella refugio en las adversidades y estímulo en la vida cristiana, roguemos al Señor.
0: Escucha, Señor, nuestra oración.
1: Por quienes invocan a María, la Virgen, en los peligros de la tierra y del mar, para que por ella lleguen a Cristo, Salvador de la humanidad, roguemos al Señor.
0: Escucha, Señor, nuestra oración.
1: Pedimos por los jóvenes y los niños que se empeñan en vivir los valores humanos y evangélicos. Roguemos al Señor.
0: Escucha, Señor, nuestra oración.
1: Para que Dios nuestro Padre nos conceda una lluvia abundante y la prosperidad de las cosechas nos dé la alegría en el servicio de Dios. Roguemos al Señor.
0: Escucha, Señor, nuestra oración.
1: Por aquellas personas que duermen ya el sueño de la paz, para que por intercesión de la Virgen María gocen de las alegrías del cielo. Roguemos al Señor.
0: Escucha, Señor, nuestra oración.
1: Por toda nuestra asamblea, para que la participación en el misterio de Cristo, nacido de la Virgen María, nos ayude a ser en el mundo testigos del amor de Dios. Roguemos al Señor.
0: Escucha, Señor, nuestra oración. Acoge, Padre, estas súplicas y las que llevamos en nuestro corazón, tú que vives y amas por los siglos de los siglos.

0: sigamos rezando, hermanas y hermanos, para que trayendo al altar nuestra vida, nos dispongamos a ofrecer el sacrificio agradable a Dios Padre Todopoderoso.
1: El Señor reciba de tus manos este sacrificio para alabanza y gloria de su nombre, para nuestro bien y el de toda su santa Iglesia.
0: Sea nuestro socorro, Señor, la humanidad de tu unigénito, y el que al nacer de la Virgen no menoscabó la integridad de su madre, sino que la santificó, nos libre del peso de nuestros pecados y vuelva nuestra ofrenda aceptable para ti, por Jesucristo nuestro Señor.
1: Amén.
0: El Señor.

0: Es justo y necesario.
1: En verdad es justo y necesario darte gracias siempre y en todo momento, Padre Santo, y alabar, bendecir y proclamar tu gloria en la natividad de Santa María siempre Virgen, porque ella concibió a tu único Hijo por obra del Espíritu Santo y sin perder la gloria de su virginidad, derramó sobre el mundo la luz eterna, Jesucristo, Señor nuestro. Por él los ángeles alaban tu gloria, te adoran las dominaciones y tiemblan las potestades, te celebran unidos en común alegría. Permítenos asociarnos a sus voces, cantando humildemente tu alabanza.

0: Santo eres en verdad, Señor, fuente de toda santidad. Por eso te pedimos que santifiques estos dones con la efusión de tu Espíritu, de manera que se conviertan para nosotros en el cuerpo y la sangre de Jesucristo, nuestro Señor y nuestro hermano, el cual, cuando iba a ser entregado a su pasión voluntariamente aceptada, tomó pan, dándote gracias, lo partió y lo dio a sus discípulos, diciendo: tomad y comed todos de él, porque esto es mi cuerpo que será entregado por vosotros. Del mismo modo, acabada la cena, tomó el cáliz y, dándote gracias de nuevo, lo pasó a sus discípulos, diciendo: tomad y bebed todos de él, porque este es el cáliz de mi sangre, sangre de la alianza nueva y eterna, que será derramada por vosotros y por muchos para el perdón de los pecados. Haced esto en conmemoración mía. Este es el sacramento de nuestra fe.
1: Gracias.
0: Así pues, Padre, al celebrar ahora el memorial de la muerte y resurrección de tu Hijo, te ofrecemos el pan de vida y el cáliz de salvación, y te damos gracias porque nos haces dignos de servirte en tu presencia. Te pedimos humildemente que el Espíritu Santo congregue en la unidad a cuantos participamos del cuerpo y sangre de Cristo. Acuérdate, Señor, de tu Iglesia extendida por toda la tierra, y con el Papa León, con nuestro obispo José, el obispo auxiliar Cristóbal y todos los pastores que cuidan de tu pueblo, llévala a su perfección por la caridad. Acuérdate también de nuestros hermanos que durmieron en la esperanza de la resurrección, y de todos los que han muerto en tu misericordia, admítelas a contemplar la luz de tu rostro. Ten misericordia de todos nosotros, y así con María la Virgen, Madre de Dios, su esposo San José, los apóstoles y cuantos vivieron en tu amistad a través de los tiempos, merezcamos por tu Hijo Jesucristo compartir la vida eterna y cantar tus alabanzas. Por Cristo, con Él y en Él, a ti, Dios Padre omnipotente, en la unidad del Espíritu Santo, todo honor y toda gloria por los siglos de los siglos. Juntos como hermanos nos dirigimos a Dios con toda confianza, diciendo sin cesar: Padre nuestro que estás en el cielo, santificado sea tu nombre. Venga a nosotros tu reino. Hágase tu voluntad en la tierra como en el cielo. Danos hoy nuestro pan de cada día. Perdona nuestras ofensas, como también nosotros perdonamos a los que nos ofenden. No nos dejes caer en la tentación y líbranos del mal. Líbranos de todos los males, Señor, y concédenos la paz en nuestros días, para que, ayudados por tu misericordia, vivamos siempre libres de pecados y protegidos de toda perturbación, mientras esperamos la gloriosa venida de nuestro Salvador Jesucristo. Señor Jesús, que dijiste a tus apóstoles: la paz les dejo, mi paz les doy, no tengas en cuenta nuestros pecados, sino la fe de tu Iglesia, y conforme a tu palabra, concédele la paz y la unidad, tú que vives y reinas por los siglos de los siglos. Que la paz del Señor esté con ustedes.
2: En el nombre del Señor, podemos darnos fraternalmente la paz.

Es el Señor, el Cordero de Dios que quita el pecado del mundo. Dichosos, felices, porque somos invitados e invitadas a la cena del Señor. Señor.

para la distribución de la Eucaristía, estará un sacerdote aquí en el centro y tres en la nave del Santísimo, uno delante, otro a la altura de la puerta y otro a la altura de San Antonio.

0: Oremos. Que se alegre tu iglesia, Señor, fortalecida con los santos sacramentos, y se goce en el nacimiento de la bienaventurada Virgen María, que fue para todo el mundo esperanza y aurora de salvación. Por Jesucristo nuestro Señor.
1: Amén.
0: Que el Señor esté con ustedes.
1: Y con tu espíritu.
0: Dios, que en su providencia amorosa quiso salvar al género humano por el fruto bendito del seno de la Virgen María, les colme de sus bendiciones.
2: Amén.
0: Que les acompañe siempre la protección de la Virgen, por quien han recibido al autor de la vida.
2: Amén.
0: Y a todos ustedes reunidos esta tarde para celebrar con devoción esta fiesta de María, el Señor les conceda la alegría del Espíritu y los bienes de su reino.
2: Amén.
0: Y la bendición de Dios, que es Padre, Hijo y Espíritu Santo, descienda sobre ustedes y les acompañe siempre.
3: Miramos a la Virgen y le cantamos el himno.

0: Bueno, ahora sí es verdad que cuando el diácono nos despida, tenemos que salir por la puerta de salida de la izquierda, los que estamos en misa, porque ya llevamos retraso. La otra tenía que empezar a las 9:30, va a comenzar a las 10:45. Así que sí tenemos que salir ya todos, nos despide el diácono, desearle felices fiestas y que la Virgen les acompañe.
1: Deseando que tengan una feliz tarde noche, podemos ir en paz.
0: Demos gracias
1: Gracias
0: a
1: a Dios.
0: Dios.

vamos despejando el santuario, por favor, que tenemos que empezar a las 10 menos cuarto. Hay otra a las 11 para sacar la imagen a las 2 a la puerta de la calle. Vamos desalojando la puerta ya.

0: Vamos ahora a rezar un misterio del rosario. Mientras vamos entrando despacio, hay sitio por aquí. Y vamos pasando para la misa. Mientras nos ubicamos, vamos a rezar, aunque sea un Ave María a la Virgen, con este misterio del rosario.
1: Bien. Por la señal de la Santa Cruz, de nuestros enemigos, líbranos, Señor Dios nuestro. En el nombre del Padre, y del Hijo, y del Espíritu Santo. Amén. Hoy lunes vemos todos los misterios gozosos de la Virgen María. Primer misterio de gozo, la encarnación del Hijo de Dios. Padre nuestro, que estás en el cielo, santificado sea tu nombre. Venga a nosotros tu reino. Hágase tu voluntad en la tierra como en el cielo. Dios te salve, María, llena eres de gracia. El Señor es contigo. Bendita tú eres entre todas las mujeres, y bendito es el fruto de tu vientre, Jesús. Dios te salve, María, llena eres de gracia. El Señor es contigo. Bendita tú eres entre todas las mujeres, y bendito es el fruto de tu vientre, Jesús. Dios te salve, María, llena eres de gracia, el Señor es contigo. Bendita tú eres entre todas las mujeres, y bendito es el fruto de tu vientre, Jesús. Dios te salve, María, llena eres de gracia, el Señor es contigo. Bendita tú eres entre todas las mujeres, y bendito es el fruto de tu vientre, Jesús. Dios te salve, María, llena eres de gracia, el Señor es contigo. Bendita tú eres entre todas las mujeres, y bendito es el fruto de tu vientre, Jesús. Dios te salve, María, llena eres de gracia, el Señor es contigo. Bendita tú eres entre todas las mujeres, y bendito es el fruto de tu vientre, Jesús. Dios te salve, María, llena eres de gracia, el Señor es contigo. Bendita tú eres entre todas las mujeres, y bendito es el fruto de tu vientre, Jesús. Dios te salve, María, llena eres de gracia, el Señor es contigo. Bendita tú eres entre todas las mujeres, y bendito es el fruto de tu vientre, Jesús. Dios te salve, María, llena eres de gracia, el Señor es contigo. Bendita tú eres entre todas las mujeres, y bendito es el fruto de tu vientre, Jesús. Dios te salve, María, llena eres de gracia, el Señor es contigo. Bendita tú eres entre todas las mujeres, y bendito es el fruto de tu vientre, Jesús. Gloria al Padre, y al Hijo, y al Espíritu Santo. Ave María, purísima. María, Madre de Gracia, Madre de Piedad y Misericordia, defiéndenos del enemigo, ampáranos ahora y en la hora de nuestra muerte. Amén. Un segundo misterio de gozo, la visitación de la Virgen María a su prima Santa Isabel. Padre nuestro. Danos hoy nuestro pan de cada día. Perdona nuestras ofensas, como también nosotros perdonamos a los que nos ofenden. No nos dejes caer en la tentación, y líbranos del mal. Amén. Santa María, Madre de Dios, ruega por nosotros, pecadores, ahora y en la hora de nuestra muerte. Amén. Dios te salve María, llena eres de gracia, el Señor es contigo. Bendita tú eres entre todas las mujeres, y bendito es el fruto de tu vientre, Jesús. Santa María, Madre de Dios, ruega por nosotros, pecadores, ahora y en la hora de nuestra muerte. Amén. Santa María, Madre de Dios, ruega por nosotros, pecadores, ahora y en la hora de nuestra muerte. Amén. Santa María, Madre de Dios, ruega por nosotros, pecadores, ahora y en la hora de nuestra muerte. Amén. Santa María, Madre de Dios, ruega por nosotros, pecadores, ahora y en la hora de nuestra muerte. Amén. Santa María, Madre de Dios, ruega por nosotros, pecadores, ahora y en la hora de nuestra muerte. Amén. Santa María, Madre de Dios, ruega por nosotros, pecadores, ahora y en la hora de nuestra muerte. Amén. Santa María, Madre de Dios, ruega por nosotros, pecadores, ahora y en la hora de nuestra muerte. Amén. Gloria. Santa María, Madre de Dios, ruega por nosotros, pecadores, ahora y en la hora de nuestra muerte. Amén. Como era en el principio, ahora y siempre, y por los siglos de los siglos. Amén. Bajo tu amparo nos acogemos, Santa Madre de Dios. No desoigas las súplicas que te hemos dirigido en nuestras necesidades. Antes bien, líbranos siempre de todos los peligros. Oh Virgen gloriosa y bendita.

abogada nuestra, vuelve a nosotros esos tus ojos misericordiosos, y después de este destierro, muéstranos a Jesús, fruto bendito de tu vientre. Oh clementísima, oh piadosa, oh dulce Virgen María, ruega por nosotros, Santa Madre de Dios, para que seamos dignos de alcanzar las promesas de nuestro Señor Jesucristo. Amén. Bendigamos al Señor. De inmediato comenzará la celebración de la Eucaristía.

0: En el nombre del Padre, y del Hijo, y del Espíritu Santo.
1: Amén.
0: El Señor esté con ustedes.
1: Y con tu espíritu.
0: Buenas noches y bienvenido a Telor, bienvenido a esta Basílica, y bienvenido a la Eucaristía. Sería bueno que, llegando y cruzando esa puerta, me preguntara qué estoy haciendo y a dónde me dirijo. Porque a veces corremos el riesgo de ser marionetas, manipulándonos, y no sabemos ni la meta ni a dónde vamos. Vamos a pedirle hoy a la Virgen que seamos dóciles a lo que el Señor quiere de cada uno de nosotros, que

0: no nos encandilemos tanto con lo externo, sino que nos miremos cada día un poco más adentro, no para ser egoístas y pensar en nosotros, sino qué actitudes y qué cosas de mi vida tengo que trabajar, madurar y crecer. Vamos en silencio a abrir nuestro corazón, a reconocer que en nuestra vida pues no siempre hacemos el bien, y que en nuestra vida, como dice Pablo, hacemos el mal que no queremos. En silencio pedimos perdón. Defensor de los pobres, Señor, ten piedad.
1: Señor, ten piedad.
0: Refugio de los débiles, Cristo, ten piedad.
1: Cristo, ten piedad.
0: Esperanza de los pecadores, Señor, ten piedad.
1: Señor, ten piedad.
0: Dios Todopoderoso, tenga misericordia de nosotros, perdone nuestros pecados y nos lleve a la vida eterna.
1: Amén.
0: Gloria a Dios en el cielo,
1: y en la tierra paz a los hombres que ama el Señor.
0: Por tu inmensa gloria te alabamos, te bendecimos, te adoramos, te glorificamos. Te damos gracias, Señor Dios Rey Celestial. Dios Padre Todopoderoso, Señor Hijo Único Jesucristo, Señor Dios Cordero de Dios, Hijo del Padre, tú que quitas el pecado del mundo, ten piedad de nosotros. Tú que quitas el pecado del mundo, atiende nuestras súplicas. Tú que estás sentado a la derecha del Padre, ten piedad de nosotros. Porque solo tú eres santo, solo tú, Señor, solo tu Altísimo Jesucristo, con el Espíritu Santo, en la gloria de Dios Padre. Amén. Oremos. Concede, Señor, a tus servidores el don de la gracia del cielo, para que cuantos hemos recibido las primicias de la salvación por la maternidad de la bienaventurada Virgen María, consigamos aumento de paz en la fiesta de su nacimiento. Por nuestro Señor Jesucristo, tu Hijo, que vive y reina contigo en la unidad del Espíritu Santo y es Dios por los siglos de los siglos, nos vamos a sentar y vamos ahora a escuchar la palabra de Dios. Lo hacemos con serenidad y desde esa confianza de que Dios nos sorprende cada día y nos trae con su palabra un mensaje de esperanza.
2: Lectura de la profecía de Miqueas. Gracias. Lectura de la profecía de Miqueas. Esto dice el Señor: y tú, Belén Efrata, pequeño entre los clanes de Judá, de ti voy a sacar al que ha de gobernar Israel. Sus orígenes son de antaño, de tiempos inmemoriales. Por eso los entregará hasta que dé a luz lo que debe dar a luz. El resto de sus hermanos volverá junto con los hijos de Israel. Se mantendrá firme, pastoreará con la fuerza del Señor, con el dominio del nombre del Señor su Dios, se instalarán, ya que el Señor será grande hasta el confín de la tierra. Él mismo será la paz. Palabra de Dios.
0: Te alabamos, Señor.
3: Desbordo de gozo con el Señor.
1: Repetimos.
3: Desbordo de gozo con el Señor.
1: Porque yo confío en tu misericordia, mi alma gozará con tu salvación.
3: Desbordo de gozo con el Señor.
1: Y cantaré al Señor por el bien que me ha hecho.
3: Desbordo de gozo con el Señor.
4: Lectura de la carta del apóstol San Pablo a los Romanos. Hermanos, Sabemos que a los que aman a Dios todo les sirve para el bien, a los cuales ha llamado conforme a su designio, porque a los que había conocido de antemano los predestinó a reproducir la imagen de su Hijo, para que Él fuera el primogénito entre muchos hermanos. A los que predestinó, los llamó. A los que llamó, los justificó. A los que justificó, los glorificó. Palabra de Dios.
0: Te alabamos, Señor.

0: El Señor esté con ustedes. Lectura del Santo Evangelio según San Mateo. La generación de Jesucristo fue de esta manera. María, su madre, estaba desposada con José y antes de vivir juntos resultó que ella esperaba un hijo por obra del Espíritu Santo. José, su esposo, como era justo y no quería difamarla, decidió repudiarla en privado. Pero apenas había tomado esta resolución, se le apareció en sueños un ángel del Señor que le dijo: José, hijo de David, no temas acoger a María, tu mujer, porque la criatura que hay en ella viene del Espíritu Santo. Dará a luz un hijo, y tú le pondrás por nombre Jesús, porque él salvará a su pueblo de todos sus pecados. Todo esto sucedió para que se cumpliese lo que había dicho el Señor por medio del profeta. Miren, la Virgen concebirá y dará a luz un hijo, y le pondrá por nombre Emmanuel, que significa Dios con nosotros. Palabra del Señor. Hay dos afirmaciones que aparecen en la liturgia de hoy. En la oración colecta, que es la oración, podrás decirle, la podemos llamar como el resumen de todo lo que vamos a celebrar y que hemos escuchado antes de la proclamación de la palabra, dice: concédenos aumento de paz. Y la primera lectura termina diciendo: y Él será nuestra paz. Eso nos puede ayudar a cada uno de nosotros a pensar si yo soy un hombre, una mujer de paz y si soy un artesano de la paz. Y el primer impulso, porque vivimos así, es: yo soy un hombre, una mujer de paz. Pero no me refiero a que vivas de fachada, que es lo que está pasando hoy. Vivir del espectáculo, vive desde dentro. Ahí, en tu sagrario interior, es donde debes trabajar. Y ahí verás que dentro de ti hay guerra, hay discordia, porque no aceptas tu forma de ser, porque no aceptas tu realidad, porque no has curado tus heridas, porque dentro de ti se producen conflictos, porque no hago lo que tenía que hacer y hago lo que no debería hacer. Y eso va generando una ira y un resentimiento que se expulsa muchas veces en nuestras formas de hablar, en nuestras reacciones y en nuestro voluntarismo. ¿No haces eso? Pues sí lo hago. Y en el fondo, no estás engañando a quien te dice que no lo haga, te estás engañando a ti. Eres tú el que te estás perjudicando. Por eso, el venir a Teror y el venir a este lugar, no me pongo en camino solamente porque es una tradición o porque toca, sino porque necesito que mi vida tome otro sentido y otro rumbo, que la brújula a la que está apuntando mi vida no me lleva por caminos de paz y de felicidad. Y es desde ahí, desde la sensatez, desde la calma, desde el sosiego, donde puedo discernir qué es lo que estoy haciendo con mi vida. María fue la mujer dócil al Espíritu, a Dios. Fue la reina de la paz. Cuando se le plantea una dificultad, como vas a ser la madre del Señor, no le pone los peros ni lo que yo tengo que hacer, sino que hace que su vida se transforme en un hágase. Y es que cuando uno se deja asesorar o se deja ayudar, encuentra la paz. Cuando uno comparte la vida, encuentra la paz. Cuando uno ve obstáculos o fantasmas en su vida, puede compartirla, hablarla, porque la comunicación liberaliza. Hoy venimos a los pies de la Virgen. No hemos de venir porque sea tradición, que también, pero con un sentido. Me pongo en camino para vaciar la mochila con la que he venido por el camino de piedra o de obstáculos o de cosas que me obstaculizan caminar. Que en vez de caminar erguido, camino encorvado porque me pesa la vida y no encuentro la paz. ¿Podemos ser artesanos de la paz? ¿Puedo ser un hombre y una mujer que cuando cruce el umbral de la basílica esta noche me puedo plantear dónde voy a construir la paz? ¿Cómo es mi relación con mi familia? ¿Cómo es mi relación en el trabajo? ¿Cómo es mi relación con el vecino? ¿Cómo es mi relación con quien piensa diferente? ¿Cómo es mi relación con quien hace algo diferente? Es muy fácil la crítica fácil. Es muy fácil difamar. Es más fácil la crispación. Es más fácil envenenar. Pero cuando uno vive desde una paz interior, encuentra en ella la...
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2: Santo Rosario, misterios gozosos. Primer misterio, la encarnación del Hijo de Dios. De igual forma que Dios irrumpe en la vida de María a través de la mediación del ángel Gabriel para manifestarle la vocación a la que ha sido llamada, a nosotros nos sigue llamando para encomendarnos una misión en el seno de la Iglesia y en el mundo a través de múltiples mediaciones. Hemos de permanecer atentos para descubrir la llamada que Dios nos hace a servirle de diferentes modos en el fragor del día a día. Pidamos a María por todos aquellos que están discerniendo su vocación, aquellos que se preguntan por la voluntad del Padre para sus vidas, para que estén atentos a las mediaciones que Dios pone en su camino en orden a descubrir su vocación. Padre nuestro que estás en el cielo, santificado sea tu nombre. Venga a nosotros tu reino. Hágase tu voluntad en la tierra como en el cielo.
3: Danos hoy nuestro pan de cada día. Perdona nuestras ofensas, como también nosotros perdonamos a los que nos ofenden. No nos dejes caer en la tentación y líbranos del mal.
2: Dios te salve María, llena eres de gracia, el Señor es contigo. Bendita tú eres entre todas las mujeres y bendito es el fruto de tu vientre, Jesús.
3: Santa María, Madre de Dios, ruega por nosotros pecadores, ahora y en la hora de nuestra muerte. Amén.
2: Dios te salve María, llena eres de gracia, el Señor es contigo. Bendita tú eres entre todas las mujeres y bendito es el fruto de tu vientre, Jesús.
3: Santa María, Madre de Dios, ruega por nosotros pecadores, ahora y en la hora de nuestra muerte. Amén.
2: Dios te salve María, llena eres de gracia, el Señor es contigo. Bendita tú eres entre todas las mujeres y bendito es el fruto de tu vientre, Jesús.
3: Santa María, Madre de Dios, ruega por nosotros pecadores, ahora y en la hora de nuestra muerte. Amén.
2: Dios te salve María, llena eres de gracia, el Señor es contigo. Bendita tú eres entre todas las mujeres y bendito es el fruto de tu vientre, Jesús.
3: Santa María, Madre de Dios, ruega por nosotros pecadores, ahora y en la hora de nuestra muerte. Amén.
2: Dios te salve María, llena eres de gracia, el Señor es contigo. Bendita tú eres entre todas las mujeres y bendito es el fruto de tu vientre, Jesús.
3: Santa María, Madre de Dios, ruega por nosotros pecadores, ahora y en la hora de nuestra muerte. Amén.
2: Dios te salve María, llena eres de gracia, el Señor es contigo. Bendita tú eres entre todas las mujeres y bendito es el fruto de tu vientre, Jesús.
3: Santa María, Madre de Dios, ruega por nosotros pecadores, ahora y en la hora de nuestra muerte. Amén.
2: Dios te salve María, llena eres de gracia, el Señor es contigo. Bendita tú eres entre todas las mujeres y bendito es el fruto de tu vientre, Jesús.
4: Santa María, Madre de Dios, ruega por nosotros pecadores,
3: ahora y en la hora de nuestra muerte. Amén.
2: Dios te salve María, llena eres de gracia, el Señor es contigo. Bendita tú eres entre todas las mujeres y bendito es el fruto de tu vientre, Jesús.
3: Santa María, Madre de Dios, ruega por nosotros pecadores, ahora y en la hora de nuestra muerte. Amén.
2: Dios te salve María, llena eres de gracia, el Señor es contigo. Bendita tú eres entre todas las mujeres y bendito es el fruto de tu vientre, Jesús.
3: Santa María, Madre de Dios, ruega por nosotros pecadores,
4: ahora y en la hora de nuestra muerte. Amén.
2: Dios te salve María, llena eres de gracia, el Señor es contigo. Bendita tú eres entre todas las mujeres y bendito es el fruto de tu vientre, Jesús.
3: Santa María, Madre de Dios, ruega por nosotros pecadores, ahora y en la hora de nuestra muerte. Amén.
2: Gloria al Padre, y al Hijo, y al Espíritu Santo.
3: Como era en el principio, y siempre, por los siglos de los siglos. Amén.
2: María, Madre de Gracia, Madre de Misericordia.
3: En la vida y en la muerte, ampáranos, Señora.
2: Segundo misterio, la visitación de María a su prima Santa Isabel. En el silencio del camino hacia la casa de su prima Isabel, María medita sobre el don recibido. En la ayuda prestada a su prima, en el servicio desinteresado a quien lo necesita, se fragua el sentido de toda vocación. La llamada se traduce siempre en actitudes y gestos de amor y servicio hacia los demás, especialmente los que más lo necesitan. Pidamos a María por los que viven su vocación desgastando su vida en beneficio de los demás. Pidamos especialmente por los laicos que, a través de sus ocupaciones ordinarias, de las distintas profesiones que ejercen y de las formas de vida que adoptan, prolongan la obra de la creación y de la redención en medio del mundo. Padre nuestro que estás en el cielo, santificado sea tu nombre, venga a nosotros tu reino, hágase tu voluntad en la tierra como en el cielo.
3: Danos hoy nuestro pan de cada día, perdona nuestras ofensas, como también nosotros perdonamos a los que nos ofenden. No nos dejes caer en la tentación y líbranos del mal.
2: Dios te salve María, llena eres de gracia, el Señor es contigo. Bendita tú eres entre todas las mujeres y bendito es el fruto de tu vientre, Jesús.
3: Santa María, Madre de Dios, ruega por nosotros pecadores, ahora y en la hora de nuestra muerte. Amén.
2: Dios te salve María, llena eres de gracia, el Señor es contigo. Bendita tú eres entre todas las mujeres y bendito es el fruto de tu vientre, Jesús.
3: Santa María, Madre de Dios, ruega por nosotros pecadores, ahora y en la hora de nuestra muerte. Amén.
2: Dios te salve María, llena eres de gracia, el Señor es contigo. Bendita tú eres entre todas las mujeres y bendito es el fruto de tu vientre, Jesús.
3: Santa María, Madre de Dios, ruega por nosotros pecadores, ahora y en la hora de nuestra muerte. Amén.
2: Dios te salve María, llena eres de gracia, el Señor es contigo. Bendita tú eres entre todas las mujeres y bendito es el fruto de tu vientre, Jesús.
3: Santa María, Madre de Dios, ruega por nosotros pecadores, ahora y en la hora de nuestra muerte.
2: Dios te salve María, llena eres de gracia, el Señor es contigo. Bendita tú eres entre todas las mujeres y bendito es el fruto de tu vientre, Jesús.
3: Santa María, Madre de Dios, ruega por nosotros pecadores, ahora y en la hora de nuestra muerte. Amén.
2: Dios te salve María, llena eres de gracia, el Señor es contigo. Bendita tú eres entre todas las mujeres y bendito es el fruto de tu vientre, Jesús.
3: Santa María, Madre de Dios, ruega por nosotros pecadores, ahora y en la hora de nuestra muerte. Amén.
2: Dios te salve María, llena eres de gracia, el Señor es contigo. Bendita tú eres entre todas las mujeres y bendito es el fruto de tu vientre, Jesús.
3: Santa María, Madre de Dios, ruega por nosotros pecadores, ahora y en la hora de nuestra muerte. Amén.
2: Dios te salve María, llena eres de gracia, el Señor es contigo. Bendita tú eres entre todas las mujeres y bendito es el fruto de tu vientre, Jesús.
3: Santa María, Madre de Dios, ruega por nosotros pecadores, ahora y en la hora de nuestra muerte. Amén.
2: Dios te salve María, llena eres de gracia, el Señor es contigo. Bendita tú eres entre todas las mujeres y bendito es el fruto de tu vientre, Jesús.
4: Santa María, Madre de Dios, ruega por nosotros pecadores, ahora y en la hora de nuestra muerte. Amén.
2: Dios te salve, María, llena eres de gracia, el Señor es contigo. Bendita tú eres entre todas las mujeres y bendito es el fruto de tu vientre, Jesús.
4: Santa María, Madre de Dios, ruega por nosotros pecadores, ahora y en la hora de nuestra muerte. Amén.
2: Gloria al Padre, y al Hijo, y al Espíritu Santo,
4: como era en el principio, ahora y siempre, por los siglos de los siglos. Amén.
2: María, Madre de Gracia, Madre de Misericordia,
4: en la vida y en la muerte, ampáranos, Señora.
2: Tercer misterio, el nacimiento de Jesús. En el misterio de Belén, en la desnudez y la humildad del portal, se hacen presentes la gracia y la misericordia de Dios como un don para toda la humanidad. Ante semejante gesto de amor, solo cabe el silencio de María y José y el reconocimiento de la grandeza de Dios por parte de los pastores que vienen a adorar al niño recién nacido. Pidamos a María por la Iglesia, para que sea fiel a su vocación de transmitir esta buena noticia de salvación, la noticia de que Dios se ha hecho hombre para salvarnos, por pura gracia, por puro amor, a todos los hombres. Padre nuestro que estás en el cielo, santificado sea tu nombre, venga a nosotros tu reino, hágase tu voluntad en la tierra como en el cielo.
3: Danos hoy nuestro pan de cada día, perdona nuestras ofensas,
4: como también nosotros perdonamos a los que nos ofenden. No nos dejes caer en la tentación y líbranos del mal.
2: Dios te salve, María, llena eres de gracia, el Señor es contigo. Bendita tú eres entre todas las mujeres y bendito es el fruto de tu vientre, Jesús.
4: Santa María, Madre de Dios, ruega por nosotros pecadores, ahora y en la hora de nuestra muerte. Amén.
2: Dios te salve, María, llena eres de gracia, el Señor es contigo. Bendita tú eres entre todas las mujeres y bendito es el fruto de tu vientre, Jesús.
4: Santa María, Madre de Dios, ruega por nosotros pecadores, ahora y en la hora de nuestra muerte. Amén.
2: Dios te salve, María, llena eres de gracia, el Señor es contigo. Bendita tú eres entre todas las mujeres y bendito es el fruto de tu vientre, Jesús.
4: Santa María, Madre de Dios, ruega por nosotros pecadores, ahora y en la hora de nuestra muerte. Amén.
2: Dios te salve, María, llena eres de gracia, el Señor es contigo. Bendita tú eres entre todas las mujeres y bendito es el fruto de tu vientre, Jesús.
4: Santa María, Madre de Dios, ruega por nosotros pecadores, ahora y en la hora de nuestra muerte.
2: Dios te salve, María, llena eres de gracia, el Señor es contigo. Bendita tú eres entre todas las mujeres y bendito es el fruto de tu vientre, Jesús.
4: Santa María, Madre de Dios, ruega por nosotros pecadores, ahora y en la hora de nuestra muerte. Amén.
2: Dios te salve, María, llena eres de gracia, el Señor es contigo. Bendita tú eres entre todas las mujeres y bendito es el fruto de tu vientre, Jesús.
4: Santa María, Madre de Dios, ruega por nosotros pecadores, ahora y en la hora de nuestra muerte. Amén.
2: Dios te salve, María, llena eres de gracia, el Señor es contigo. Bendita tú eres entre todas las mujeres y bendito es el fruto de tu vientre, Jesús.
4: Santa María, Madre de Dios, ruega por nosotros pecadores, ahora y en la hora de nuestra muerte.
2: Dios te salve, María, llena eres de gracia, el Señor es contigo. Bendita tú eres entre todas las mujeres y bendito es el fruto de tu vientre, Jesús.
4: Santa María, Madre de Dios, ruega por nosotros pecadores, ahora y en la hora de nuestra muerte.
2: Dios te salve, María, llena eres de gracia, el Señor es contigo. Bendita tú eres entre todas las mujeres y bendito es el fruto de tu vientre, Jesús.
4: Santa María, Madre de Dios, ruega por nosotros pecadores, ahora y en la hora de nuestra muerte. Amén.
2: Dios te salve, María, llena eres de gracia, el Señor es contigo. Bendita tú eres entre todas las mujeres y bendito es el fruto de tu vientre, Jesús.
4: Santa María, Madre de Dios, ruega por nosotros pecadores,
3: ahora y en la hora de nuestra muerte. Amén.
2: Gloria al Padre, y al Hijo, y al Espíritu Santo,
3: como era en el principio, ahora y siempre, por los siglos de los siglos. Amén.
2: María, Madre de Gracia, Madre de Misericordia,
3: en la vida y en la muerte, ampáranos, Señora.
2: Cuarto misterio, la presentación del niño Jesús en el templo. José y María, fieles a la tradición judía de presentar al primogénito varón a Dios, acuden al templo a realizar su ofrenda. De esta manera, nos enseñan una actitud cristiana fundamental, la de presentar y ofrecer continuamente la propia vida, con sus aspiraciones e ilusiones, sus gozos y preocupaciones, a Dios nuestro Padre, fuente y origen de la propia existencia. Pidamos a María por los consagrados y consagradas que se esfuerzan constantemente por presentar su propia vida a Dios, por ofrecerse en constante oblación al Padre y a los hermanos, para que sean testimonio de esta actitud cristiana del ofrecimiento existencial ante todos los hombres. Padre nuestro que estás en el cielo, santificado sea tu nombre, venga a nosotros tu reino, hágase tu voluntad en la tierra como en el cielo.
3: Danos hoy nuestro pan de cada día, perdona nuestras ofensas, como también nosotros perdonamos a los que nos ofenden. No nos dejes caer en la tentación, y líbranos del mal.
2: Dios te salve María, llena eres de gracia, el Señor es contigo. Bendita tú eres entre todas las mujeres y bendito es el fruto de tu vientre, Jesús.
3: Santa María, Madre de Dios, ruega por nosotros pecadores, ahora y en la hora de nuestra muerte. Amén.
2: Dios te salve María, llena eres de gracia, el Señor es contigo. Bendita tú eres entre todas las mujeres y bendito es el fruto de tu vientre, Jesús.
3: Santa María, Madre de Dios, ruega por nosotros pecadores, ahora y en la hora de nuestra muerte.
2: Dios te salve María, llena eres de gracia, el Señor es contigo. Bendita tú eres entre todas las mujeres y bendito es el fruto de tu vientre, Jesús.
3: Santa María, Madre de Dios, ruega por nosotros pecadores, ahora y en la hora de nuestra muerte.
2: Dios te salve María, llena eres de gracia, el Señor es contigo. Bendita tú eres entre todas las mujeres y bendito es el fruto de tu vientre, Jesús.
3: Santa María, Madre de Dios, ruega por nosotros pecadores, ahora y en la hora de nuestra muerte.
2: Dios te salve María, llena eres de gracia, el Señor es contigo. Bendita tú eres entre todas las mujeres y bendito es el fruto de tu vientre, Jesús.
3: Santa María, Madre de Dios, ruega por nosotros pecadores, ahora y en la hora de nuestra muerte.
2: Dios te salve María, llena eres de gracia, el Señor es contigo. Bendita tú eres entre todas las mujeres y bendito es el fruto de tu vientre, Jesús.
3: Santa María, Madre de Dios, ruega por nosotros pecadores, ahora y en la hora de nuestra muerte. Amén.
2: Dios te salve María, llena eres de gracia, el Señor es contigo. Bendita tú eres entre todas las mujeres y bendito es el fruto de tu vientre, Jesús.
3: Santa María, Madre de Dios, ruega por nosotros pecadores, ahora y en la hora de nuestra muerte.
2: Dios te salve María, llena eres de gracia, el Señor es contigo. Bendita tú eres entre todas las mujeres y bendito es el fruto de tu vientre, Jesús.
3: Santa María, Madre de Dios, ruega por nosotros pecadores, ahora y en la hora de nuestra muerte.
2: Dios te salve María, llena eres de gracia, el Señor es contigo. Bendita tú eres entre todas las mujeres y bendito es el fruto de tu vientre, Jesús.
3: Santa María, Madre de Dios, ruega por nosotros pecadores, ahora y en la hora de nuestra muerte.
2: Dios te salve María, llena eres de gracia, el Señor es contigo. Bendita tú eres entre todas las mujeres y bendito es el fruto de tu vientre, Jesús.
3: Santa María, Madre de Dios, ruega por nosotros pecadores, ahora y en la hora de nuestra muerte.
2: Gloria al Padre, y al Hijo, y al Espíritu Santo,
3: como era en el principio, ahora y siempre, por los siglos de los siglos. Amén.
2: María, Madre de Gracia, Madre de Misericordia,
3: en la vida y en la muerte, ampáranos, Señora.
2: Quinto misterio, el niño Jesús perdido y hallado en el templo. El gesto de Jesús está cargado de una fuerte connotación simbólica. En medio de los maestros y doctores de la ley, comienza a explicarle las Escrituras en el templo, el lugar de la presencia de Dios. Los sacerdotes también han de escudriñar la palabra de Dios para ofrecernos una palabra actual y relevante que oriente nuestra vida cristiana a través de la predicación y la guía de la comunidad eclesial. Pidamos a María por los sacerdotes para que, atentos a la palabra, sepan transmitir a todos los fieles la buena noticia de la salvación. Pidámosle a nuestra Madre, a María, que los proteja y les haga perseverar con fidelidad en el don de la vocación recibida. Padre nuestro que estás en el cielo, santificado sea tu nombre. Venga a nosotros tu reino. Hágase tu voluntad en la tierra como en el cielo.
3: Danos hoy nuestro pan de cada día, perdona nuestras ofensas, como también nosotros perdonamos a los que nos ofenden. No nos dejes caer en la tentación y líbranos del mal.
2: Dios te salve María, llena eres de gracia, el Señor es contigo. Bendita tú eres entre todas las mujeres y bendito es el fruto de tu vientre, Jesús.
3: Santa María, Madre de Dios, ruega por nosotros pecadores, ahora y en la hora de nuestra muerte. Amén.
2: Dios te salve María, llena eres de gracia, el Señor es contigo. Bendita tú eres entre todas las mujeres y bendito es el fruto de tu vientre, Jesús.
3: Santa María, Madre de Dios, ruega por nosotros pecadores, ahora y en la hora de nuestra muerte. Amén.
2: Dios te salve María, llena eres de gracia, el Señor es contigo. Bendita tú eres entre todas las mujeres y bendito es el fruto de tu vientre, Jesús.
3: Santa María, Madre de Dios, ruega por nosotros pecadores, ahora y en la hora de nuestra muerte. Amén.
2: Dios te salve María, llena eres de gracia, el Señor es contigo. Bendita tú eres entre todas las mujeres y bendito es el fruto de tu vientre, Jesús.
3: Santa María, Madre de Dios, ruega por nosotros pecadores, ahora y en la hora de nuestra muerte.
2: Dios te salve María, llena eres de gracia, el Señor es contigo. Bendita tú eres entre todas las mujeres y bendito es el fruto de tu vientre, Jesús.
3: Santa María, Madre de Dios, ruega por nosotros pecadores, ahora y en la hora de nuestra muerte.
2: Dios te salve María, llena eres de gracia, el Señor es contigo. Bendita tú eres entre todas las mujeres y bendito es el fruto de tu vientre, Jesús.
3: Santa María, Madre de Dios, ruega por nosotros pecadores, ahora y en la hora de nuestra muerte.
2: Dios te salve María, llena eres de gracia, el Señor es contigo. Bendita tú eres entre todas las mujeres y bendito es el fruto de tu vientre, Jesús.
3: Santa María, Madre de Dios, ruega por nosotros pecadores, ahora y en la hora de nuestra muerte.
2: Dios te salve María, llena eres de gracia, el Señor es contigo. Bendita tú eres entre todas las mujeres y bendito es el fruto de tu vientre, Jesús.
3: Santa María, Madre de Dios, ruega por nosotros pecadores, ahora y en la hora de nuestra muerte.
2: Dios te salve María, llena eres de gracia, el Señor es contigo. Bendita tú eres entre todas las mujeres y bendito es el fruto de tu vientre, Jesús.
3: Santa María, Madre de Dios, ruega por nosotros pecadores, ahora y en la hora de nuestra muerte.
2: Dios te salve María, llena eres de gracia, el Señor es contigo. Bendita tú eres entre todas las mujeres y bendito es el fruto de tu vientre, Jesús.
3: Santa María, Madre de Dios, ruega por nosotros pecadores, ahora y en la hora de nuestra muerte.
2: Gloria al Padre y al Hijo y al Espíritu Santo,
3: como era en el principio, ahora y siempre, por los siglos de los siglos. Amén.
5: Dios te salve, María, hija de Dios Padre. Llena eres de gracia, el Señor es contigo. Bendita tú eres entre todas las mujeres y bendito es el fruto de tu vientre, Jesús.
2: Santa María, Madre de Dios, ruega por nosotros pecadores, ahora y en la hora de nuestra muerte. Amén.
5: Dios te salve, María, Madre de Dios, Hijo, llena eres de gracia, el Señor es contigo. Bendita tú eres entre todas las mujeres, y bendito es el fruto de tu vientre, Jesús.
2: Santa María, Madre de Dios, ruega por nosotros pecadores, ahora y en la hora de nuestra muerte. Amén.
5: Dios te salve, María, esposa del Espíritu Santo, llena eres de gracia, el Señor es contigo. Bendita tú eres entre todas las mujeres, y bendito es el fruto de tu vientre, Jesús.
2: Santa María, Madre de Dios, ruega por nosotros pecadores, ahora y en la hora de nuestra muerte. Amén.
5: Gloria al Padre, y al Hijo, y al Espíritu Santo.
2: Como era en el principio, ahora y siempre, por los siglos de los siglos. Amén.
6: Letanía de Nuestra Señora. Señor, ten piedad.
5: Señor, ten piedad.
6: Cristo, ten piedad.
5: Cristo, ten piedad.
6: Señor, ten piedad.
5: Señor, ten piedad.
6: Cristo, óyenos.
5: Cristo, óyenos.
6: Cristo, escúchanos.
5: Cristo, escúchanos.
6: Dios Padre Celestial,
5: ten misericordia de nosotros.
6: Dios Hijo Redentor del mundo,
5: ten misericordia de nosotros.
6: Dios Espíritu Santo,
5: ten misericordia de nosotros.
6: Trinidad Santa, un solo Dios,
5: ten misericordia de nosotros.
6: Santa María,
5: ruega por nosotros.
6: Santa Madre de Dios,
5: ruega por nosotros.
6: Santa Virgen de las Vírgenes,
5: ruega por nosotros.
6: Madre de Cristo,
5: ruega por nosotros.
6: Madre de la Iglesia,
5: ruega por nosotros.
6: Madre de la Divina Gracia,
5: ruega por nosotros.
6: Madre Purísima,
5: ruega por nosotros.
6: Madre Castísima,
5: ruega por nosotros.
6: Madre y Virgen,
5: ruega por nosotros.
6: Madre Santa,
5: ruega por nosotros.
6: Madre Inmaculada,
5: ruega por nosotros.
6: Madre Amable,
5: ruega por nosotros.
6: Madre Admirable,
5: ruega por nosotros.
6: Madre del Buen Consejo,
5: ruega por nosotros.
6: Madre del Creador,
5: ruega por nosotros.
6: Madre del Salvador,
5: ruega por nosotros.
6: Virgen Prudentísima,
5: ruega por nosotros.
6: Virgen digna de veneración,
5: ruega por nosotros.
6: Virgen digna de alabanza,
5: ruega por nosotros.
6: Virgen Poderosa,
5: ruega por nosotros.
6: Virgen Fiel,
5: ruega por nosotros.
6: Ideal de Santidad,
5: ruega por nosotros.
6: Trono de la Sabiduría,
5: ruega por nosotros.
6: Causa de nuestra alegría,
5: ruega por nosotros.
6: Templo del Espíritu Santo,
5: ruega por nosotros.
6: Honor de los pueblos,
5: ruega por nosotros.
6: Modelo de entrega a Dios,
5: ruega por nosotros.
6: Rosa escogida,
5: ruega por nosotros.
6: Torre de David,
5: ruega por nosotros.
6: Torre de Marfil,
5: ruega por nosotros.
6: Casa de Oro,
5: ruega por nosotros.
6: Arca de la Nueva Alianza,
5: ruega por nosotros.
6: Puerta del Cielo,
5: ruega por nosotros.
6: Estrella de la Mañana,
5: ruega por nosotros.
6: Salud de los enfermos,
5: ruega por nosotros.
6: Refugio de los pecadores,
5: ruega por nosotros.
6: Consuelo de los afligidos,
5: ruega por nosotros.
6: Auxilio de los cristianos,
7: ruega por nosotros.
6: Reina de los ángeles,
5: ruega por nosotros.
6: Reina de los patriarcas,
5: ruega por nosotros.
6: Reina de los profetas,
5: ruega por nosotros.
6: Reina de los apóstoles,
5: ruega por nosotros.
6: Reina de los mártires,
5: ruega por nosotros.
6: Reina de los confesores,
5: ruega por nosotros.
6: Reina de las vírgenes,
5: ruega por nosotros.
6: Reina de todos los santos,
5: ruega por nosotros.
6: Reina concebida sin pecado original,
5: ruega por nosotros.
6: Reina elevada al cielo,
5: ruega por nosotros.
6: Reina del Santo Rosario,
5: ruega por nosotros.
6: Reina de la Familia,
5: ruega por nosotros.
6: Reina de la Paz,
5: ruega por nosotros.
6: Cordero de Dios, que quitas el pecado del mundo,
5: ten misericordia de nosotros.
6: Cordero de Dios, que quitas el pecado del mundo,
7: escúchanos, Señor.
6: Cordero de Dios, que quitas el pecado del mundo,
5: ten misericordia de nosotros.
6: Ruega por nosotros, Santa Madre de Dios,
7: para que seamos dignos de las promesas de Jesucristo.

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1: A continuación les ofrecemos el rezo de completas desde el monasterio benedictino de la Santísima Trinidad en Santa Brígida.

Hermanos, llegados al final de esta jornada que Dios nos ha concedido, reconozcamos humildemente nuestros pecados. Tú que has sido enviado a sanar los corazones afligidos,

0: Dios Todopoderoso, tenga misericordia de nosotros, perdone nuestros pecados y nos lleve a la vida eterna.
1: Amén.

Dios nos ha destinado a obtener la salvación por medio de nuestro Señor Jesucristo. Él murió por nosotros, para que, despiertos o dormidos, vivamos con Él.

Concede, Señor, a nuestros cuerpos fatigados el descanso necesario, y haz que la simiente del reino que con nuestro trabajo hemos sembrado hoy crezca y germine para la cosecha de la vida eterna.

0: Espíritu Santo, descienda sobre vosotros.
1: Amén.
0: El Señor Todopoderoso nos conceda una noche tranquila.

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1: Hoy es viernes 7 de agosto.

Un día más me dispongo a comenzar la oración. Quiero dedicar este tiempo a estar con el Señor, a escucharle, a dejar que su vida entre en mi vida, a dejar que sus caminos sean mis caminos. Jesús se dirige a Jerusalén, hacia la cruz. Si le sigo de cerca, en mi camino también aparecerá la cruz. Pero en ese camino no estoy solo, no estamos solos. Antes de escuchar la lectura, preparo mi mente y mi corazón. Jesús va conmigo. Le pido que me abra el corazón para escuchar su palabra, para conocerle, para conocer su misión.

0: La lectura de hoy es del Evangelio de Mateo.
1: Jesús dijo a sus discípulos: «Quien quiera venir conmigo, que se niegue a sí mismo, que cargue con su cruz y me siga. Porque quien quiera salvar su vida, la perderá, pero el que la pierda por mí, la encontrará. Pues, ¿de qué le sirve a un hombre ganar el mundo entero si arruina su vida? ¿O qué podrá dar para recobrarla? Porque el Hijo del Hombre vendrá, con la gloria de su Padre, entre sus ángeles, y entonces pagará a cada uno según su conducta. En verdad os digo que algunos de los aquí presentes no gustarán la muerte hasta que vean al Hijo del Hombre en su reino».

Quien quiera venir conmigo, que se niegue a sí mismo, que cargue con su cruz y me siga. Repito despacio, con convicción, o si acaso no la siento, con el deseo de que se haga verdad en mí. Quiero ir contigo. Quiero negarme para afirmarte a ti y tu evangelio. Quiero cargar con mi cruz y quiero caminar contigo, seguir tus pasos.

¿De qué le sirve a un hombre ganar el mundo entero si arruina su vida? Hace casi 500 años, Ignacio de Loyola repetía esta pregunta a un joven navarro, orgulloso y dado a la buena vida. Ese joven se llamaba Francisco Javier. Contestar a esta pregunta cambió su vida. Escuchar el Evangelio le cambió la vida. Me pregunto con cariño si hay algo que necesito cambiar en mi vida.

Pienso en Jesús cargando con la cruz, un madero tan lleno de sentido, de significado, pero también de exigencia y reto. Y me pregunto si hay algo en mi vida, en mi presente, en esta etapa que sea esa cruz que me toca cargar. Y si es así, ¿la llevo con paz, con sentido y verdad, o no la entiendo y la rechazo?

0: Quiero que las palabras de Jesús me lleguen dentro, me cambien. Quiero recibirlas como una ayuda para mi vida. Quiero confiar en Jesús, en sus palabras, en su vida. Quiero dejar que me pregunte, ¿de qué te serviría ganar el mundo entero si vives una vida sin sentido, hondura ni Dios?
1: Jesús dijo a sus discípulos, «Quien quiera venir conmigo, que se niegue a sí mismo, que cargue con su cruz y me siga. Porque quien quiera salvar su vida, la perderá, pero el que la pierda por mí, la encontrará. Pues, ¿de qué le sirve a un hombre ganar el mundo entero si arruina su vida? ¿O qué podrá dar para recobrarla? Porque el Hijo del Hombre vendrá, con la gloria de su Padre, entre sus ángeles, y entonces pagará a cada uno según su conducta. En verdad os digo que algunos de los aquí presentes no gustarán la muerte hasta que vean al Hijo del Hombre en su reino».

Termino este rato hablando con Jesús. Quiero estar cerca de Él. Quiero alegrarme con Él. Le abro mi corazón y le pido que me enseñe a mirar la realidad, a descubrir su reino. Dejo salir mis deseos, mis sueños, también aquello que me acobarda. Dejo salir las preguntas que tengo en mi interior. Le pido que me conceda su paz. Comparto con Jesús los sentimientos que ha despertado en mí su palabra, su invitación. El que quiera venir conmigo,

0: Alma de Cristo, santifícame. Cuerpo de Cristo, sálvame. Sangre de Cristo, embriágame. Agua del costado de Cristo, lávame. Pasión de Cristo, confórtame. Oh buen Jesús, óyeme. Dentro de tus llagas, escóndeme. No permitas que me aparte de ti. Del maligno enemigo, defiéndeme. En la hora de mi muerte, llámame y mándame ir a ti, para que con tus santos te alabe. Por los siglos de los siglos. Amén.
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2: ¿A dónde ir? ¿Quién podrá ayudarme? El auxilio me viene de ti, Señor.

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0: En la entrevista de hoy en la Casa de la Iglesia contamos con el hermano Luis Miguel Martel, superior de los hermanos franciscanos de la Cruz Blanca, que celebran este año su 50 aniversario, 50 años de historia, marcados por la entrega incondicional a los más vulnerables y por un carisma profundamente evangélico. Con este motivo conversamos con el hermano Luis Miguel, como decía, superior general de la congregación, para conocer cómo se vive este aniversario, qué retos afrontan y cuál es el mensaje que quieren compartir con la Iglesia y la sociedad en general en este tiempo de gracia y memoria agradecida. Hermano Luis Miguel, gracias por acompañarnos.
1: Gracias a ustedes por invitarnos.
0: Hermano, la familia de la Cruz Blanca cumple 50 años de vida y servicio. ¿Qué significa para ustedes celebrar este aniversario?
1: Bueno, en primer lugar, una acción de gracias muy grande al Señor, ¿no? Por este camino recorrido junto a las personas más vulnerables. El hermano Isidoro dio comienzo un poquito antes de la fundación, unos años antes, a este camino de ir recogiendo personas y cuidándolas él solo, y de ahí, de aquel germen, pues nació Cruz Blanca, la Cruz Blanca que tenemos hoy repartida en cuatro países de tres continentes distintos.
0: La verdad es que es una labor de la que tenemos que presumir los canarios, porque nació aquí, ¿no? O sea, el fundador es canario y nació aquí.
1: Sí, el hermano Isidoro nació en Tenoya, es este barrio que está casi en la periferia de Las Palmas, capital. Sí. La gente de Tenoya le dice mi pueblo, porque está muy metido ya hacia la parte del interior. Y él hablaba de su pueblo con mucho cariño, y ese es el referente que tenemos nosotros. Tenoya para nosotros pues tiene ese sabor especial. Y la diócesis de Canarias, pues porque aparte del fundador en la congregación a día de hoy, somos varios los hermanos que nacimos ahí en Gran Canaria y en otras islas del archipiélago.
0: Y la obra nació con un fuerte compromiso hacia los más frágiles, los excluidos. ¿Cómo se mantiene vivo hoy ese espíritu fundacional en medio de tantos cambios sociales?
1: Pues mira, manteniendo un espíritu de casa y familia. Nosotros definimos a Cruz Blanca como una familia que acoge, que acompaña y que transforma. Una acogida incondicional hacia la persona necesitada y vulnerable. Un acompañamiento integral. Y cuando esto se hace desde el corazón, que no podemos hacerlo desde otro sitio, pues resulta una transformación en la vida de las personas. Raúl, es preguntarte ante la limitación, ¿y si fuera yo? ¿Y si fuera yo como me gustaría? ¿Y si fuera yo al prójimo como a ti mismo?
0: Interesante mensaje, sin duda. ¿Y qué papel, hermano, han tenido la familia, los voluntarios, colaboradores laicos en estos 50 años de camino?
1: Pues, como te decía antes, el hermano Isidoro, cuando comenzó su obra, que la comenzó entre Ceuta y Tánger, él estaba solo. Y él, lo primero que antes que los frailes, antes de la fundación de los hermanos, empezó con voluntariado. El voluntariado, en nuestras constituciones generales, definimos que la familia de Cruz Blanca la forman residentes, las personas que cuidamos, los hermanos y los voluntarios. No se puede entender Cruz Blanca sin el voluntariado y sin tantas personas, instituciones públicas y privadas que colaboran cada día con nosotros.
0: Y desde la experiencia de este medio siglo, ¿qué retos afronta la Cruz Blanca para seguir respondiendo a las necesidades de las personas más vulnerables?
1: Pues el primero, como no podía ser de otra manera, siendo testigos del amor de Dios y de misericordia, en medio de pues, estas situaciones de marginación, de exclusión, de pobreza. Decía el hermano Isidoro, y así está recogido en el epitafio de su tumba, nos decía a los hermanos, seamos conocidos no tanto por el ardor de nuestras palabras, sino por la elocuencia de nuestras obras. Al final, lo que hace es, habla tan alto que lo que dice no se escucha, ¿verdad? Y ahí es donde queremos estar, cerca, muy cerca de la gente que más nos necesita, allí donde más nos necesita.
0: Mirando a la historia, ¿hay algún testimonio o acontecimiento que para usted o para los hermanos simbolice mejor la esencia de ese carisma de Cruz Blanca?
1: Pues mira, tenemos nosotros una pequeñita historia en esta historia de los 50 años, allá para finales de los años 80, cuando iba creciendo la obra, cuando se iban abriendo casas, cuando iban llegando hermanos. El hermano Isidoro pues también sintió un poco de respeto, ¿no? Como decimos allá, un poquito de miedo por dónde iba a ir esto, ¿no? Y le pedía a Dios que le diera una señal, que le mandara una señal como que esto iba a continuar, que esto no era un sueño, no era una ilusión, que era una obra de él. Y él, con unos conocidos que tenían Ceuta y demás y tal, pasaron a Marruecos, esta familia, y paseando por una playa allí de la Restinga, encontraron una piedra que el tiempo, el mar, pues había formado en ella una cruz blanca perfecta en el centro de la piedra. El hermano Isidoro recibió aquel regalo cuando lo vio esta familia. Ah, mira, esto para el hermano Isidoro. Uh-huh. Y ahí vio la confirmación de que Cruz Blanca estaba sólidamente conformada en piedra y que el Señor le había dado esa señal. Tanto es así que nosotros, una vez que fallece el hermano y con los años trasladamos su cuerpo a la península, él murió ahí en Canarias, sí. pues el hermano en su tumba está esta piedra que nos recuerda que es una obra de Dios y que permanecerá para siempre.
0: Claro. Qué maravilla. La iglesia en salida de la que tanto nos habló el Papa Francisco y ahora León XIV coincide mucho con la misión de ustedes, con la misión que comentaba. ¿Cómo viven los hermanos de la Cruz Blanca esa invitación en la práctica diaria?
1: Pues mira, manifestando fundamentalmente, creo yo, que somos iglesia, que acompaña, como te decía antes, sí, que sana a quienes sufren, que sin una familia religiosa, acogedora y samaritana. Estamos presentes, como te decía antes también, hoy en cuatro países, en tres continentes distintos. Esta obra que comenzó hace 50 años, hoy se traduce en 32 casas familiares y 16 centros. El año pasado, en el 2024, acaba de salir la memoria, por eso tengo estos datos aquí más fresquitos, que Cruz Blanca el año pasado atendió a 21.459 personas.
0: Madre mía.
1: En todos los colectivos con los que trabajamos y con toda la gente con la que trabajamos. Esta semilla chiquitita, casi 21.500 personas atendidas el año pasado.
0: ¿Y cómo se consigue mantener esa grandiosa obra?
1: Pues con una confianza ilimitada en la providencia. El hermano Isidoro siempre que se metía en follones a la hora de aceptar obras y de recurrir, que él siempre decía, Dios mío, yo con un poquito de cal y unas cortinas aquí empezamos, ¿no?
0: Claro.
1: Y él con una confianza en la providencia. Tanto es así que la primera casa que tenemos ahí, en Vegeta, en la calle López Jota, se llama Casa Familiar Divina Providencia, porque era una confianza plena en que era obra de Dios y Dios cuida a los que cuidan en su nombre. Entonces, con esta confianza vamos hacia adelante y siempre con un oído puesto en el Evangelio y otro en los pobres, a las nuevas situaciones. Y somos pocos, porque apenas somos un centenar de hermanos, pero tenemos casi 2.000 trabajadores, 2.000 y pico de voluntarios. Al final somos un pequeño ejército que estamos dispuestos a... Ahora no está muy bien esto de decir batalla con tanto follón que hay en el mundo, ¿verdad? Sí. Pero a dar esta batalla más singular, ¿no? A remangarnos, que nos entiendan bien, a remangarnos y ponernos en el lugar de la otra persona y juntos hacer una sociedad mejor.
0: Aprovechando este momento, si alguien quiere colaborar con la Cruz Blanca, ¿qué tiene que hacer?
1: Bueno, pues ahí en Las Palmas, en la isla de Gran Canaria, tenemos en Vegeta, hay dos casas familiares que están, como te decía, muy cerquita de la catedral, donde atendemos personas migrantes, mujeres con niños. Tenemos presencia también en Aruca, en Bañadero, con una casa de hace ya muchos años, también para personas con discapacidad intelectual. Y luego, como en todo, pues hay una página web, cruzblanca.org, ahí se meten y ven dónde estamos, qué hacemos y de qué forma pueden colaborar. Un hermano que me enseñó a mí a ser hermano hace muchos años decía con mucho gracejo, nosotros recogemos ropa, recogemos alimentos, también billetes usados. O sea que todo nos viene bien. Colaboración de todo tipo. Primero la personal. Primero, porque hoy es lo que menos tenemos. Hoy la gente no tiene tiempo. Estamos todos con muchas cosas, ¿no? Y dedicar algo de tu tiempo. Tenemos voluntarios. Mira, hay una anécdota muy bonita ahora que estamos haciendo las visitas a los tantos lugares por este motivo de los 50 años. Yo llevo 44 años en la congregación. Entré muy jovencito ahí en Las Palmas. Y en Ceuta he conocido a una señora, María Mata, que estaba con el hermano Isidoro en los inicios, o sea, mucho más de estos 50 años, cuando todavía Cruz Blanca no estaba. Para mí es una lección, una fidelidad, es alguien en el que me tengo que mirar y reflejar.
0: ¿Y cómo celebran estos 50 años?
1: Pues para que sea celebración tiene que ser con alegría, ¿eh? Renovando el compromiso, pues como hacen todos, ¿no? En la iglesia nos juntamos, rezamos juntos, celebramos la Eucaristía y después de la misa, a la mesa, ¿eh? Pues hacemos actividades, estamos haciendo en los lugares donde nos estamos reuniendo por zonas, porque claro, estamos repartidos por la península y en Canarias y también Venezuela, Marruecos, Argentina. Pues nos vamos juntando por todas estas zonas y es un motivo de hacer familia, de verse gente que hace mucho tiempo que no se ve, porque cada uno está en su provincia, en su casa, en su centro, y vemos lo que hacemos y damos gracias a Dios por ello y pidiendo al Señor sobre todo que nos ha hecho una mano para seguir con el mismo talante, ¿no?
0: Por último, ¿qué mensaje le gustaría transmitir a la diócesis y a toda la sociedad con motivo de este 50 aniversario?
1: Tú lo decías al comienzo. Para nosotros la diócesis de Canarias es muy especial, muy querida, particularmente por Cruz Blanca. Nuestro fundador, como decíamos antes, don Isidoro, nació allí. Y muchos de los hermanos de Cruz Blanca tenemos nuestro origen, nuestro nacimiento en Canarias. Es un cariño muy singular el que tenemos hacia la diócesis. Y un agradecimiento porque siempre nos sentimos acompañados y queridos por la diócesis. Y en este momento, ahora, en este momento concreto, por su obispo, por don José Mazuelo, que siempre es cercano, comprensivo y colaborador con nosotros. A la sociedad canaria, como a la sociedad en general, pedirles que en estos momentos, como decíamos también hace un poquito, sea una realidad la paz. Estas guerras que están dándonos fuerte y duro provocan dolor, odio. Ojalá manifestáramos con nuestros corazones ese sentimiento de paz.
0: Pues que así sea y que puedan celebrar este aniversario pues lo mejor posible, porque además tenemos dos citas para este fin de semana, ¿no?
1: Sí, el 27, el sábado 27, estaremos celebrando, como decía antes, en la zona de Canarias, en la Laguna, en Tenerife, con Monseñor Eloy y con toda la gente de las casas de Tenerife y de Gran Canaria. Y particularmente el día 28 con don José Mazuelo estaremos en Tenoya a las 11:30 de la mañana en la parroquia de Tenoya. Allí está también la imagen de Nuestra Señora de la Encarnación, que es patrona de Tenoya, pero también la patrona de nuestra congregación. Anda. Para todos los hermanos de Cruz Blanca, la patrona nuestra está ahí en Canarias. Hay unas réplicas de esa imagen en casi todas nuestras casas. Y la veneramos con mucho cariño. Entonces nos vamos a juntar los hermanos con la familia que queda todavía de nuestro hermano fundador y con tanta gente buena que ha hecho camino durante estos 50 años con nosotros ahí en Gran Canaria y vamos a también tener ese momento de acción de gracias por estos 50 años en Tenoya el domingo a las 11:30 de la mañana.
0: Estupendo. Pues están todos invitados. Muchísimas gracias, hermano Luis Miguel. Felicidades a toda la comunidad y bueno, que se sigan recogiendo frutos.
1: Muchísimas gracias a ustedes, como siempre, y gracias por sentirnos tan acompañados.
0: Un abrazo, hermano.
1: Gracias, igualmente.
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0: Septiembre tiene un sabor profundamente mariano en nuestras islas. Gran Canaria vuelve su mirada hacia Teror y hacia nuestra querida Virgen del Pino. Lanzarote celebra a la Virgen de los Dolores en Mancha Blanca y Fuerteventura peregrina hasta la Virgen de la Peña. Son días de fiesta, tradición, encuentros familiares, caminos recorridos juntos, música y celebración, y todo eso forma parte de nuestra cultura y debemos cuidarlo. Pero sería una pena quedarnos solamente ahí, porque detrás de nuestras fiestas patronales hay generaciones enteras que han encontrado en María consuelo cuando la vida dolía. Han encontrado esperanza cuando parecía que todo estaba perdido. Y han encontrado compañía cuando llegaban a la enfermedad o cuando vivían una situación de pobreza, de soledad, incluso de migración. Nuestros mayores no peregrinaban únicamente por tradición, llevaban nombres, llevaban preocupaciones y agradecimientos. Quizá este año podamos hacer nosotros lo mismo. Cuando lleguemos ante el Pino, los Dolores o la Peña, llevemos también nuestra vida, nuestros hijos, nuestros mayores, ese problema que no conseguimos resolver, esa persona que necesita ayuda, aquello por lo que necesitamos dar gracias. Que nuestras fiestas sigan teniendo música, encuentro y alegría. Pero que nunca olvidemos a quién está en el centro. Porque detrás de las fiestas está María, y María siempre termina señalándonos a su Hijo, a Jesús.
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Aquí estoy, Señor, al finalizar esta jornada. Vengo con el deseo de estar contigo, de sentir y gustar tu presencia en mi vida, de examinar este día en diálogo contigo, no ante mi yo solitario, sino ante ti que siempre estás.

Sé que tú has caminado a mi lado todo este día como amigo, compañero, Señor. Lo siento y lo gusto ahora, aunque no siempre me he dado cuenta de ello a lo largo y ancho de esta jornada. También yo podría decir con Jacob, Dios estaba allí, yo no lo sabía. Lo sé ahora, Señor, y te lo agradezco de corazón. ¿Cómo podría entrar en tu presencia y comenzar este encuentro sin darte primero gracias por tanto bien recibido? Por ahí quiero comenzar, Dios mío, Padre bueno, amor primero. Gracias por la creación entera, por cada hombre y mujer que has hecho surgir en ella.

Gracias por la vida que me has dado y por el amor que has puesto en mi corazón. No siempre soy consciente de tanto don. Hoy quiero sentir y gustar tanto don recibido y a ti mismo en ellos.

Cuando miro lo que ha ido mal, las faltas de este día, no se trata de insistir en mi culpa y atormentarme por ello, pero tampoco de quitarle toda importancia. Lo que necesito es mirar esa verdad frágil a la luz de tu misericordia y tu proyecto. Señor, te pido luz para reconocer ante ti las faltas de este día, mi pecado. Lo hago sin miedo porque sé ante quién examino mi día, pero también con seriedad, pues conozco bien la hondura de mi desamor, a ti y a los demás.

Y ahora, al terminar el día, te pido perdón. Lamento, Señor, si he ignorado tu bondad. Por eso lo siento. Por eso pido tu perdón, sabiendo que tu amor nunca se vuelve atrás.

Mi vida, Señor, está hecha de los pensamientos, imaginaciones y deseos que tengo, de las palabras que oigo y que digo, de las acciones que pongo en juego y de las que caen sobre mí. Revivo este día contigo. ¿Cómo han sido mis pensamientos, mis palabras y mis obras? ¿Qué calidad evangélica han tenido?

fueron pensamientos, imaginaciones, deseos que tuvieron su centro en ti y en tus sueños sobre el mundo, o solo en mí y en mis pequeños sueños.

y mis obras? ¿Se han parecido a las del Señor, siempre pendiente de levantar al caído y restablecer al humillado? ¿Y aquello que los otros han dicho o hecho conmigo, cómo lo he vivido?

Ahora me ofrezco de nuevo a ti con todo mi corazón. Te entrego nuevamente toda mi libertad. Te la ofrezco para entrelazarla con la tuya en la construcción de lo que Jesús llamó tu reino, el reinado de Dios. Acéptala, Señor. Acéptame nuevamente en el seguimiento de Jesús. Ponme de nuevo con tu Hijo.

0: Termino ya, Señor, este encuentro contigo. Me despido de ti con aquellas palabras del Salmo 50. Crea en mí, oh Dios, un corazón puro. Renuévame por dentro con espíritu firme. No me alejes fuera de tu rostro. No me quites tu Santo Espíritu. Devuélveme la alegría de tu salvación. Amén.
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1: A continuación les ofrecemos el rezo del Santo Rosario.
2: Señor, ábreme los labios.
3: Y mi boca proclamará tu alabanza.
2: Dios mío, ven en mi auxilio.
3: Señor, date prisa en socorrerme.
2: Gloria al Padre, y al Hijo, y al Espíritu Santo.
3: Como era en el principio, ahora y siempre, por los siglos de los siglos. Amén.
2: Misterios dolorosos del Santo Rosario.

0: Misterios que dan sentido al dolor físico, a la enfermedad, al sufrimiento moral, a la muerte.
1: Todo, unido al valor redentor de Cristo, que sufre y muere en la cruz, y unido a la cooperación de María, la Madre Dolorosa.
2: Primer misterio, la oración de Jesús en el huerto.

0: Jesús se alejó de los discípulos como a un tiro de piedra, y su sudor se hizo como gotas de sangre que caían por tierra.
1: Cristo, te acompaño en tu oración y aprendo de ti a aceptar la voluntad del Padre, que a veces exige renuncia, sacrificio, sangre.
2: Padre nuestro que estás en el cielo, santificado sea tu nombre. Venga a nosotros tu reino. Hágase tu voluntad en la tierra como en el cielo.
3: Danos hoy nuestro pan de cada día. Perdona nuestras ofensas como también nosotros perdonamos a los que nos ofenden. No nos dejes caer en la tentación y líbranos del mal. Amén.
2: Dios te salve María, llena eres de gracia. El Señor es contigo. Bendita tú eres entre todas las mujeres y bendito es el fruto de tu vientre Jesús.
3: Santa María, Madre de Dios, ruega por nosotros pecadores, ahora y en la hora de nuestra muerte. Amén.
2: Dios te salve María, llena eres de gracia, el Señor es contigo, bendita tú eres entre todas las mujeres, y bendito es el fruto de tu vientre Jesús.
3: Santa María, Madre de Dios, ruega por nosotros pecadores, ahora y en la hora de nuestra muerte. Amén.
2: Dios te salve María, llena eres de gracia, el Señor es contigo, bendita tú eres entre todas las mujeres, y bendito es el fruto de tu vientre Jesús.
3: Santa María, Madre de Dios, ruega por nosotros pecadores, ahora y en la hora de nuestra muerte. Amén.
2: Dios te salve María, llena eres de gracia, el Señor es contigo, bendita tú eres entre todas las mujeres, y bendito es el fruto de tu vientre, Jesús.
3: Santa María, Madre de Dios, ruega por nosotros pecadores, ahora y en la hora de nuestra muerte. Amén.
2: Dios te salve, María, llena eres de gracia, el Señor es contigo. Bendita tú eres entre todas las mujeres, y bendito es el fruto de tu vientre, Jesús.
3: Santa María, Madre de Dios, ruega por nosotros pecadores, ahora y en la hora de nuestra muerte. Amén.
2: Dios te salve María, llena eres de gracia, el Señor es contigo, bendita tú eres entre todas las mujeres, y bendito es el fruto de tu vientre Jesús.
3: Santa María, Madre de Dios, ruega por nosotros pecadores, ahora y en la hora de nuestra muerte. Amén.
2: Dios te salve María, llena eres de gracia, el Señor es contigo, bendita tú eres entre todas las mujeres, y bendito es el fruto de tu vientre Jesús.
3: Santa María, Madre de Dios, ruega por nosotros pecadores, ahora y en la hora de nuestra muerte. Amén.
2: Dios te salve María, llena eres de gracia, el Señor es contigo, bendita tú eres entre todas las mujeres, y bendito es el fruto de tu vientre Jesús.
3: Santa María, Madre de Dios, ruega por nosotros pecadores, ahora y en la hora de nuestra muerte. Amén.
2: Dios te salve María, llena eres de gracia, el Señor es contigo, bendita tú eres entre todas las mujeres, y bendito es el fruto de tu vientre Jesús.
3: Santa María, Madre de Dios, ruega por nosotros pecadores, ahora y en la hora de nuestra muerte. Amén.
2: Dios te salve María, llena eres de gracia, el Señor es contigo, bendita tú eres entre todas las mujeres, y bendito es el fruto de tu vientre Jesús.
3: Santa María, Madre de Dios, ruega por nosotros pecadores, ahora y en la hora de nuestra muerte. Amén.
2: Gloria al Padre, y al Hijo, y al Espíritu Santo.
3: Como era en el principio, ahora y siempre, por los siglos de los siglos. Amén.
2: Segundo misterio. Los azotes que padeció el Señor atado a la columna.
0: Entonces Judas besó a Jesús. Los que le seguían lo sujetaron y lo prendieron. Y todos los discípulos le abandonaron y huyeron. Pilato, queriendo complacer a la gente, le soltó a Barrabás y entregó a Jesús después de azotarle.
1: Señor, traicionado, abandonado, azotado, escarnecido, por tus dolores, enséñame a sufrir en silencio la enfermedad, el desprecio, la injuria, la soledad.
3: Padre nuestro que estás en el cielo, santificado sea tu nombre, venga a nosotros tu reino, hágase tu voluntad en la tierra como en el cielo.
2: Danos hoy nuestro pan de cada día. Perdona nuestras ofensas como también nosotros perdonamos a los que nos ofenden. No nos dejes caer en la tentación y líbranos del mal. Amén.
3: Dios te salve María, llena eres de gracia, el Señor es contigo. Bendita tú eres entre todas las mujeres y bendito es el fruto de tu vientre Jesús.
2: Santa María, Madre de Dios, ruega por nosotros pecadores, ahora y en la hora de nuestra muerte. Amén.
4: Dios te salve María, llena eres de gracia, el Señor es contigo. Bendita tú eres entre todas las mujeres y bendito es el fruto de tu vientre, Jesús.
2: Santa María, Madre de Dios, ruega por nosotros pecadores, ahora y en la hora de nuestra muerte. Amén.
4: Dios te salve María, llena eres de gracia, el Señor es contigo. Bendita tú eres entre todas las mujeres y bendito es el fruto de tu vientre, Jesús.
2: Santa María, Madre de Dios, ruega por nosotros pecadores, ahora y en la hora de nuestra muerte. Amén.
4: Dios te salve María, llena eres de gracia, el Señor es contigo. Bendita tú eres entre todas las mujeres y bendito es el fruto de tu vientre, Jesús.
2: Santa María, Madre de Dios, ruega por nosotros pecadores, ahora y en la hora de nuestra muerte. Amén.
4: Dios te salve María, llena eres de gracia, el Señor es contigo. Bendita tú eres entre todas las mujeres y bendito es el fruto de tu vientre, Jesús.
2: Santa María, Madre de Dios, ruega por nosotros pecadores, ahora y en la hora de nuestra muerte. Amén.
4: Dios te salve María, llena eres de gracia, el Señor es contigo. Bendita tú eres entre todas las mujeres y bendito es el fruto de tu vientre, Jesús.
2: Santa María, Madre de Dios, ruega por nosotros pecadores, ahora y en la hora de nuestra muerte. Amén.
4: Dios te salve María, llena eres de gracia, el Señor es contigo. Bendita tú eres entre todas las mujeres y bendito es el fruto de tu vientre, Jesús.
2: Santa María, Madre de Dios, ruega por nosotros pecadores, ahora y en la hora de nuestra muerte. Amén.
4: Dios te salve María, llena eres de gracia, el Señor es contigo. Bendita tú eres entre todas las mujeres y bendito es el fruto de tu vientre, Jesús.
2: Santa María, Madre de Dios, ruega por nosotros pecadores, ahora y en la hora de nuestra muerte. Amén.
4: Dios te salve María, llena eres de gracia, el Señor es contigo. Bendita tú eres entre todas las mujeres y bendito es el fruto de tu vientre, Jesús.
2: Santa María, Madre de Dios, ruega por nosotros pecadores, ahora y en la hora de nuestra muerte. Amén.
4: Dios te salve María, llena eres de gracia, el Señor es contigo. Bendita tú eres entre todas las mujeres y bendito es el fruto de tu vientre, Jesús.
2: Santa María, Madre de Dios, ruega por nosotros pecadores, ahora y en la hora de nuestra muerte. Amén.
4: Gloria al Padre, al Hijo y al Espíritu Santo.
2: Como era en el principio, ahora y siempre, por los siglos de los siglos. Amén. Tercer misterio. La coronación de espinas.
0: Los soldados del procurador llevaron consigo a Jesús dentro del pretorio y reunieron alrededor de él a toda la cohorte. Le desnudaron y le echaron encima un manto de púrpura, y trenzando una corona de espinas, se la pusieron sobre su cabeza, y en su mano derecha una caña. Después doblaban la rodilla delante de él y le hacían burla. Le escupían y le quitaban la caña para golpearle en la cabeza.
1: Señor, aunque te vea en ese estado irrisorio, sé tú mi rey, quien gobierne mi vida, quien imponga su cetro cuando yo camine al margen de tu ley.
2: Padre nuestro que estás en el cielo, santificado sea tu nombre, venga a nosotros tu reino, hágase tu voluntad en la tierra como en el cielo.
3: Danos hoy nuestro pan de cada día, perdona nuestras ofensas como también nosotros perdonamos a los que nos ofenden. No nos dejes caer en la tentación y líbranos del mal. Amén.
2: Dios te salve María, llena eres de gracia, el Señor es contigo. Bendita tú eres entre todas las mujeres y bendito es el fruto de tu vientre, Jesús.
3: Santa María, Madre de Dios, ruega por nosotros pecadores, ahora y en la hora de nuestra muerte. Amén.
2: Dios te salve María, llena eres de gracia, el Señor es contigo. Bendita tú eres entre todas las mujeres y bendito es el fruto de tu vientre, Jesús.
3: Santa María, Madre de Dios, ruega por nosotros pecadores, ahora y en la hora de nuestra muerte. Amén.
2: Dios te salve María, llena eres de gracia, el Señor es contigo. Bendita tú eres entre todas las mujeres y bendito es el fruto de tu vientre, Jesús.
3: Santa María, Madre de Dios, ruega por nosotros pecadores, ahora y en la hora de nuestra muerte. Amén.
2: Dios te salve María, llena eres de gracia, el Señor es contigo. Bendita tú eres entre todas las mujeres y bendito es el fruto de tu vientre, Jesús.
3: Santa María, Madre de Dios, ruega por nosotros pecadores, ahora y en la hora de nuestra muerte. Amén.
2: Dios te salve María, llena eres de gracia, el Señor es contigo. Bendita tú eres entre todas las mujeres y bendito es el fruto de tu vientre, Jesús.
3: Santa María, Madre de Dios, ruega por nosotros pecadores, ahora y en la hora de nuestra muerte. Amén.
2: Dios te salve María, llena eres de gracia, el Señor es contigo. Bendita tú eres entre todas las mujeres y bendito es el fruto de tu vientre, Jesús.
3: Santa María, Madre de Dios, ruega por nosotros pecadores, ahora y en la hora de nuestra muerte. Amén.
2: Dios te salve María, llena eres de gracia, el Señor es contigo. Bendita tú eres entre todas las mujeres y bendito es el fruto de tu vientre, Jesús.
3: Santa María, Madre de Dios, ruega por nosotros pecadores, ahora y en la hora de nuestra muerte. Amén.
2: Dios te salve María, llena eres de gracia, el Señor es contigo. Bendita tú eres entre todas las mujeres y bendito es el fruto de tu vientre, Jesús.
3: Santa María, Madre de Dios, ruega por nosotros pecadores, ahora y en la hora de nuestra muerte. Amén.
2: Dios te salve María, llena eres de gracia, el Señor es contigo. Bendita tú eres entre todas las mujeres y bendito es el fruto de tu vientre, Jesús.
3: Santa María, Madre de Dios, ruega por nosotros pecadores, ahora y en la hora de nuestra muerte. Amén.
2: Dios te salve María, llena eres de gracia, el Señor es contigo. Bendita tú eres entre todas las mujeres y bendito es el fruto de tu vientre, Jesús.
3: Santa María, Madre de Dios, ruega por nosotros pecadores, ahora y en la hora de nuestra muerte. Amén.
2: Gloria al Padre, y al Hijo, y al Espíritu Santo.
3: Como era en el principio, ahora y siempre, por los siglos de los siglos. Amén.
2: Cuarto misterio. Cristo con la cruz a cuestas.

0: Pilato les entregó a Jesús para que fuera crucificado. Tomaron pues a Jesús, y él, cargando con su cruz, salió al sitio llamado Calvario. Lo seguía una gran muchedumbre. Y cuando lo llevaban, tomaron a un tal Simón de Cirene, que venía del campo, y le cargaron la cruz para que la llevara detrás de Jesús.
1: Muchos te siguen, Señor, pero solo tú llevas la cruz, hasta que obligan a Simón a que te ayude. Haz que te siga tomando cada día mi cruz, cruz del deber, del trabajo, del dolor, no a la fuerza, sino voluntariamente, con generosidad.
2: Padre nuestro que estás en el cielo, santificado sea tu nombre, venga a nosotros tu reino, hágase tu voluntad en la tierra como en el cielo.
3: Danos hoy nuestro pan de cada día, perdona nuestras ofensas como también nosotros perdonamos a los que nos ofenden, no nos dejes caer en la tentación y líbranos del mal. Amén.
2: Dios te salve María, llena eres de gracia, el Señor es contigo, bendita tú eres entre todas las mujeres, y bendito es el fruto de tu vientre, Jesús.
3: Santa María, Madre de Dios, ruega por nosotros pecadores, ahora y en la hora de nuestra muerte. Amén.
2: Dios te salve María, llena eres de gracia, el Señor es contigo, bendita tú eres entre todas las mujeres, y bendito es el fruto de tu vientre, Jesús.
3: Santa María, Madre de Dios, ruega por nosotros pecadores, ahora y en la hora de nuestra muerte. Amén.
2: Dios te salve María, llena eres de gracia, el Señor es contigo, bendita tú eres entre todas las mujeres, y bendito es el fruto de tu vientre, Jesús.
3: Santa María, Madre de Dios, ruega por nosotros pecadores, ahora y en la hora de nuestra muerte. Amén.
2: Dios te salve María, llena eres de gracia, el Señor es contigo, bendita tú eres entre todas las mujeres, y bendito es el fruto de tu vientre, Jesús.
3: Santa María, Madre de Dios, ruega por nosotros pecadores, ahora y en la hora de nuestra muerte. Amén.
2: Dios te salve María, llena eres de gracia, el Señor es contigo, bendita tú eres entre todas las mujeres, y bendito es el fruto de tu vientre, Jesús.
3: Santa María, Madre de Dios, ruega por nosotros pecadores, ahora y en la hora de nuestra muerte. Amén.
2: Dios te salve María, llena eres de gracia, el Señor es contigo, bendita tú eres entre todas las mujeres, y bendito es el fruto de tu vientre, Jesús.
3: Santa María, Madre de Dios, ruega por nosotros pecadores, ahora y en la hora de nuestra muerte. Amén.
2: Dios te salve María, llena eres de gracia, el Señor es contigo, bendita tú eres entre todas las mujeres, y bendito es el fruto de tu vientre, Jesús.
3: Santa María, Madre de Dios, ruega por nosotros pecadores, ahora y en la hora de nuestra muerte. Amén.
2: Dios te salve María, llena eres de gracia, el Señor es contigo, bendita tú eres entre todas las mujeres, y bendito es el fruto de tu vientre, Jesús.
3: Santa María, Madre de Dios, ruega por nosotros pecadores, ahora y en la hora de nuestra muerte. Amén.
2: Dios te salve María, llena eres de gracia, el Señor es contigo, bendita tú eres entre todas las mujeres, y bendito es el fruto de tu vientre, Jesús.
3: Santa María, Madre de Dios, ruega por nosotros pecadores, ahora y en la hora de nuestra muerte. Amén.
2: Dios te salve María, llena eres de gracia, el Señor es contigo, bendita tú eres entre todas las mujeres, y bendito es el fruto de tu vientre, Jesús.
3: Santa María, Madre de Dios, ruega por nosotros pecadores, ahora y en la hora de nuestra muerte. Amén.
2: Gloria al Padre, al Hijo y al Espíritu Santo.
3: Como era en el principio, ahora y siempre, por los siglos de los siglos. Amén. Quinto misterio: la crucifixión y muerte del Señor.

0: Cuando llegaron al lugar llamado Calvario, lo crucificaron allí, a él y a los dos malhechores, uno a la derecha y otro a la izquierda. Junto a la cruz de Jesús estaba su madre.
1: Señor, tan acostumbrado estoy a verte en la cruz, que apenas me sorprende el horrendo deicidio que cometimos los hombres y el maravilloso gesto de darnos tu vida y tu sangre por amor. Déjame que me quede meditando con tu madre al pie de la cruz.
2: Padre nuestro que estás en el cielo, santificado sea tu nombre. Venga a nosotros tu reino. Hágase tu voluntad en la tierra como en el cielo.
3: Danos hoy nuestro pan de cada día. Perdona nuestras ofensas como también nosotros perdonamos a los que nos ofenden. No nos dejes caer en la tentación y líbranos del mal. Amén.
2: Dios te salve María, llena eres de gracia, el Señor es contigo. Bendita tú eres entre todas las mujeres y bendito es el fruto de tu vientre, Jesús.
3: Santa María, Madre de Dios, ruega por nosotros pecadores, ahora y en la hora de nuestra muerte. Amén.
2: Dios te salve María, llena eres de gracia, el Señor es contigo. Bendita tú eres entre todas las mujeres y bendito es el fruto de tu vientre, Jesús.
3: Santa María, Madre de Dios, ruega por nosotros pecadores, ahora y en la hora de nuestra muerte. Amén.
2: Dios te salve María, llena eres de gracia, el Señor es contigo. Bendita tú eres entre todas las mujeres y bendito es el fruto de tu vientre, Jesús.
3: Santa María, Madre de Dios, ruega por nosotros pecadores, ahora y en la hora de nuestra muerte. Amén.
2: Dios te salve María, llena eres de gracia, el Señor es contigo. Bendita tú eres entre todas las mujeres y bendito es el fruto de tu vientre, Jesús.
3: Santa María, Madre de Dios, ruega por nosotros pecadores, ahora y en la hora de nuestra muerte. Amén.
2: Dios te salve María, llena eres de gracia, el Señor es contigo. Bendita tú eres entre todas las mujeres y bendito es el fruto de tu vientre, Jesús.
3: Santa María, Madre de Dios, ruega por nosotros pecadores, ahora y en la hora de nuestra muerte. Amén.
2: Dios te salve María, llena eres de gracia, el Señor es contigo. Bendita tú eres entre todas las mujeres y bendito es el fruto de tu vientre, Jesús.
3: Santa María, Madre de Dios, ruega por nosotros pecadores, ahora y en la hora de nuestra muerte. Amén.
2: Dios te salve María, llena eres de gracia, el Señor es contigo. Bendita tú eres entre todas las mujeres y bendito es el fruto de tu vientre, Jesús.
3: Santa María, Madre de Dios, ruega por nosotros pecadores, ahora y en la hora de nuestra muerte. Amén.
2: Dios te salve María, llena eres de gracia, el Señor es contigo. Bendita tú eres entre todas las mujeres y bendito es el fruto de tu vientre, Jesús.
3: Santa María, Madre de Dios, ruega por nosotros pecadores, ahora y en la hora de nuestra muerte. Amén.
2: Dios te salve María, llena eres de gracia, el Señor es contigo. Bendita tú eres entre todas las mujeres y bendito es el fruto de tu vientre, Jesús.
3: Santa María, Madre de Dios, ruega por nosotros pecadores, ahora y en la hora de nuestra muerte. Amén.
2: Dios te salve María, llena eres de gracia, el Señor es contigo. Bendita tú eres entre todas las mujeres y bendito es el fruto de tu vientre, Jesús.
3: Santa María, Madre de Dios, ruega por nosotros pecadores, ahora y en la hora de nuestra muerte. Amén.
2: Gloria al Padre, y al Hijo, y al Espíritu Santo.
3: Como era en el principio, ahora y siempre, por los siglos de los siglos. Amén.
2: Letanías de Nuestra Señora. Señor, ten piedad.
3: Señor, ten piedad.
2: Cristo, ten piedad.
3: Cristo, ten piedad.
2: Señor, ten piedad.
3: Señor, ten piedad.
2: Cristo, óyenos.
3: Cristo, óyenos.
2: Cristo, escúchanos.
3: Cristo, escúchanos.
2: Dios Padre Celestial,
3: ten misericordia de nosotros.
2: Dios Hijo Redentor del mundo,
3: ten misericordia de nosotros.
2: Dios Espíritu Santo,
3: ten misericordia de nosotros.
2: Trinidad Santa, un solo Dios,
3: ten misericordia de nosotros.
2: Santa María,
3: ruega por nosotros.
2: Santa Madre de Dios,
3: ruega por nosotros.
2: Santa Virgen de las Vírgenes,
3: ruega por nosotros.
2: Madre de Cristo,
3: ruega por nosotros.
2: Madre de la Iglesia,
3: ruega por nosotros.
2: Madre de la Divina Gracia,
3: ruega por nosotros.
2: Madre Purísima,
3: ruega por nosotros.
2: Madre Castísima,
3: ruega por nosotros.
2: Madre y Virgen,
3: ruega por nosotros.
2: Madre Santa,
3: ruega por nosotros.
2: Madre Inmaculada,
3: ruega por nosotros.
2: Madre Amable,
3: ruega por nosotros.
2: Madre Admirable,
3: ruega por nosotros.
2: Madre del Buen Consejo,
3: ruega por nosotros.
2: Madre del Creador,
3: ruega por nosotros.
2: Madre del Salvador,
3: ruega por nosotros.
2: Virgen Prudentísima,
3: ruega por nosotros.
2: Virgen digna de veneración,
3: ruega por nosotros.
2: Virgen digna de alabanza,
3: ruega por nosotros.
2: Virgen poderosa,
3: ruega por nosotros.
2: Virgen clemente,
3: ruega por nosotros.
2: Virgen fiel,
3: ruega por nosotros.
2: Ideal de santidad,
3: ruega por nosotros.
2: Morada de la sabiduría,
3: ruega por nosotros.
2: Causa de nuestra alegría,
3: ruega por nosotros.
2: Templo del Espíritu Santo,
3: ruega por nosotros.
2: Honor de los pueblos,
3: ruega por nosotros.
2: Modelo de entrega a Dios,
3: ruega por nosotros.
2: Rosa escogida,
3: ruega por nosotros.
2: Fuerte como la Torre de David,
3: ruega por nosotros.
2: Hermosa como Torre de Marfil,
3: ruega por nosotros.
2: Casa de oro,
3: ruega por nosotros.
2: Arca de la Nueva Alianza,
3: ruega por nosotros.
2: Puerta del Cielo,
3: ruega por nosotros.
2: Estrella de la Mañana,
3: ruega por nosotros.
2: Salud de los enfermos,
3: ruega por nosotros.
2: Refugio de los pecadores,
3: ruega por nosotros.
2: Consoladora de los afligidos,
3: ruega por nosotros.
2: Auxilio de los cristianos,
3: ruega por nosotros.
2: Reina de los ángeles,
3: ruega por nosotros.
2: Reina de los patriarcas,
3: ruega por nosotros.
2: Reina de los profetas,
3: ruega por nosotros.
2: Reina de los apóstoles,
3: ruega por nosotros.
2: Reina de los mártires,
3: ruega por nosotros.
2: Reina de los que viven su fe,
3: ruega por nosotros.
2: Reina de las vírgenes,
3: ruega por nosotros.
2: Reina de todos los santos,
3: ruega por nosotros.
2: Reina concebida sin pecado original,
3: ruega por nosotros.
2: Reina elevada al cielo,
3: ruega por nosotros.
2: Reina del Santísimo Rosario,
3: ruega por nosotros.
2: Reina de la familia,
3: ruega por nosotros.
2: Reina de la paz,
3: ruega por nosotros.
2: Cordero de Dios que quitas el pecado del mundo,
3: perdónanos, Señor.
2: Cordero de Dios que quitas el pecado del mundo,
3: escúchanos, Señor.
2: Cordero de Dios que quitas el pecado del mundo,
3: ten misericordia de nosotros.
2: Ruega por nosotros, Santa Madre de Dios,
3: para que seamos dignos de las promesas de Cristo.
2: Te pedimos, Señor, que nosotros, tus siervos, gocemos siempre de salud de alma y cuerpo, y por la intercesión de Santa María la Virgen, líbranos de las tristezas de este mundo y concédenos las alegrías del cielo. Por Jesucristo nuestro Señor.
3: Amén.

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